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2: Muy buenas tardes. Este es el corte informativo de Grupo Diario de Morelos. Papelerías, restaurantes, farmacias, tiendas de abarrotes y otros comercios que se ubican en la Avenida Universidad, en las inmediaciones de la UAM, están confiando en que el próximo regreso a clases presenciales impulse la recuperación de sus ventas luego de varios meses con una baja considerable en la afluencia de clientes a causa de la suspensión de actividades que tuvieron en el campus. La Secretaría de Cultura de Morelos abrió la convocatoria del programa social La Ruta de Tlacuache, un programa de fortalecimiento a centros culturales estratégicos, comunitarios y municipales, con el propósito de ampliar la oferta de actividades artísticas y culturales en distintas regiones del estado mediante apoyo a personas talleristas. Y la obesidad y el sobrepeso en mujeres embarazadas o en periodo de lactancia pueden modificar la composición de la leche materna y disminuir algunos de los beneficios que aporta el desarrollo del bebé. Así lo advirtió Cuauhtémoc Licona, investigador del Instituto de Biotecnología en la Universidad Nacional Autónoma de México. Hasta aquí con la información. Mi nombre es Marcela Mejía. No olvides sintonizarme el día de mañana en punto de las 7 de la mañana a través de La Comadre 101.7.
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4: Muy bien, son exactamente las 6:06. Ya estamos en Mátame esta canción. Anita, ya llegó Anita. ¿Cómo estás?
5: ¿Cómo que ya llegué? Si yo estoy aquí contigo desde las 3, Leti Salgado.
4: Pero bueno, sí, tienes razón. En Mátame esta, ya estás
5: bueno,
4: aquí.
5: Bueno, así pues sí. Exactamente, bienvenidos. Oigan, si van a salir, lleven en la sombrilla.
4: Paraguas.
5: Exacto, el suétercito. Llévense las botas para la lluvia porque parece que va a llover. El cielo
4: sí, ahora
5: se está nublando.
4: Ya viste que ayer estábamos como que parece que va a llover porque nos estaban diciendo que en Yecapixtla, que en La Galeana y en lugares así.
5: Siento pero que nos engañaron.
4: Hoy sí. Hoy sí siento. Mira, con que llueva cuando ya esté en mi casita, por favor.
5: No, que llueva hasta después de la medianoche.
4: Ah, bueno, también cuando tú ya estés en la tuya, porque ya sabes que yo no me gusta andar con lluvia. Soy miedosona.
5: Sí.
4: Y aparte no veo luego, no veo para manejar. Pero bueno, vamos, Anita, a ver qué nos dicen aquí, ¿no?
5: Ok, ¿qué dice?
6: Hola, mi Leti, ¿cómo estás? Buenas tardes. Saludos de Querendón Peluche. Qué trampolín, van a poner las caguamas, ¿ok? Ya sé que me vas a comparar con Fulanito de tal, pero bueno, ¿qué quieres que haga yo? Ya es jueves, hoy es jueves, me lo merezco. Sale, saludos para ti y para Anita Ordóñez.
4: Te lo mereces, bueno.
5: Te mereces una tacita de café y un pancito dulce, más.
4: Eso, a ver.
7: Buenas tardes, Anita, le traje película con una canción, la de No te vayas de mí con Giles.
4: Muy bien. Dice Leti Anita, buenas tardes. Ya va a llover, propongo el tema de Volver a Amar de Valentín Elizalde.
5: Ándale.
4: A ver aquí.
8: Hola, chiquititas. Leti, Anita, saluditos. Hoy no voy a llegar a la casa, Leti, ¿eh? Hoy me voy de parranda otra vez.
5: Uy.
8: Y para eso, como es viernes social, vamos a escuchar a Tus Mentiras de Grupo Nova. A ver qué tal en este viernes. Así que, Leti, hoy no va a haber cena.
4: Perfecto.
8: Perdón, me confundí. Es jueves. Jueves pozolero. Ya quiero que sea viernes de plano, ¿eh?
4: Perfecto. Vámonos rápidamente con lo que viene, Anita. Dice, hola, Anita y Leti. Ya estamos escuchando el programa. Saludos para toda la familia Flores de la colonia El Calvario de Alto. Tlaxoloaya.
5: Ándale.
4: Hoy queremos proponer a Yaguarú el tema de Te sigo esperando. Saludos y besos. La comadre se oye en Tlaxoloaya. Muy bien.
5: Ay, qué bonito.
4: Aquí dice, hola, hola, Leti, Anita, ¿cómo están? Qué gusto saludarlas y escucharlas. Saludos desde Huitzilac. Jueves pozolero, qué rico. Ay, sí, qué rico. Bueno, Anita, ¿te parece si iniciamos con una de ellos?
5: Ok, me parece más que excelente. Recuerden enviar nota de audio a nuestro número de WhatsApp o igual pueden marcar a los números de cabina para que puedan votar y ustedes deciden cuál rola es la ganadora. En esta esquina te presentamos temas sugerencia de ustedes.

0: el tema de Valentín Elizalde, Volver a Amar. Esa es petición de ustedes.
1: ¡Ay, qué bonito!
2: Y llorarás por mí.
0: Y luego, Anita.
1: Ándale. En la otra esquina llega tema sugerencia de nosotras y se trata de esta rola.
0: A ver.

0: Aquí llega el Chapo de Sinaloa. Si yo fuera ladrón,
1: ladrón no viviría sufriendo. Me metería sin permiso.
0: ¡Vámonos!
2: ¡Vamos!
0: 6:11, es momento de que...
2: ¡Voten, voten, voten! ¡Veamos!
0: ¡Vamos, vamos! Ay, ay.
3: ¡Hola, hola, hermosuras de mujeres! ¿Cómo les va? Para que vean que no me olvido, las vengo escuchando aquí en la combi. Vengo saliendo de trabajar. Ya saben quién les habla. Y más que nada porque a Anita le encanta que le diga arroz y sirvo mole.
0: Ya, ya sé. Es.
2: Ay, no quiero.
0: Adivina, adivinador.
2: Ay, no quiero.
0: Se trata de Néstor en Cuernavaca, Morelos.
2: Ah, Néstor. Ay, Anita, ¿te gusta que te digan arroz?
0: Es que lo dice de una manera, no sé.
2: Ah, muy
0: Saludos,
2: bien.
0: Saludos, Néstor.
2: Muy bien. A ver acá qué dice.
4: Volver a amar.
2: Es el tema de... Ay, va ganando.
0: 1-0.
4: Por el Chapo. Por el Chapo.
2: 1-1. Gracias.
3: Vamos a poner al gallo de oro.
2: 2-1, Anita.
0: Ay, tengo miedo.
2: Ay, se me movió aquí el cel. Ay, ay, mira, se volvió loco, te lo juro. Mira, mira, mira.
0: Ya lo bloqueaste, Leti Salgado.
2: Ya está como el mío, que ya no sirve.
0: Lo vamos a descontar de tu siguiente quincena.
2: Ana, mira, se fue a otro lado y ve, ahora se fue a tomar fotos y yo ni en cuenta. Mira, ¿dónde se está metiendo?
0: ¿Qué andas haciendo?
2: ¿Ya viste? Me volvió a sacar.
0: Sí.
2: Ya no sirve. A ver, bueno, veamos qué dice aquí.
4: El Chapo de Sinaloa.
2: ¡Vamos!
0: ¡Ay, 2-2, Leti!
2: A ver, acá. Ah, no,
0: ¡vamos, okay. vamos! ¡Voten!
2: ¡Voten, voten, voten! ¡Va ganando el...!
0: No, vamos empate. ¿Cómo que va
2: vamos,
0: ganando?
2: Vamos, ¿verdad? Empate.
0: ¡Vamos 2-2!
2: O sea que últimos decide si gana el Chapo, que es de nosotras, si yo fuera el ladrón.
0: O Valentín Elizalde, Volver a amar, que es tema de ustedes. Ya.
2: Perfecto.
0: Marquen a cabina 735-35-37608, línea también terminación 09.
2: Muy bien, oye, dice que ya llueve, ha de estar lloviendo por allá por Calderón, yo creo, por el centro. Ay, nos va a agarrar la lluvia. Ay, metan la ropa, el agua, el agua.
5: Ah, ¡la ropa se vino al agua!
2: Por las palmas está lloviendo, o sea que por aquí cerquita.
0: ¿En serio?
2: ¡Ay, qué barbaridad! Bueno, rápidamente, vote ya. 35-37-608 y 35-37-609, llamada telefónica o WhatsApp 735-180-1017.
0: Ya, esperemos que ya se haya desbloqueado el WhatsApp.
2: ¿Viste cómo se puso
0: sí,
2: de loco?
0: No inventes.
2: A ver, dice, buenas tardes a las mejores locutoras de Morelos, por favor, propongo la de La Fuerza del Destino, Liberación, un saludo de Whisky Lucan. Saludos, ahora sí veamos qué dice aquí.
6: Chapo de Sinaloa.
2: ¡Ganamos! A ver qué decía acá.
6: Leti, también ya está lloviendo aquí en Totolapan, Morelos.
2: Ay, ya ves, sí está, hoy sí está
5: la
2: lloviendo.
5: ¡La ropa se vino al agua!
2: ¡Anita!
0: ¡Vámonos
2: ganamos.
0: Con música! Sí, exacto, llega el Chapo de Sinaloa, 6:14.

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1: Así es, 6:18, le anunciamos, le comunicamos que en efecto aquí ya está lloviznando.
0: Ay, pero así como muy leve, un chipi-chipi, sí. Así como queriendo y no, pero bueno, por si las dudas, lleven la sombrilla.
1: Así es, muy poquito, ahora sí, con el climita se me antoja el pozolito. Ay, ¿qué prefieres, tacos o prefieres tostadas?
0: Ay, no, yo prefiero unas flautas de rajas, por favor.
1: ¿Quieres más grandes? Flautas, esas grandototas, sí, a mí grandes. También. Sí, sí, sí, me parece muy bien. Ay, si van a comer pozolito, provechito, ¿eh? Sí, vamos a escuchar ahorita qué dice aquí.
2: Buenas tardes, Anita y Leti. Por favor, me pueden poner la canción de Banda Machos, Los Machos También Lloran. Ayer se las pedí, pero ya no me la pusieron, a ver
1: es
2: si
1: que no la encontramos.
2: Bueno, pues para escucharla aquí y a ver si gana. Que tengan una bonita y hermosa tardecita. Bye bye, que descanses cuando te retires de ti. Y Anita, a escucharte hasta las 9. Bye bye.
1: Muchas gracias. Vamos a buscarla porque si no la no dábamos con ella. Dice, hola Anita.
0: Hola.
1: Ordóñez, ¿qué ¿cómo tal? Estás? Saludos desde Ayala.
0: Ay, qué bonito, gracias.
1: Yo te las llevo, nomás dime.
0: ¿Qué me llevas?
1: ¿Qué te traes? ¿Será
0: las flores
1: o las flautas?
0: ¿Las flautas? Uy.
1: Bueno, ya si quiere flores también, pues también sí, se las recibes. Ya, dice que sí.
0: Ah, ¿sí las flautas? Que bueno, sí. Que sean unas de rajas y las otras de papa, por favor.
1: Y si son flores, ¿cuáles flores quisieras?
0: Ay, orquídeas.
1: Ay, bueno, mira, yo que me regalen flores te voy a decir. O sea, sí, definitivamente, que me regalé orquídeas, rosas, rosas rojas, pero del botón grande.
0: Ah, ya.
1: Esa, entonces, orquídeas, rosas rojas, alcatraces, me fascinan los alcatraces, también. Me encantan los tulipanes, y ya de ahí, las gerberas. No me gustan los girasoles, la verdad.
0: Ay, a mí sí me gustan.
1: De que me los regalen, no. Sí. Verlas sí, pero no.
0: Ay,
1: que me
0: a mí,
1: ¿en
0: a
1: serio?
0: Mí que me los regalen y también verlos.
1: ¿A poco?
0: Y también hay una flor que es muy aromática. No recuerdo
1: la blanquita,
0: si se llama Lili, ¿no?
1: Exacto.
0: O Lilis, algo
1: sí,
0: así.
1: Lilis.
0: Ay, esas me encantan.
1: Ah, también,
0: también,
1: sí. Porque hay unas que no huelen, ¿eh?
0: Ajá, hay de dos.
1: Sí, así es. Bueno, ay, nosotras ahí diciendo como si no nos fueran a
0: no nos van a traer nada.
1: Bueno, vámonos, Anita. Ay, híjole, nos vamos a ir, pero
0: presentamos los temas y ya bueno, después del corte la ponemos la ganadora.
1: Muy bien.
0: Ok, en esta esquina te presentamos temas, sugerencia de ustedes. Enamorada.

0: Es el tema de liberación, la fuerza del destino. Es tema petición de ustedes.
1: Vamos rapidito, porque en la otra esquina llega tema de nosotras y se trata

0: Ay,
1: no. Vámonos. Ustedes deciden cuál vamos a escuchar.
0: Así es. Te vi con él. De Mandingo es de nosotras. Uh-huh. A ver.
2: La fuerza del destino.
0: Ay, ay.
3: Mandingo.
1: Ay. 1-1.
4: Vámonos por liberación, liberación.
1: 2-1.
0: Dice, yo te voy a regalar, pero mi corazón, Leti. ¡Ay! ¡Qué emoción!
4: Mandingo.
1: Vamos 2-2. Último decide.
5: ¡Vamos con liberación, Anita!
0: ¡Ay, mana! Dice, buenas tardes, Anita y Leti. Pueden mandar un saludo a todos los compañeros guardias. Don Claudio, Don Guillermo, Jesús Fortunato, Enrique Rocío, Don Mario. Estamos trabajando aquí en el Centro Vacacional de Huastepec. ¡Saludos, chicos!
1: Vamos a la pausa comercial y regresamos.
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1: 24 grados.
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0: 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Las 6:30, ya volvimos a Mátame Esta, Anita.
1: Exacto, ay, estamos de regreso. Oye, Leti, vamos a enviar saludos. Saludo que va muy en especial para Raúl Ortiz La Pata. Hasta la Unión Americana, que ya me está regañando. Dice, o sea, fresa, ¿cómo que flauta? Son tacos dorados. Ay, Pata.
0: No, sí existe. Sí. Una cosa son tacos dorados y la otra es las flautas, ¿verdad?
1: Ya le explicaba que los tacos dorados es una tortilla normal, de tamaño normal. Y ¿cómo? Las flautas son, pues, una tortilla como el triple,
0: como,
1: yo creo.
0: Ajá, como sí, ¿no? El doble casi de la normal de, exacto, una tortillería, ¿no?
1: Sí, exacto.
0: Las, por eso se les llama, ay, flautas, porque están casi del tamaño de una flauta, ¿verdad?
1: Exacto.
0: Uy, como, ay, nosotros, Pata, nos gusta comer bien, pues preferimos las flautas que el taquito
1: y
0: chiquito.
1: Y dínoselo a nosotros, ¿no? Pues sí, que si verdad, cuando pedimos la comida pedimos dos hamburguesas, sí, para Leti, sí, y dos para mí.
0: La verdad que sí, por
1: y
0: eso.
1: Y aparte café, refresco, postre.
0: Ay, sí.
1: Papas
0: todo
1: dobles.
0: El complemento, ¿verdad? Si no, no sabe. Por
1: no
0: eso.
1: Tenemos llenadero.
0: Y como las los taquitos dorados son chiquitos y pues luego no, que va apenas si le ponen el ingrediente, pues sí, queremos flautotas.
1: Flautas.
0: Oye, ahorita ya inmediatamente llegó la orquídea ya. Mira.
1: ¿Para quién? ¿Para ti
0: dice,
1: o para mí?
0: Mandaron la imagen, pues nada más.
1: Ay.
0: Por el momento. Para que te la imagines, ay, mira, en color moradito como la, ay, que yo tengo ahorita.
1: ¡Qué bonita!
0: Dice, para Anita, para Leti, las mujeres bellas. Saludos, su amigo Eduardo desde Huitzilac. ¡Ay, gracias!
1: Qué bonito. Oye, que me imagino que seguro que en Huitzilac, por el tipo de clima, me imagino que ha de haber en el, pues ahora sí que en el bosque o así, ha de haber orquídeas que son como más, ay, no sé, no recuerdo la palabra. Que son orquídeas silvestres, ya recordé.
0: Ah, ya, sí, no, y luego con el climita se mantienen más, sí, ricas, exacto, fresquecitas. Bueno,
1: sí,
0: dice, hola Anita, buenas tardes. Serían tan amable de felicitar a Rebeca Montaño y David Torres. Hoy es su aniversario de casados, 44 años de casados.
1: Wow.
0: Los felicitan sus hijos, César Torres, Erika Torres, Anaí Torres y Belén, en la ex hacienda del hospital. Podrían poner la canción de Par de Anillos, por favor, gracias y bonita tarde.
1: Wow, felicidades.
0: Uy,
1: 44 años.
0: Acaban, híjole, de mandarme otra cosa. Lo bueno es que aquí por lo menos me lo imagino creyendo que estoy en, que están en vivo, ¿verdad?
1: A ver, ¿qué
0: aquí
1: es?
0: Dice, mira, mi amor, Leti, mira lo que te estoy haciendo para que vengas a cenar, mi amor. A ver.
1: ¿Quién es?
0: Se ve en la estufa. Ay, mira, se ve como papitas, rajas con papas, ¿no?
1: Ay, sí, pareciera. ¿Pero quién es? ¿Cuál de todos es?
0: Rajitas con papas, con una, que como tipo quesadillita puede ser, ¿no? Doblada.
1: O igual, a lo
0: no
1: mejor
0: sé
1: se me
0: quién
1: ocurre
0: sea.
1: Papas con longaniza.
0: Pero dime a dónde voy a llegar a cenar. Bueno, Anita, es todo por hoy.
1: Bueno.
0: Digo, por el momento.
1: Vámonos entonces, teléfono en mano, porque este enfrentamiento es de nosotras. Veremos quién es quién. A ver, ¿y ahora? ¿Qué haces, Leti?
0: ¿Yo soy?
1: Sí.
0: No, no sé. Ya ves, sí, te digo que se está volviendo loco este teléfono.
1: Y yo me quedé.
0: Yo pensé también, yo, dije, Ana, ¿qué está poniendo?
1: ¿Qué abrí? Bueno, no, eres tú. Bueno, vámonos con música. Temas de nosotros, Leti.
0: A
1: así
0: ver,
1: es que presenta tu
0: así
1: canción.
0: Así es. A mí, Anita, Mátame Esta.
1: Escuchemos.
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0: no llores.
1: No sé por qué presentí que ibas a poner esa.
0: ¡Ándale! ¿Cómo dice?
2: Y a veces perdida.
0: Aquí llega Gerardo Coronel, el Jerry, el tema...

0: Ya volvió muy el bien. Condenado aquel. Vámonos, 6:35, es momento de que...
1: ¡Voten! ¿Quieren mi canción de Y si se quiere ir el flaco? ¡Oh, Gerardo!
0: ¡Qué onda perdida!
1: A ver...
0: ¡Vámonos!
2: Voto por ti, mi amor, Leti.
1: Espérame, ya contestaron.
2: No vale. Aquí al Estado de México, mi amor, no te preocupes.
1: Pues hasta allá voy.
2: La no estamos... Y si se quiere ir, pues ya. Que le vaya bien.
0: ¡Órale!
1: No, ahí está. Ya me voy para allá.
3: El flaco...
1: 2-1.
0: 2-0. ¿Cómo que 1?
1: 2-0. Dice Leti Anita, mejor les voy a regalar una orquídea para que les tarde muchos años y no se estén preocupando de estarlas regando y cuidando mucho. O sea que no. Mira, ya mandó las imágenes, pero
0: no,
1: sí.
0: No te preocupes.
1: O sea, sí tienes esas, se ven bonitas, mira.
0: Pero nosotros sí las cuidamos.
1: Sí, sí sabemos. Uh-huh. Ya me nació una.
4: Vámonos con el flaco y si se quiere ir, pues que se vaya. Yo le abro la puerta y le compro el boleto de avión.
1: Yo también.
0: No, le, pues.
1: Hasta tiro la puerta.
0: Mejor que nos lo compre a nosotras y que nos invite allá a la Unión Americana.
1: Eso sí.
5: La de qué onda perdida.
1: Bueno, ya gané, Anita.
0: Pues sí, lamentablemente, pero bueno.
1: Vamos con Luis Ángel.
0: Vamos con música 636.

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0: 6 de la tarde, 43 minutos, que no se les haga tarde. Oye, Leti, ¿sigue la lluvia o ya pasó?
16: Fíjate que aquí ya no, pero seguramente en otros lados sí. Ay, sí, me va a dar frío. Bueno, tápese, también que no le vaya con eso del calor, sí, y luego el frío, pues bueno.
0: Esos cambios de, oye, clima.
16: Del guisado que estaban preparando, me parece que dijeron, creo, en el audio que eran del estado, ¿no? Algo así.
0: Ajá.
16: Dice, pues nada más que te animes, mi amor, ya está lloviendo. ¡Ay! Y el café ya se está cocinando, ¡ay!, mi niña. ¡Ay! Ya vi, uy, se ve harta cazuela, qué bueno, hay mucha comida, porque yo sí como mucho, ¿eh?
0: ¿Qué
16: eso
0: más
16: sí
0: le puedes pedir a la vida?
16: Ah, mira qué bonito, sí, mandaron una imagen donde se ve bien bonito así la... Uy, sí va a ser frío. No, no voy a poder ir porque no traigo chamarra y allá hay mucho árbol y cuando hay arbolitos, pues ya ves que el climita, pero se ve bien rico.
0: Ay.
16: Ahí me guardas. Dice, Anita, quieren que pongan la de Oxígeno de Trono de México. Mandan saludos desde Atlixco.
0: Ándale, saludos, Atlixco, bueno, de las Flores, Puebla.
16: Ándale, vámonos, Anita, con lo que sigue.
0: Son temas, sugerencia de ustedes, así es que ustedes mismos deciden cuál rola vamos a escuchar. En esta esquina te presentamos...

0: ¡Ay, qué bonita es la canción de Viento y Sol, Par de Anillos!
1: Ok, pero en la otra esquina, Leti, a llega ver. Otro tema, también sugerencia de ustedes. Aquí llega la banda Machos y el tema se llama...
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1: Los Machos también lloran.
0: Dale, ya la encontramos.

0: se mitiga.
1: Vámonos, 6:45. Es momento de que...
2: ¡Voten! Ándale, los machos también.
1: Ay, lloran.
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2: Uy. Bueno, eso, la verdad que sí.
3: Y ese par de anillos.
1: Uno a cero.
2: A ver, dice, mira, mi amor, algo para mirar mejor cuando manejas bajo la lluvia.
1: ¿Qué es?
2: Unos anteojos.
1: Ay, Leti.
2: Unos anteojos. Ay, mala suerte, pero ya vi esos anteojos. ¿Cómo así? ¡Qué o bárbaro! Sea,
1: ¿tipo de fondo de botella de, o cómo?
2: No, pero no sé si alcanzas a ver, Ana. Mira nada más. Ay, mala suerte, de verdad, no te conocía esas mañas.
1: ¡Picarón!
2: Así. Sí, dice, tiene que seguir el consejo de Gali.
1: ¿De Gali?
2: ¿De Galilea, será?
1: No sé.
2: No entendí.
1: Yo tampoco.
2: Bueno, a ver qué dice acá.
4: Para agarrar sabor con las memorias, nos vamos con ese par de anillos.
2: ¿Y cuál fue la primera?
1: Vamos 2-0, ganando viento y sol.
2: Ah, muy bien, a ver.
5: Los machos también lloran.
1: 2-1.
2: 2-1.
6: Banda machos, chicas.
1: 2-2.
2: 2-2. Ay, ay, ay. Veamos, ya el último es el que decide si par de anillos o los machos.
1: También lloran, de la banda machos.
2: Así es, así que bueno, sigue comunicándote con nosotros a cabina, siendo las 6:47. Puedes hacerlo para que votes a través de nuestro WhatsApp, 735-180-1017.
1: Saludo a todos los paisanos hasta la Unión Americana, desde Los Ángeles, Chicago, Florida, Indianápolis, Minnesota, Nueva York, Nueva Jersey. Ay, ¿hasta dónde más, Leti?
2: Ah, mira, tenemos llamada telefónica.
1: A ver,
2: vamos a ver quién es y por quién va a votar.
1: Hola, la comadre.
7: Buenas tardes.
1: Sí, buena tarde, ¿por cuál votas?
7: Por la de machos.
1: La banda machos.
2: Ganó,
1: no lo puedo
2: a par de anillos.
1: Creer.
2: Bueno, vámonos, Anita, con par de anillos.
1: No, ¿cómo que
2: no?
1: Si ganó la banda.
2: Digo, perdón, manda machos. Ay, y
1: ya ves, ya estás bien emocionada con tus galanes, ¿verdad?
2: Ay, sí, que con todo lo que me mandan, qué barbaridad. Ay, no, vámonos.
1: Vámonos con música, 6:48.

0: Fíjate,
1: ¿qué pasa?
0: Dice mala suerte ahí, tenéis una mente muy avanzada. Oilo, pero pues si es él, yo no. Ay, qué barbaridad. Oye, ya mira.
1: ¿Qué pasa?
0: Ya me mandaron, ahora sí, ya se preparó, ya está el cafecito, mira, la mesita se ve el cafecito de olla.
1: ¡Qué rico!
0: Y se ve en el plato las papitas, ahora sí bien frititas con su chilito y cremita, o sea, rajitas con crema, con, no hombre, qué delicia, nada más te falta ahí la tortillita, ¿no?
1: Ándale, estaría bien.
0: Ay, sí quiero ir, ay, pero está muy lejos. Bueno, otro día. Mientras tanto, Anita, pues fíjate que ya casi estamos en la recta final, faltando 9 minutos para que den las 7.
1: Ay, sí, prepárense algo delicioso para la hora de la cena. Ahorita que justo estamos platicando de los alimentos y todo eso, señora ama de casa, consienta a su maridín, que obviamente pues muchos hombres que, híjole Leti, la verdad que trabajan demasiado para llevar, pues ahora sí que el sustento a la casa. Y es justo que la mujer también se ponga las pilas.
0: Sí.
1: Y que lo consienta con una comida deliciosa, calientita, porque luego me ha tocado. No es porque yo sea chismosa, ¿verdad?
0: Cuenta.
1: Pero me ha tocado ver de que, pues ahí sírvete, ahí está la comida. No, señora, tampoco.
0: Mira que por eso luego ellos andan ahí viendo por otro lado. Pero la verdad, porque los hombres se les conquista por el estómago y es que les encanta comer.
1: Cierto.
0: Así como yo. Pero sí es bien bonito. Dices, ay, mi mujer, llego y me consiente, a pesar de que a lo mejor ella también está cansada.
1: Sí.
0: La verdad que sí es bonito, ¿eh? Yo sí siento que sería con mi maridito.
1: Es algo recíproco. Si él se preocupa por la familia,
0: ¿sí?
1: Lleva el sustento a la casa y usted se queda pues en casita cuidando a los peques y haciendo los deberes de la casa, ¿por qué no? Consiéntalo y apapáchelo. También el hombre se merece una palabra bonita, un detallito, una comida rica.
0: Sí, ándale, o cuando Anita de repente dice al marido, ay, mi amor, no sabes, tengo un antojo de un clemolito, y ya al siguiente día, ¿qué
1: ahí
0: crees?
1: Está.
0: Ya se lo preparó
1: ahí
0: su esposa. Uy, qué cosa tan bella, tan bonita. Ay, ojalá, así sea yo también. Vamos a ver qué dice aquí, Anita.
2: Ya se están calentando, mi amor.
0: Ah, mira, ya se están calentando las tortillas. Pásele, pásele.
1: Ay, yo entendí otra cosa.
0: Mira, ya, a ella dile mala suerte. No, yo, ella es la. El pobre señor aquí diciéndome de que se está calentando la tortilla para la papa con el chilito.
1: Pues sí.
0: En fin. Anita, vámonos. Estas son de.
1: Una de ustedes y la otra va por nuestra cuenta,
0: a ver,
1: ¿te parece?
0: Suéltala.
1: En esta esquina te presentamos primero la canción de ustedes.

0: El tema se llama Te Sigo Esperando.
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0: Vamos, vamos, calentando motores en este jueves rico y sabroso. En la otra esquina, Leti, llega la rola de nosotras.
2: Así es, que dice así.
0: Escuchemos.
2: A ver,
0: a ver, a ver, ¿de qué se trata?
1: Si era

0: tema de El corazoncito tun tun congelado. Cuando hace eso, me estoy imaginando viendo cómo baila
1: Ay, mírala, golosa. Oscar Bacano. 6:55, es momento de que...
0: ¡Voten! Veamos.
1: Ajá.
2: ¡Yaguaru!
0: ¡Ay, está dejando atrás a Jalado!
3: El corazón, tuntun, congelado.
1: ¡Uno a uno, Leti!
0: ¡Uno a uno!
1: ¡Tenemos llamada!
0: ¡Ah, espera!
4: ¡Hola de Yaguaru, Anita!
1: ¡Dos a uno!
4: ¡Saludos de parte de Melisa!
0: A ver, llamada.
1: Amiguita Melisa, saludos. ¡Hola, la comadre!
5: Sí, buenas tardes.
1: ¡Hola!
5: El grupo Jalado, por favor.
1: Ok, vamos dos a dos.
0: A ver, acá, ¿qué dice?
3: Corazón tuntún.
0: ¡Ganó Jalado! A
1: ¡ganamos!
0: Ver acá.
1: ¡Ganamos!
6: Jalado, ojalá, ¿cómo va la cosa así?
0: ¡Vámonos, Anita, con Jalado!
1: ¡Vámonos con música! Estás escuchando Mátame, esta canción.

0: nos voy. Vamos.
1: Ya me voy, te quedas, Ana.
0: Yo creo que voy a cerrar la puerta, voy a hacer que pase lo de la vez pasada, que se atoró la puerta y no podía salir.
1: ¿Te acuerdas cuando no se podía salir? Pero lo peor es que yo te decía, Ana, ayúdame, ábreme, porque no puedo, de verdad no puedo abrir. Y tú, pero tú así como muy tranquila, como de... Pero pues no se puede abrir, pues no como diciendo, pues no se puede abrir, o sea, ¿qué quieres que haga? No sé, yo dije, ve, llama a alguien, busca a alguien en la calle o
0: algo. ¿A quién? Si no hay nadie.
1: No, tú bien tranquila, como diciendo, quédate ahí encerrada.
0: Estamos solas con nuestra soledad.
1: No, ahora sí ya checo que mi puerta o cierra, pero ya vuelvo a abrir. En fin, bueno, se quedan con Anita, acompáñenla en Memorias de la Comadre y ustedes disfruten de estos temas que son bien bonitos. Y deseo que tengan bonita noche, así que yo me despido. Adiós.
0: Gracias, Leti. 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

0: 7 de la noche, 8 minutos. Bienvenidos en este jueves 6 de agosto, año 2026. Mi nombre, Ana Ordóñez. Te invito a que te quedes aquí conmigo. Ya lo sabes, solicita tu memoria musical a través de nota de audio a nuestro número de WhatsApp. Puedes marcarme a los números de cabina o también en la aplicación de La Comadre en el apartado que dice saludos. Ahí déjame tu petición de qué memoria musical quieres escuchar. Te voy a complacer en esta tarde-noche, nubladita, fresquecita, desde la heroica e histórica Cuautla, Morelos. Los saludo con gusto. Vamos con audio, escuchemos qué dice.
1: Hola, Anita, buenas tardes.
0: Hola.
1: Oye, un favor, ¿me podrías complacer con la memoria de... Gracias por hacerme tan feliz con Marisela. Te escucho aquí en Montaña de Plata, en Taxco, Guerrero.
0: Ay.
1: Ahorita que llego del trabajo quiero escucharla. Sí, gracias, bye.
0: Ay, qué bonito. Bueno, te saludo con mucho gusto. Me imagino que te refieres a la memoria musical de Dios bendiga nuestro amor a cargo de Marisela. Espero que ese sea el tema que acabas de solicitar. Te saludo con gusto hasta Montaña de Plata en el bellísimo Taxco de Alarcón, Guerrero. Tenemos un audio más.
2: Muy buenas tardes, noches.
0: Hola.
2: Noche lluviosa, está lloviendo muy fuerte. Y pues acá estamos escuchando las memorias de la comadre. ¿Me podías poner la memoria de Leo Dan? Se llama la canción Tú llegaste cuando menos te esperaba. Aquí estoy acompañándote las memorias, te mando un gran abrazo, muy fuerte. Y pues aquí con la lluvia, ya se vino muy fuerte aquí la lluvia, Anita.
0: ¡Ay, qué cosas! Prepárate un cafecito, un tecito, algo calientito y delicioso para que acompañes las memorias de la comadre. Las 7:10, tenemos llamada. Hola, la comadre. Bueno, bueno. Hola, hola. Buenas noches. No, ¿verdad? Creo que no quiere salir al aire. Vamos entonces a iniciar las memorias. Las 7 de la tarde, noche, 11 minutos. Súbele a tu radio, iniciamos las memorias. Acompáñame en esta tarde, noche de jueves. Uy, esta memoria musical está hermosa.

0: Oigan, estamos de regreso, las 7 de la tarde noche, 17 minutos. ¡Qué bonita memoria musical acabamos de disfrutar a cargo de Leo Dan! Vámonos con más. Tengo saludos que van muy en especial para una personita que marcó a cabina. Me está pidiendo la memoria de Rigo Tobar, Te Quiero Dijiste. ¿Me parece bien? Enseguida los voy a complacer. Tenemos nota de audio, así es que escuchemos.
1: Hola Anita, buenas tardes.
0: Hola.
1: ¿Me puedes poner la memoria de Viento y Sol y Los Cielos Lloraron, por favor? Gracias, para seguir escuchando, Anita, bonita tarde.
0: Ay, qué linda, muchas gracias, cuídate mucho, enseguida viene tu memoria musical. Anita, por fin ya llovió, no había llovido desde el martes pasado, que hasta nos dejó sin luz. Uy, qué caray. Saludos, chicas, Gisela y Romay, hasta el empalme de Huacalco, Morelos. Les envío saludos en esta noche. Vámonos con más, más memorias, las 7:18 en La Comadre. Acompáñame, por supuesto, a través de la frecuencia más sabrosa, La Comadre 101.7, la más sabrosa de todo el estado de Morelos. No se te olvide también seguir descargando nuestra aplicación, es completamente gratis.

0: Oigan, únicamente para darles las más sinceras gracias a cada uno de ustedes que inscribieron a sus peques a alumnos de 10. 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Gracias a todos ustedes por su valiosa participación. 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

0: 7 de la noche, 29 minutos, estamos de regreso y tengo saludos. Saludo que va muy en especial para Daniel y Anselmo Morales. Andan muy trabajadores estos chicuelos. Nos están escuchando allá por el rumbo de San Pedro Apatlaco, Coahuixtla. Andan pues haciendo una bonita labor social, pues apoyando ahí en el mantenimiento de la capilla. Así es que les envío saludos. Saludos Daniel, saludos Anselmo, échenle muchas ganas, que quede muy muy bonita esa capilla. Les envío un enorme abrazo en esta tarde-noche lluviosa desde la heroica e histórica Cuautla, Morelos. ¿Tenemos audio? ¿Hola?
1: Hola, mi locutora favorita. Buenas noches.
0: Hola.
1: Sí, hasta acabo de complacerme con la canción Verónica.
0: Verónica.
1: De Víctor
0: Iturri
1: Pirulí.
0: Ok.
1: Que tengas muy buenas noches y gracias.
0: Ay, qué amable, muchas gracias. Te saludo con gusto. Excelente y bendecida noche. Hola, buenas noches. ¿Podrías mandarle saludo al amor de mi vida? César Raúles García, dile que lo extraño mucho de parte de su bonita. Ay, el amor. Bueno, les enviamos saludos. Vamos con otro audio más.
2: Anita, ¿te puedo pedir de favor a ver si puedes poner Contra Viento y Marea de los Bukis? Gracias, saludos desde Yaute.
0: Ay, qué bonito. Saludos hasta Yautepec de Zaragoza, donde se vive y se goza. Te saludo con gusto. Cuídate mucho. Vamos con otro audio más. Así es que escuchemos.
3: En la aplicación de la
4: coma. Hola, Anita. Buenas noches.
0: Hola.
4: ¿Me puedes complacer con una memoria, por favor?
0: Claro.
4: La de Tengo Miedo.
0: Bríos.
4: Con los fríos. Gracias, soy Juan Carlos.
0: Ay, gracias, mi querido Juan Carlos. Te saludo con gusto. Excelente y bendecida noche. Las 7:31. Vámonos con más. Más memorias en La Comadre.

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0: ¡Uy, qué bonita memoria musical el tema que tenemos de fondo! 7:44 p.m. Noche con una ligera lluvia, al menos en esta zona norte de Cuautla, Morelos. Para ti que vas ahí al volante, por favor, maneja con mucha precaución. ¿Tenemos audio? Escuchemos.
13: Alita, muy buenas tardes, noches.
0: Hola.
13: El programa de las memorias podrás complacer con el tema Me piden de los babies. Por favor, gracias, saludos y bonita noche.
0: Ay, me parece excelente. Los babies a la memoria musical me piden. Tengo saludos. Saludo que va muy en especial para Rubén Acosta. Marco a cabina, nos está sintonizando desde Santiago Tianguistenco. Le manda saludo, besote y abrazo a su señora esposa, la señora Angélica Rosales. Y me está pidiendo la memoria musical Si no te quisiera. Vicente Fernández, dedicada muy en especial para ella. ¿Me parece bien? Enseguida los voy a complacer. 7:45, un audio más.
14: Hola, Ana, muy buenas noches.
0: Hola.
14: ¿Me puedes complacer con la siguiente memoria musical?
0: Uh-huh.
14: Se llama El Camionero, con Roberto Carlos.

0: Saludos cordiales desde Rancho San Isidro.
1: Ah, me parece excelente. Saludos a Rancho San Isidro, escuchando las memorias de la comadre. Las 7 de la noche, 45 minutos. Vámonos con más memorias en la comadre.

0: ¡Uy! ¡Qué hermosa memoria musical el tema que tenemos de fondo! Las 7 de la noche, 55 minutos. Vamos rapidito. Tenemos más audios. Escuchemos.
1: Anita, buenas noches.
0: Hola.
1: En esta noche lluviosa, si de favor me puedes complacer con la canción Naila de Bronco, de favor.
0: Ah, me parece excelente. Saludos. Enseguida viene tu memoria musical. ¿Tenemos otro audio más?
2: Anita, ¿me puedes poner la canción de Hotel California?
0: Hotel California. Uy, excelente memoria musical. Dice, saludo a Los Limones, claro. Para mi gente hermosa de Los Limones, se les envió saludo, besote y abrazo. Solo que tengo duda, no me dijiste con quién quieres escuchar Hotel California. Según yo, al menos aquí conozco dos versiones. Una de la banda Z y la otra es de Jorge Domínguez. Espero tu respuesta para poder complacerte. Hola, buenas noches, Anita. ¿Me podrías complacer con unas mañanitas para mi hija Dulce Nicole hasta Tepetlixpa, de parte de su papá Hugo? Saludos para toda la familia Rodríguez. ¡Ay, qué bonito! Seguramente mi querida Nicole está cumpliendo años el día de hoy, ¿verdad? Sí, quiero pensar que así es. Así es que le enviamos saludo, besote y abrazo. Ojalá que la esté pasando muy bonito. Que sea un pastel muy, muy rico y delicioso.
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0: Saludos, mi querida Dulce Nicole. Muchas felicidades.
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0: Felicidades para todos los que el día de hoy están festejando pues una fecha en especial como su santo o quizás su cumpleaños. Les envío saludos y un enorme abrazo. Saludo que va muy en especial para la señorita Ángeles de parte del señor Toby. Le envía saludos hasta Yautepec, Morelos, y me está pidiendo Milagrito de Chalma a cargo de Joan Sebastián. Enseguida lo voy a complacer. Vamos con más. 3 minutos y las 8 de la noche.
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0: Oigan, estamos de regreso, las 8 de la noche, 13 minutos, provechito para ustedes que están en la hora de la cena. Uy, estaría excelente un atolito de galleta de esas de chocolate. Ay, qué rico. Bueno, provecho para ustedes. Hola, buenas noches, ¿podrías mandar saludos para mi esposo Rogelio e hijos, Emiliana y Fátima, de Ameca Meca, de parte de Rose, su esposa y mamá? Por favor, dedícales a la canción de El Poder de Tu Amor de Ricardo Montaner. Bueno, te envío solo el saludo. Recuerda que para complacerte con tu memoria musical es a través de nota de audio. Vámonos con más. Dice, días tristes, días difíciles, días con dinero, días sin dinero, pero nunca sin Dios. Ay, tienes toda la razón. Saludos, excelente y bendecida noche. Vámonos con nota de audio, así es que escuchemos.
1: Hola, Anita, buenas noches. Te
0: Hola.
1: Saludo César desde Tlatlaucan.
0: Saludos.
1: Quiero ver si hoy en las memorias me complaces con una canción del señor Enrique Guzmán y Rocío Dúrcal. El tema es Acompáñame. Y estaremos aquí siguiéndote hasta que termines con la programación de tu horario gratis.
0: Va que va, saludos y bonita noche. Tengo más saludos que van muy en especial para Manuel. Manuel nos está sintonizando desde las pirámides en el bellísimo Taxco de Alarcón, Guerrero. Saludos, Manuelito, cuídate mucho. Y me está pidiendo Te Voy a Enseñar a Querer, a cargo de Manuela Torres. Excelente, enseguida te voy a complacer. Más saludos que van muy en especial para la señora Esperancita, para Anselmo, también para la señora Lucy, hasta Totolapan, Morelos. Esperancita, te mando saludo, besote y abrazo. San Pedro, Apatlaco, Coahuixtla, escuchando las memorias de la comadre. Les envío muchos, muchos saludos en esta noche. Las 8:15, momento de continuar con más. Acompáñame en las memorias de la comadre. Ya sabes que estamos en vivo en este jueves 6 de agosto, año 2026. Una tarde-noche fresquecita, lluviosa, escuchando las memorias de la comadre, las 8:16.
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0: regreso, las 8 de la noche, 24 minutos. Voy a enviar saludo porque son las 8:24 y seguro en este momento Doña Licha está preparando las ricas, sabrosas y deliciosas milanesas para las tortitas Brenda. ¡Uy, qué delicia! Saludos, Doña Licha, a Nenecuilco Morelos, para Don Marquitos, para mi querida Brendita, para Sara y bueno, para toda la familia. Les envío saludo, besote y abrazo. Como siempre, también ellos, una familia muy, muy chambeadora. Además, son bien lindos, la verdad. Yo no sé, algo bueno he de haber hecho en la otra vida para tener a mi lado a personas así tan lindas. Además que yo agradezco mucho siempre a Dios, al Creador, al universo entero. Por rodearme de personas tan bonitas, no falta, ¿no? Que quizá te encuentras con alguna que otra personita que como que no, pero tratas como de hacerte así, del ladito. Y obviamente pues quedarte con las personas que sí valen la pena. Les envío saludos. Saludos hasta Nenecuilco Morelos. Vámonos con audio.
1: Hola, hola Anita, buenas noches.
0: Hola.
1: Bendita lluvia que está cayendo aquí en Peñaflores.
0: ¡Ándale!
1: Oye, si me podrías complacer con la melodía de Estrellita, Perdóname, para escucharte aquí en Peña.
0: ¡Ándale!
1: Hola, Anita. Buenas noches y feliz jueves para todos.
0: ¡Ah, me parece bien!
1: Ok, bye.
0: Oye, amigo, pues ¿cómo le haces? Yo quisiera ser como tú. Luego me dice que anda en Chicago, ahorita anda en Peñaflores. ¡Ay, qué internacional andas! Bueno, te envío saludos y un abrazo. Saludos que van muy en especial para el buen Mau, Mauricio, que nos está sintonizando en San Juan, Texcalpan. Dice, hola Anita, saludos para el motoclub Spy Demon, que próximamente nos vamos en rodada a Acapulco. ¡Invítame, llévame! Saludos, Mau, cuídate mucho. Hasta San Juan Texcalpan, según yo, pertenece a Atlatlaucan, espero no equivocarme. Bueno, te saludo con gusto. Vámonos con Emas. Dice, hola, buenas noches, amiga. ¿Me podrías mandar saludo para César David Fuentes Zavala? Desde la colonia Miguel Hidalgo, la canción de Miguel Gallardo, Quédate. Bueno, te envío el saludo. La memoria musical te la debo porque recuerda que es a través de nota de audio. Escuchemos qué dice.
2: Buenas noches, Anita.
0: Hola.
2: Quería ver si me podías complacer con una canción de Los Hombres G, la de Te Quiero, para escucharla aquí en Breda. Saludos. Ya sé que casi no te escribo, pero te escucho diariamente.
0: Hasta Zacualpan, Estado de México, dijo. Sí, ¿verdad? Híjole, te la debo. Esa de Hombres G, bueno, no la puedo colocar en este espacio, pero te saludo con gusto. Hasta el bellísimo Estado de México. Tengo más saludos, pero bueno, a ver, déjenme checar. En la aplicación de La Comadre llega un mensaje que dice, saludos Anita, Chicago presente. Saludos para mi esposa Marilú. Dice, ponme una canción de Para Todo Yautepec, gracias. Híjole, te debo ese tema. Ese tema que me solicitas tampoco entra aquí en las memorias. Pero bueno, les envío saludos a todos los paisanos hasta la Unión Americana. Los Ángeles, Minnesota, Nueva York, Nueva Jersey. Para mi querida Mari Hernández hasta Carolina del Norte, que también nos sintoniza. Le enviamos saludo, besote y abrazo. Saludo que va muy en especial para mi gente hermosa de Temisco, Morelos. Me están pidiendo Vida Mía a cargo de Irene Rivas. Vámonos con más. Estamos prácticamente en la recta final de las memorias. Súbele a tu radio. Vamos con más.

8:35, ya casi me despido de las memorias. Quédate conmigo. Enseguida iniciamos las noches más sabrosas, en las noches con salsa. En la aplicación de La Comadre dice, hola Anita hermosa, ¿me podrías complacer con la canción de Limosenero de Cariño a cargo de Los Rehenes? Saludos para los bachoqueros. Dice, los bachoqueros de reparto de pollo vivo, el tremendísimo Taker y también para el Pechán. Te escuchamos rumbo a Cuautla, Morelos. Ah, bueno, pasan por aquí por las instalaciones de La Comadre y me avientan unas cuantas gallinas. Les envío saludos, chicos. Manejen con mucha precaución. Quédate aquí en La Comadre 101.7.

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0: Oigan, bienvenidos en esta nochecita fresquecita desde la heroica e histórica Cuautla, Morelos. Estamos iniciando las noches con salsa. Acompáñame y acabamos de disfrutar el tema Lo Quiero Morir, una salsa de esas clásicas a cargo de Zaida. Lo escuchas en La Comadre 101.7. Acompáñame en esta noche de jueves, estamos a 6 de agosto. Márcame cabina, envíame texto. Envíame nota de audio o igual en la aplicación de La Comadre. En el apartado que dice saludos, ahí puedes ponerte en comunicación conmigo para alguna petición. No sé si quieres escuchar alguna canción a ritmo de salsa, algún saludo, alguna dedicatoria en especial. Ya sabes que estamos en vivo en La Comadre 101.7. Vámonos con los mensajes a través de nuestro número de WhatsApp 735-180-1017. Dice Anita, buena noche. Por favor, ¿podrás complacerme con el tema a cargo de Germán Carreño? La canción se llama Vestida de Blanco. ¡Uy, esa salsa está sabrosa! ¿Me parece bien? Enseguida los voy a complacer. Saludos para Mauri y la güera, que estamos en el negocio de las picaditas con esta lluvia. Hasta San Pedro Apatlaco, Coahuixtla. ¡Uy, con la lluvia, ¿sabes qué? Se me antoja una picadita, o sea, un sopecito. Así sencillo. Mucha salsa de la que pique. Y una taza de café. Café así bien cargadito, bien calientito. ¡Uy, qué delicia! Provechito para los comensales que están ahí con el Mauri y con la güera. Vamos rapidito a la pausa comercial y regresamos con más. Quédate aquí en las noches con salsa. 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

estamos ya de regreso. Esa salsa, no sé por qué, pero me gusta. La letra de la canción, no sé, el ritmo, la interpretación, no lo sé. Tiene un algo que no sé qué, que qué sé yo, pero me gusta. Saludos para la Comaye, Jimena Saldaña, dice, mi canción, esa no. Híjole, Jimena. Creo que se te metió una basurita en el ojito derecho. No, no es cierto, cuídate mucho. Ay, suele pasar, mira, él se lo pierde. Ya llegará el indicado. Y entonces llegaremos, pues, a una boda, ¿por qué no? Espero ser la dama de honor. Ay, qué cosas. Ojalá que sea pronto, porque si no, pues ya voy a estar muy, muy viejita. Entonces, ya, date prisa. Saludos, Jimena. Hasta Ozumba, en el Estado de México. Doña Amanda, espero que esté muy bien. Le envío un abrazote grandote. Saludos para Nacho, para Maite, para Mari, para Mateo. Híjole, Jimena, siempre se me olvida el nombre de tu sobrina, la más grandecita. No sé por qué, siempre se me olvida. Pero bueno, para Yuli y para Kike, les envío saludos y bonita noche. Vámonos rapidito, vámonos con más. Dice, buenas noches, Anita. Mira, la feria de Alfeñique. ¿Qué es eso de Alfeñique? No puedo ver ahorita el video que me envías, pero déjame checarlo. Ahorita que esté fuera del aire lo checo y ya comentamos a ver qué tal. Vámonos con más. Dice, saludos desde Catzingo, Estado de México, para Gerardo Barragán. El Tres Pollos, con la canción de Tú Sufrirás, de Fruco y Sus Tesos. Oye, ¿por qué le dicen el Tres Pollos? Hablando de pollos, ¿no? Como hace un rato con los chicos de Reparto de Bachoco, que también hablaban de pollos. Bueno, sí, ¿verdad? De pollo, dijeron. Les envío saludos. Saludos para la gente hermosa de Catzingo hasta el Estado de México. Les envío un enorme abrazo. Y por cierto, ¿se están reportando otra vez los chicos? Sí, ¿verdad? A ver, déjenme checar porque enviaron un mensajito. Dice, Anita, me complaces con la salsa de María Teresa y Danilo. Saludos, por cierto, tienes una... ¡Ay, qué lindos! Muchas gracias, chicos. Les envío saludos. Échenle ganas ahí al reparto de los pollos, no se les olvide. Pasan aquí justo en los arcos. Me avientan unas 3 gallinitas porque el fin de semana... Hay que hacer un molito. Les envío saludos y un abrazo. Vámonos entonces con más música. Recuerda nuestro número de WhatsApp en cabina. 735-180-1017. Ya sabes, envíame de preferencia nota de audio. Y bueno, si no puedes, pues entonces envíame texto. Pero la cuestión es que te pongas en comunicación conmigo. Vámonos con música. 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

Estamos ya de regreso, las 9 de la noche, 10 minutos, que no se les haga tarde, 9:10 aquí en La Comadre. Vamos con saludos. Dice, ok, es verdad, marcó a cabina Rubén Acosta y le envía saludos a toda la familia Acosta Rosales, escuchando Las Noches con Salsa desde Santiago Tianguistenco en el Estado de México. Me está pidiendo a Gali Galeano con el tema ¿Quién entiende este amor? Excelente, enseguida te voy a complacer. En el número de WhatsApp dice, sigue la lluvia, Anita, pero leve, súper rico, y en mi cabañita, uy. No, pues sí me imagino, la cabañita, una chimenea, una tacita de cafecito o una copita de vino. ¡Uy, qué delicia! Bueno, te envío saludos. Saludos, mi querido Eduardo, hasta Huitzilac. Vámonos con más. Dice, buenas noches, Anita, la pequeñita. ¡Ay, qué cosas! ¿Me podrías complacer con la canción del Cantinero de Cuba? Saludos, soy Edgar. Edgar, muchas gracias por decirme. Anita, la pequeñita, te envío saludos y un abrazo. Vámonos con más. Más música en Las Noches con Salsa. ¡Uy! Esta salsa está sabrosa. 9:12 en La Comadre.

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6: Ok, estamos de regreso, 9:24 PM. Provechito para los que están en la hora de la cena. Como son vacaciones para los peques, como que en esta, pues en este periodo vacacional, como que ya cenan un poquito más tardecito. Así es que les envío saludos, muy buen provecho. Lo que sea que estén degustando, provechito para ustedes. Vámonos con más, tengo saludos. Saludo que va muy en especial para Marco Uriel, de parte de su papá, que nos están sintonizando en el centro de Yecapixtla, Morelos. Les envío saludos. Me están pidiendo Lalo Rodríguez, la salsita Ven, Devórame Otra Vez. Uy, esa salsa está sabrosa. Bueno, les envío saludos. Saludos hasta la tierra de la asesina, Yecapixtla, Morelos. Vámonos con más. Saludos que van muy en especial para la señora Micaela Díaz, de parte de Jaime Barrera. Nos están escuchando desde Brooklyn, en Nueva York. Y me están pidiendo el tema que se llama Cielo de Tambores. Es a cargo de el grupo Niche. Excelente. Vámonos con música. Porque aquí en La Comadre te complacemos con los temas que nos solicites. Música en La Comadre 101.7. Que no se te haga tarde. 9:26 PM.

Oigan, estamos ya de regreso en las noches con salsa y acabamos de disfrutar a Lalo Rodríguez con el tema Ven, devórame otra vez. Ay, qué cosas. Y eso que apenas es jueves, espérense al día de mañana. Viernesito que el cuerpo lo sabe. Viernes social, viernes de... ¿De qué estará bien? Viernes de bailar música a ritmo de salsa, claro, pudiera ser. Viernes de salir, de liberar el estrés también, porque no, se vale y se puede. Vámonos con últimos saludos porque ya me voy a despedir. Dice Anita, buena noche. Por favor, ¿podrás complacerme con el tema ¿Quién supiera el futuro? Escuchándote en esta noche fresquecita, con este clima que está sabroso. Envíame saludos. Claro, te saludo con gusto. Cuídate mucho. Enseguida viene Almícar Boscán para interpretar ¿Quién supiera el futuro? Tengo saludos. Dice, hola Anita, buenas noches. Mándale saludos para Don Filito, para mi papá Eugenio Ramales, mi mamá Juana Rojas. Saludos para ti, Anita, de parte de Sergio Ramales. Que tengas bonita noche y compláceme con El Negrito de la Salsa. Híjole, espero que me alcance el tiempo. Pero bueno, mientras tanto les envío saludos y un enorme abrazo. Saludos, mi querido y estimado Sergio Ramales. ¡Excelente noche! 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Me despido por esta noche, pero amenazo con regresar. Si Dios me lo permite, estoy de regreso con ustedes mañana viernes, 6 de la tarde. Nos escuchamos aquí, en la frecuencia más sabrosa, La Comadre 101.7. Cuídense mucho, por favor, los que van ahí al volante, conduzcan con mucha precaución. Descansen muy rico y, bueno, pásenla bonito. Mi nombre, Ana Ordóñez. Muy buena noche.

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Son las 9:58.

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1: Son las 10 con 4 minutos.

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0: 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Son las 10 con 21 minutos.

0: 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Son las 10 con 28 minutos.
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Son las 10:39.

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Son las 10 con 43 minutos.

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Son las 10 con 49 minutos.

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3: Bienvenidas y bienvenidos a Revista del Consumidor Radio. Soy Joy Ramírez y en esta ocasión nos acompaña la chef Erika Fonseca para preparar el platillo Sabio Profeco de este mes. Muchas gracias por acompañarnos, bienvenida.
4: Vamos a preparar unas deliciosas setas al pibil. Para preparar nuestro platillo necesitaremos 4 tazas de setas deshebradas, media cebolla fileteada, 30 gramos de pasta de achiote, un clavo de olor, 2 pimientas gordas, 1/4 de taza de vinagre blanco, 1 taza de jugo de naranja agria, 2 chiles guajillos y 1 cucharada de aceite. Para la cebolla encurtida, media cebolla morada fileteada, 2 chiles habaneros fileteados, 1/4 de taza de vinagre blanco o de manzana, el jugo de 2 limones, 1 cucharadita de comino en polvo, 1 cucharadita de orégano seco, media cucharada de aceite de oliva y sal y pimienta. Para la salsa de habanero que acompañará al platillo vamos a ocupar 5 chiles habaneros, 2 dientes de ajo asados, 1/4 de cebolla, el jugo de un limón y 1/4 de taza de aceite de oliva. Y finalmente, para servir nuestro platillo, medio kilogramo de tortillas y 1 taza de frijoles molidos. Para el adobo de nuestras setas al pibil, comenzaremos desvenando nuestros chiles guajillos, retirando el tallo y todas las semillas. Ahora directamente al fuego, llevamos los chiles por aproximadamente 8 segundos para asar. Se darán cuenta que están listos cuando la piel de los chiles se encuentra brillosa. Esto hacemos para liberar todo el aceite de nuestros chiles. Después, los remojamos en agua caliente de 10 a 15 minutos para suavizarlos. Para preparar nuestro adobo, licuamos los chiles guajillos, el achiote, el vinagre, el jugo de naranja, el clavo, la pimienta gorda y un toque de sal. Ojo, si consiguen naranja agria, pueden omitir el vinagre. Licuamos muy bien y reservamos. Ahora, calentamos el aceite vegetal en una sartén y acitronamos la cebolla por un par de minutos. Después, agregamos las setas previamente deshebradas e incorporamos con la cebolla. Antes de que las setas suelten todo su jugo, agregamos el adobo y mezclamos hasta que todas queden cubiertas. Probamos y, de ser necesario, volvemos a salpimentar. Dejamos cocinar por aproximadamente 8 minutos hasta que el adobo haya reducido. Las reservamos y ahora vamos a nuestra salsa de habanero. En un comal colocamos los chiles habaneros, el ajo y la cebolla y los asamos hasta que estén tatemados. De esta manera sueltan todos los aceites. Después, los retiramos del fuego y los llevamos a licuar con la cebolla, jugo de limón, sal y pimienta. Ahora agregamos nuestro aceite de oliva en forma de hilo, sin dejar de licuar, para emulsionar y obtener una textura entre salsa y aderezo. Rectificamos la sazón y reservamos. Ya que tenemos nuestra salsa lista, vamos a preparar nuestra cebolla encurtida. Utilizaremos la cebolla morada fileteada, chile habanero fileteado, orégano y comino molido, también jugo de limón y mezclamos. Agregamos un poco de vinagre blanco o también puede ser de manzana. Salpimentamos al gusto hasta integrar todos los ingredientes. Colocamos un poco de aceite de oliva y terminamos de mezclar. Dejamos reposar por 30 minutos o hasta que notemos que la cebolla esté suave y de color morado. Finalmente, para servir nuestro platillo, calentamos muy bien las tortillas y untamos un poco de frijoles negros molidos. Agregamos nuestras setas al pibil y acompañamos con la cebolla encurtida y la salsa habanero al gusto. ¡Listo! Ya podemos disfrutar nuestros tacos de setas al pibil. Recuerden que el platillo Sabio Profeco es muy fácil de preparar, tiene buen sabor, aporta un balance nutricional y rinde para varias porciones. Anímense a prepararlo y cuéntenos en nuestras redes sociales cómo les fue. No olviden que también pueden ver esta receta en nuestro canal de YouTube Profeco TV. Yo soy la chef Erika Fonseca y fue un gusto cocinar con ustedes en Revista del Consumidor Radio.
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3: Ahora cuéntanos, una vez que ya nos has platicado la receta y el procedimiento, queremos saber acerca de tu cocina y también de ti, ¿cómo fue que empezaste tu camino en la gastronomía?
4: Pues mira, yo primero, les quiero contar esto, yo no quería estudiar gastronomía, yo quería ser doctora. Entonces, mi meta era como salvar a la gente de ser diabético. Era como mi sueño porque mi mamá es diabética.
3: Tu objetivo,
4: entonces,
3: ¿no?
4: Ajá, era como mi objetivo siendo doctora. Entonces, bueno, por mil cosas no logré como ya mantenerme ahí en la carrera. Solo estuve 6 meses y después me gustaba mucho cocinar desde chiquita. Eso sí, con mi abuelita paterna y con mi mamá, pues siempre me involucraron en la cocina. Y dije, bueno, pues será como otra rama en la que a lo mejor yo puedo hacer algo por las personas en esta cuestión del cuidado, ¿no? De la salud. Y por eso creo que la gastronomía me llamó la atención, porque creo que a través de la alimentación, pues obviamente podemos mantenernos sanos, ¿no? A través de lo que le damos a nuestro cuerpo. Y por eso fue que empecé a decidir estudiar gastronomía. Soy licenciada en gastronomía.
3: ¿Y actualmente cómo definirías tu cocina?
4: Mi cocina es práctica, balanceada. Sí, cuido muchísimo que sea balanceada y que sea creativa también, ¿no? Que no te aburras utilizando el mismo ingrediente, sino que también le des cierta variedad, ¿no?
3: Versatilidad.
4: Exacto.
3: También. Y respecto a la combinación de ingredientes, me llama la atención el platillo de este mes, que fue setas al pibil. ¿Cómo fue que se te ocurrió esta receta? O sea, cambiar, creo que lo habías dicho también durante la grabación del platillo, siempre estamos acostumbrados a que el platillo es
4: con carne de cerdo,
3: ¿no?
4: Sí, es como la clásica.
3: Ajá. ¿Y cómo fue que tú pensaste en las setas?
4: Pues mira, te voy a compartir algo. Hace unos años, no, ya bastantes años, fui vegetariana y dejé de serlo por una razón muy, muy buena. Yo daba clases de cocina mexicana, entonces era un poco complejo cuando había, no sé, receta de carnitas, receta de cochinita pibil, receta de tacos, no sé, tacos al pastor, infinidad de recetas que llevan proteína animal, y cuando las probaba pues me caían muy mal, ¿no? El organismo es muy inteligente, nuestro cuerpo es muy inteligente, y si tú le empiezas a acostumbrar a darle cierto tipo de alimento, obviamente le dejas de dar uno, va a reaccionar, y eso es muy normal. Entonces pues fue imposible, ¿no? De esta forma, o me enfermaba o también no probaba los platillos de mis alumnos, entonces decidí no. Pero en esa búsqueda de recetas, que yo soy muy taquera, entonces decía que un taco que me guste mucho es el de cochinita pibil, la verdad, ¿no?
3: Sí.
4: Entonces dije, ¿cómo lo puedo hacer para que no extrañe un taco de cochinita pibil? Entonces dije, claro, las setas, me gusta mucho utilizar las setas porque tienen la consistencia como de carne, como carnosita.
3: Sí, la textura.
4: No, la textura. Generalmente los hongos, las setas y también los hongos portobelo tienen esa textura que es como carnosa y hasta la forma en que como la deshebramos se ve como si fuera carne. Y ya de paso, pues tienes toda tu porción de verduras, ¿no? Que eso es lo que siempre busco en mi comida de todos los días. Por eso es que se me ocurrió ese tipo de receta, que adaptar una, o sea, la que ya existe de cochinita, pues hay que convertirla a una receta que tenga más fibra. ¿Y cómo? Pues haciéndola con setas.
3: Y ya habías colaborado con nosotros,
4: sí,
3: ¿no?
4: Sí, el año pasado, a principios de año, recuerdo, hicimos una receta de mole de olla verde.
3: ¿Y cuál ha sido tu experiencia de venir aquí a la grabación, de colaborar acá?
4: Yo quedo fascinada porque he aprendido yo y también sé que al transmitir una receta así, ¿no?, que quede práctica, alcanzable, económica y nutritiva, pues siento que ya dejé un granito.
3: Sí, para que repliquen la receta. Y finalmente, ¿cuál sería tu consejo para que justo las personas se acerquen de nuevo a la cocina y tengan este acercamiento con los ingredientes?
4: Pues mi consejo sería vayan a los mercados y que se animen un día, que compren un espárrago, unas calabazas, lleguen a su casa y las cocinen, ¿no? Yo creo que a través de Profeco en el canal pueden encontrar muchísimas recetas. Entonces es eso, que se animen, que se den la oportunidad de fallar también, porque así es la cocina, un poquito prueba y error. Y sería eso, que se animen a probar ingredientes que a lo mejor nunca han probado y que se pueden sorprender un montón con el sabor y que hasta pueden descubrir una técnica maravillosa de cómo saben más ricos, ¿no? Okay. Ese sería como mi mayor consejo, que visiten mercados, supermercados, que compren un ingrediente, el que quieran, y que lleguen a cocinar.
5: Que se atrevan.
4: Sí.
5: Bueno, pues muchas gracias por esta plática, por acompañarnos y por enseñarnos esta versatilidad de las setas al pibil.
4: No, al contrario, muchas gracias a ustedes y espero nos veamos muy pronto.
5: Seguro que sí. Los invitamos y las invitamos a que consulten nuestras redes sociales y que acudan al canal de Profeco TV en YouTube.
4: Gracias.
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1: 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Son las 11:10.

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Son las 11:47.

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Son las 11:54.

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Son las 12:05.

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Son las 12 con 17 minutos.

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0: Son las 12 con 31 minutos.

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0: 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Es la una, con 24 minutos.

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0: 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Son las 2:25.

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2: Son las 2:39.

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Son las 2:45.

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0: 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Son las 3:25.

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0: Son las 3 con 41 minutos.

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Son las 3 con 48 minutos.

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Son las 4:02.

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Son las 4 con 21 minutos.

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0: Son las 4 con 36 minutos.

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Son las 5:02.

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Son las 5 con 8 minutos.

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Son las 5 con 22 minutos.

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0: Son las 5 con 34 minutos.

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Son las 5 con 40 minutos.

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Mi gente bonita, mi gente hermosa, ¿cómo están? Muy buenos días. Oigan, sin hacer tanto ruido, porque la gente que no se ha despertado la vamos a despertar, mi raza. ¿Cómo está, mi gente bonita, mi gente hermosa? Oigan, se los extrañé de ayer para hoy. ¿Cómo están? Les deseo que tengan un excelente viernes. Es viernes, 7 de agosto del 2026. ¿Quieres una rola? Mándame mensajito. 735-180-117. 735-180-117 y te la pongo, ¿va?

Gracias a toda la gente que ya se está reportando conmigo. Viernesito, 5 de la mañana con 55 minutos. Tengo saluditos para mi gente en Anenecuilco. Les mandamos un abrazote, Carlos. Abrazo, carnal. Abrazo grandotototote. Y aquí me dicen, ¿qué onda, mi Romo? Ponte entonces la de Suspiros de Firme. Órale, entonces. Ahí les dejo su rolita. A 5 minutos de que sean las 6.

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9: De la mañana con 4 minutos, estamos arrancando el mañanero sabroso, mañanero rico, mi raza, sí. Oigan, espérate, esos son para ti, carnal, espérate, quítalas de una vez. Esas son, porque ¿quién creen que ya están con... Ay, mira, ya hasta se me está cuatrapeando las ideas, carnal. Sí, el mismo que viste y calza, carnal, te extrañamos, todos te extrañamos. Allá en controles, Ponchito Contreras.

¿Qué onda, carnal? ¿Cómo estás? Nada más que ustedes no lo ven, pero viene pelón. Se quedó dormido en la calle y que lo rapan a mi carnalito. Pero ni modo, baby, así es esto. Así es la vida. A veces unos pues se manchan contigo y pues te dejan pelón, carnal. ¿Qué? ¿Que te dé la hora? Hola, carnal, no me estés albureando. Ya te la sabes, yo me quedo contigo una hora completita a través del Mañanero Sabroso, a través del 101.7 FM. Pídeme tu rola, 735-180-1017. Y mira, después de todo mi cotorreo, recuerda que los viernes son sonideros. Aquí gracias a toda la gente que ya se está reportando. Me dice, ¿qué onda, mi Romo? Ponte algo de Raymix, El Paso del Gigante. Órale, carnal, tengo saluditos a Namayuca, nos están pidiendo El Paso del Gigante de Raymix. Órale, ¿cómo lo hacemos? Aquí me dicen de Yecapixla. ¿Qué onda, carnal? Ponte la de los Yes Yes, Muchachita Bonita. Órale, carnal, la busco y te la dejo. Vámonos con rola, ¿les parece? 6:05 a.m. ¡Buenos días! Es viernes y la vamos a pasar rico y sabroso.

8 minutos. Aquí Pris, quien nos está diciendo que el Ponchito se fue a robar al tianguis y que por eso te raparon, carnal, ¿ya ves? ¡Te conocen tus mañas, Ponchito! ¿Sí, verdad? Sin Yolanda, Mari Carmen. Yo te dije, pues... responde, carnal, pero no. Quieres andar en tus... a lo que te dedicabas hace tiempo. Vámonos con música. 6:09. Soy el Romo y contigo hasta las

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Estamos de regreso aquí, mi gente, en la 5 de febrero. Me dice, ¿qué onda, mi Romo? ¿Me puedes poner las mañanitas para mi hermana Alma Delia Ríos, que cumple años el día de hoy? Ella vive en Chiutla de Tapia, Puebla, para toda la familia. Órale, carnal, pues saluditos para mi gente allá en Chiutla, Tapia de Puebla, para toda la familia y para Alma Delia Ríos. Le vamos a poner sus mañanitas para que se la pase de lo mejor en compañía de sus, pues, seres queridos. No sé si ya tenga hijos, carnal, o esté chiquita. Yo creo que por donde vive ya tiene hijos, ¿verdad, carnal? Pero bueno, ahí le van sus mañanitas de parte de un servidor y de todo el equipo La Comadre, esperando que se la pase de lo mejor. Invítanos pastel, carnal, invítanos pastel.

bendiga mucho y que de verdad tenga una vida bien bendecida y bien bonita. Bien bonita, esos son mis deseos para la cumpleañera. Vale, carnal. Mientras tanto, vámonos con más música, porque aquí me dicen que anda mi rumbo. Ponte la del final de nuestra historia con Quintana. Órale, ponte la del reo ausente. Ahorita la suelto, carnal. 6:13. Este es Quintana.

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con cuidado porque nosotros lo seguimos acompañando con más música. Tengo saluditos para toda mi gente que va atrás del volante. Les mandamos un abrazote enorme. 6:28 minutotes.

más música a través de la más sabrosa de Morelos. Tengo saluditos para el señorón Víctor Romero y Víctor Romero Jr., que les mandamos un abrazote enorme. Y Brisky también le mandamos. ¿Qué le vamos a mandar, Ponchito? 632.

Tengo saluditos para Udelia Estrada en Nueva York. Te digo, carnal, que yo allá dejé a mis primas, carnal, pero no me quieres creer. ¿Quién sabe por qué ya eres bien feito, Alfonso? Nada me crees ya, carnal. Pero bueno, saluditos hoy para mi prima Udelia Estrada en New York.

0: Ahora, carnal, ¿esa de dónde te la sacaste? Oiga, tengo saluditos, buenos días.
1: Alonso, buenos días. ¿Le puedes poner las mañanitas a mi hija Angélica Rivera Ramírez y a mi nieta Verónica Rivera? Ellos te escuchan en Mislancingo, 101.7 de la Comadre. Que tengas un buen día y que Dios te bendiga. Chiquitito, chiquitito. Y un saludo para todos los de la Comadre.
0: Pues ahí le van sus mañanitas para tus pequeñas preciosas.

0: Pues saluditos para Angélica y Verónica. Angélica, tu hija, y Verónica, tu nieta, mamacita linda. Yo pensé que eras más joven, ¿eh? Bueno, no quiero decir... Bueno, ya mejor ni digo nada, ¿verdad, carnal? Ya mejor ni digo nada. Pero bueno, y saluditos para Angélica y para Verónica, que están cumpliendo años, ¿vale? Les mandamos un abrazote enorme, un besote. Diosito nos la cuide y que se la pasen bien bonita hoy en compañía de sus seres queridos. Mi gente bonita, mi gente hermosa, voy a ir a una pausa comercial rapidísima, pero no le cambies. Recuerda, ¿quieres una rola? Al 735-180-1017. 735-180-1017, estamos en vivo. 6 de la mañana con 40 minutos. Y como dice...
1: Ahorita le seguimos a lo que ya empezamos. No le cambies. Volvemos.
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2: 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Vámonos con más música a través del 101.7 FM. Complacemos a mi gente en el Gabacho.

0: fin de semana. Aquí te voy saludando, aquí echándole para las costas de... Ahora sí que las costas de Oaxaca, Papinotepa, la zona de Oaxaca. Aquí vamos exactamente a 35 kilómetros antes de llegar a Ometepec Guerrero. Saludos, Alonso, que tengas un bonito día y un bonito fin de semana. Saludos a toda la gente bonita de cabina de la comadre. Saludos y un fuerte abrazo por parte mía y de mi convoy.
1: Sale mi carnal, saluditos para ti, para tu convoy. Te mandamos un abrazote enorme, mi amigo Odil. Gracias por siempre acompañarte de la más sabrosa de Morelos. Oigan, ¿cómo me cae bien esa gente que nos escucha a través de la aplicación o a través del www.lacomadre.com? ¿Qué les vamos a mandar? ¡Besotototote! 6:48 PM. Mi Chivis, también te mando un abrazo, mamacita linda. De verdad, te mando un abrazote, pero bien fuerte.

0: quieres complacer con la canción de los Askis, Niña Enamorada, ya que ando bien enamorado.
1: Ay, carnal, el amor te hace mal, el amor te hace daño. Y si no, pregúntale a Pancho Barraza, carnal. Entre más amor, más... ¡Ay, que muera, carnal! ¡Ay, que muera! Porque me van a sacar del aire y no, la verdad sí me gusta estar aquí. 6:52.

5:55, mi gente bonita, mi gente hermosa, me voy. Tengo saluditos finalmente para mi gente otra vez en New York. Yo les digo, pero ustedes no me quieren creer. Bueno, saluditos ahí para mi gente. Se llama, ay, es que tiene su nombre bien raro, Ana Yetsi, bueno, te mandamos un abrazote, Ana Yetsi. Gracias por acompañarte con nosotros. Y la manda a saludar su querido. ¿Quién te viera, carnal, ¿Quién te viera, carnal? Bueno, pues ahora sí, nos vamos. Gracias a toda la gente que me acompañó. Pochito Contreras, bienvenido, carnal. Bienvenido, estás de vuelta. Pochito Contreras en los controles. Yo soy tu compa Romo y que tengas un bendecido y espléndido fin de semana.

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14: Muy buenos días, ya es viernes, estamos a 7 de agosto del año 2026, son las 7 de la mañana en punto y estos son los titulares del día en Diario de Morelos.
9: Desde la redacción de Diario de Morelos, estos son los avances.
14: Operativo contra la extorsión se extiende a todo Cuautla, despliegan más de 450 elementos. Explosión por fuga de gas en las granjas deja a 21 heridos en Cuernavaca, descartan fallecidos. Asesinan a balazos a conductor de mototaxi, esto en la entrada de Cazaguates, allá por los rumbos de Tlayacapan. Los casos de COVID se están multiplicando en el estado de Morelos, esto en tan solo 4 semanas. Y cuestionan al ayuntamiento de Cuernavaca por presunta explotación laboral, esto durante la construcción del llamado Corredor Seguro.
15: con los detalles de la información. Marcela Mejía.
14: ¿Cómo está? Muy buenos días. ¿Cómo lo trata esta mañana de viernes? Estamos ya llegando al final de la semana. Espero que haya tenido una buena semana. Quédese con nosotros esta próxima hora para que cierre esta jornada bien informado y se entere de todo lo que ha estado pasando aquí en Cuautla y en todo el estado de Morelos en estas últimas horas. Los saludo con muchísimo gusto. Mi nombre es Marcela Mejía. Sabe que es un gusto y un placer acompañarlo cada mañana. Gracias por dejarnos estar con usted un ratito de sus días. Recordarle que tenemos dos números aquí en cabina para que nos llame y establezca comunicación al 735-353-7608 y al 735-353-7609. También desde luego está nuestro WhatsApp, ese es el 735-180-1017, y ahí vamos a estar muy al pendientes de todas sus denuncias ciudadanas, porque sepa que también este espacio informativo lo hace usted. En redes sociales ya sabe que nos encuentra como Diario de Morelos, en Facebook, Instagram, TikTok, X, Threads, también en la tienda de aplicaciones de cualquiera de sus dispositivos móviles nos puede encontrar la aplicación de Diario de Morelos para que consulte la edición digital del periódico del día y desde luego muchísimo contenido exclusivo más. 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Y ahora sí comenzamos con información del clima para este viernes y para el fin de semana. Escuchamos a Diana Torres.
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16: Muy buenos días, les saluda Diana Torres con el pronóstico del clima para este viernes en Morelos. Si ya estás contando las horas para el fin de semana, no olvides incluir al clima en tus planes. Tendremos una mañana agradable, pero por la tarde podrían regresar las lluvias en diferentes puntos del estado.
17: Cuernavaca.
16: Amanecerá con una mínima de 18 grados y alcanzará una máxima de 29, con cielo parcialmente nublado y lluvias durante la tarde.
17: Cuautla.
16: Tendrá temperaturas entre 19 y 31 grados con ambiente cálido, húmedo y lluvias dispersas conforme avance el día.
17: Yecapixtla.
16: Se esperan temperaturas de 17 a 27 grados con nubosidad ligera y posibilidad de lluvias aisladas.
17: Temisco.
16: Registrará una mínima de 18 grados y una máxima de 29, con lluvias moderadas durante la tarde.
17: Tepoztlán.
16: Iniciará el día con 17 grados y llegará hasta los 26, con alta probabilidad de lluvias hacia la tarde. En condiciones generales, la mañana comenzará con un ambiente cálido y húmedo, acompañado de algunos periodos de sol. Conforme avance la jornada, aumentará la nubosidad y se esperan lluvias vespertinas en gran parte de Morelos, por lo que conviene tomar precauciones si tienes actividades al aire libre. Por supuesto, en las recomendaciones, no olvides mantenerte hidratado y usar bloqueador solar. Que tengas un excelente viernes y nos escuchamos en el próximo pronóstico. Les informó Diana Torres.
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14: Muchas gracias, Diana, por la información del clima. También compartirle que desde el Centro Nacional de Prevención de Desastres nos hacen llegar la siguiente información sobre Don Goyo. En estas últimas 24 horas se han detectado 40 exhalaciones, 6 minutos de tremor y también un sismo volcanotectónico. El semáforo de alerta volcánica permanece en color amarillo fase 2.
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14: Hablemos de seguridad y sobre todo de seguridad aquí en la ciudad de Cuautla, porque tal y como lo daba a conocer el día de ayer en entrevista para Diario de Morelos Informa, la vocera de seguridad aquí en Morelos, Sara Olivia Parra, pues dijo que se desplegó el día de ayer jueves este operativo de seguridad en todo Cuautla, esto con la participación de más de 450 elementos de corporaciones municipales, estatales y federales. Todo sería parte de esta estrategia para combatir a la extorsión y también otros delitos que afectan principalmente al sector comercial. La funcionaria explicaba que estas acciones pues participan elementos de la Secretaría de la Defensa Nacional, hay también elementos de la Guardia Nacional, de la Policía Morelos, de la Policía Municipal y de la propia Secretaría de Seguridad y Protección Ciudadana. A este despliegue también se incorpora, por cierto, personal de Protección Civil Estatal y Municipal, así como de la Dirección de Industria y Comercio. Y es que, miren, este plan Cuautla, pues usted recordará que tiene ya 2 semanas de haberse iniciado de manera consecutiva y que de hecho iniciaron con intervenciones focalizadas en 14 colonias que son consideradas de alta incidencia delictiva. Recordemos que entre ellas se encuentra Santa Bárbara, Casasano, La Vicente Guerrero, Zaragoza, Año de Juárez y otras más. Sin embargo, precisan las autoridades que este operativo pues ahora se va a ampliar para estar cubriendo la totalidad del municipio. Esta nueva etapa responde en gran medida a la colaboración del sector comercial. Como le decía, los integrantes pues han fortalecido la coordinación con las autoridades mediante las denuncias y también el intercambio de información para reforzar las labores de inteligencia y de prevención contra la extorsión. En este dispositivo pues tienen contemplados recorridos de vigilancia, trabajos de inteligencia, acciones de proximidad social y atención directa a reportes ciudadanos. El objetivo es fortalecer la presencia de las corporaciones de seguridad y recuperar la confianza de los comerciantes y de todos los habitantes. Finalmente, pues la vocera reitera este llamado a la población, ya lo decía el día de ayer, denuncie cualquier intento de extorsión. Recuerde que ahí tiene los números anónimos, el 089, o también al número de emergencias, el 911. Ella señalaba que la participación ciudadana es algo clave para mantener y fortalecer esta estrategia de seguridad que se está aplicando aquí en la ciudad de Cuautla. Vamos ahora con nuestros compañeros del Extra porque nos tienen la siguiente información. Hay algo que sucedió por los rumbos de Zacualpan que las autoridades pues todavía siguen investigando. Mire, se realizó el hallazgo de un cuerpo sin vida en la presa de la exhacienda de Chicomotzelo. Se trata del cuerpo de un hombre que, por cierto, presentaba signos de violencia. Escuchemos más información sobre este hallazgo.
18: El cuerpo sin vida y en avanzado estado de putrefacción de un hombre fue encontrado en el paraje conocido como exhacienda de Chicomotzelo, allá en el municipio de la Zacualpan de Amilpas, la mañana de del pasado miércoles. Fuentes policíacas informaron que cuando se reencontraban precisamente realizando la búsqueda de una persona que había sido reportada como desaparecida desde el pasado sábado, encontraron el cuerpo tirado a la orilla de la presa de la exhacienda Chicomotzelo y de inmediato dieron parte al servicio médico. Sin embargo, el cuerpo ya llevaba varios días en el lugar y presuntamente tenía 2 impactos de arma de fuego en la cabeza. De inmediato el lugar fue acordonado para que los peritos de la Fiscalía Regional Oriente llegaran a realizar el levantamiento legal del cuerpo sin vida y de esta manera poder realizar el levantamiento legal del cuerpo sin vida. Por el momento, la información.
14: Muchas gracias a nuestros compañeros reporteros. Les recordamos que las gráficas y los detalles las encuentra ahí en el Extra, la noticia en caliente. Ya está disponible con su voceador de confianza o en su puesto de periódicos más cercano. Continuamos hablando del tema de las explosiones. Pues fíjese que aquí en el municipio de Cuautla tuvimos una situación. De hecho, se registraron 2 fugas de gas LP el día de ayer jueves, esto en distintas colonias. Esto obviamente movilizó al heroico cuerpo de bomberos, pero los elementos lograron controlar estas emergencias sin que se reportaran personas lesionadas y afortunadamente tampoco hubo daños materiales. Este primer incidente pues ocurrió cerca de las 2:30 de la tarde ahí en la calle Baluarte de la colonia Emiliano Zapata, porque vecinos solicitaron justamente el apoyo de los bomberos y de los cuerpos de emergencia al detectar un fuerte olor a gas. Al inspeccionar este lugar, los bomberos localizaron un cilindro que tenía una perforación en la parte inferior que pues bueno había sido provocada por la corrosión y esto originaba la fuga activa. Para evitar riesgos, lo que hicieron fue retirar este tanque de la vivienda y lo trasladaron a una zona segura donde el combustible fue liberado de manera controlada. Minutos después, una segunda llamada de auxilio llevó de nueva cuenta a los cuerpos de emergencia, ahora a la cerrada Fresno, está esto en la colonia Ampliación Francisco y Madero. En ese domicilio había 2 cilindros de 30 kilogramos que presentaban fuga debido presuntamente a un sobrellenado que generó una presión excesiva y que provocó fallas en estas válvulas de seguridad que tienen los cilindros. En este caso, pues los bomberos realizaron maniobras para despresurizar los recipientes hasta poder controlar por completo las fugas sin necesidad de retirarlos del inmueble. Ambos incidentes concluyeron con saldo blanco, esto gracias, le repito, a la rápida intervención de los cuerpos de emergencia, y tras estos hechos las autoridades pues aprovechan para exhortar a la población, revise periódicamente periódicamente este estado físico de sus cilindros de gas LP. Verifique que sean abastecidos por empresas que garanticen recipientes que estén en buenas condiciones y así prevenir accidentes que puedan poner en riesgo a las familias. Vamos ahora de nueva cuenta con nuestros compañeros del Extra. Nos trasladamos hasta Tlayacapan. Ayer se registró este violento ataque armado que cobró la vida de un hombre en la colonia Cazaguates. Hubo intensa movilización en la zona. Escuchemos los detalles.
18: Un trabajador de un mototaxi murió acribillado a balazos la mañana de este jueves en la entrada a la colonia Cazaguates. Fuentes policíacas informaron que cerca de las 10:20 horas, al circular sobre la carretera Huaxtepec-Xochimilco, fueron interceptados por una mujer que se encontraba al lado de una persona que presentaba impactos de proyectil de arma de fuego y se encontraba completamente cubierta de líquido rojo. Paramédicos del municipio de Totolapan acudieron en apoyo al municipio de Tlayacapan para atender a la persona de aproximadamente 25 a 30 años, la cual desafortunadamente ya no contaba con signos vitales. De inmediato el área fue acordonada para que los peritos de la Fiscalía Regional Oriente llegaran a realizar el levantamiento legal del cuerpo sin vida. Sin embargo, a pesar de la fuerte movilización de la policía, no se logró dar con el paradero de los homicidas. Por el momento, la información.
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14: Nos vamos con información de los municipios. Comenzamos aquí en la heroica e histórica, donde por cierto, pues ya los padres de familia se están preparando para este próximo regreso a clases. Y es que mire, a poco más... faltan varias semanas, un par de semanas para que arranquen las clases. Pues aquí en el estado de Morelos ya todas las papelerías, las tiendas de uniformes y comercios que se especializan aquí en Cuautla a abastecer todo ese tipo de materiales ya comienzan a registrar un incremento en la afluencia de padres de familia. Están buscando adelantar sus compras y sobre todo encontrar mejores precios para este próximo ciclo escolar 2026-2027. De acuerdo con un sondeo que realizamos aquí en Diario de Morelos, le tengo que platicar que entre los consumidores y comerciantes, pues nos dieron a conocer que el gasto por estudiante podría estar oscilando entre los 2,000 y los 7,000 pesos, esto dependiendo del nivel educativo y también si es necesario adquirir útiles, uniformes, calzado, las mochilas y otro tipo de materiales. En familias que a lo mejor tienen dos o más hijos, pues el desembolso sí está calculado en superar los 20,000 pesos. Muchos padres ya están optando por recorrer distintos establecimientos para poder comparar costos antes de realizar sus compras, y es que justamente la diferencia de precios entre comercios pues sigue siendo uno de los principales factores para los consumidores. Y pues justamente le poníamos el ejemplo de estas libretas. Puede usted encontrar a lo mejor una libreta en 19 pesos en algunos negocios, y en otros establecimientos este mismo artículo estaría alcanzando los 30 pesos. Obviamente hay otro tipo de cuadernos, unos de mayor calidad, esos ya llegan a costar hasta los 190 pesos. Ante todo este panorama, pues le quiero recordar este llamado que hizo la SEP, la Secretaría de Educación Pública. Ellos están recordando que la lista oficial de útiles escolares que le dan en las escuelas, pues es una guía, y de hecho están recomendando reutilizar materiales que todavía se encuentren en buen estado para poder reducir así el impacto económico en los hogares. También, por cierto, pues reiteran ahí desde la SEP que los libros de texto gratuito van a continuar siendo la base de trabajo académico en todas las escuelas. Algunos especialistas también están señalando que el gasto más elevado suele concentrarse en la compra de los uniformes, los zapatos, los tenis, las mochilas, más que en los propios útiles escolares. Y por eso desde la Profeco, desde la Procuraduría Federal del Consumidor, también están exhortando a todas las familias a que comparen precios, a que eviten las compras de último momento y que aprovechen sobre todo promociones de temporada para disminuir el impacto que pueden tener en su economía. Esta semana se espera muchísima actividad comercial, sobre todo ahí en el primer cuadro de nuestra ciudad. Esta actividad va a estar relacionada obviamente con el regreso a clases, porque va a continuar incrementándose conforme se acerca el inicio de este próximo ciclo escolar. Así que ya lo sabe, no deje sus compras para último minuto y sobre todo compare precios, así como reutilice los materiales que todavía puede utilizar para este próximo ciclo escolar. Vamos a continuar con más información ahora. hora con mi compañera Marcela García. Información también muy importante para todos nuestros amigos emprendedores de aquí del municipio de Cuautla. Desde el Fondo Morelos van a estar destinando una bolsa de hasta 10 millones de pesos para que usted financie proyectos productivos. Le repito, esto está enfocado en empresarios y emprendedores de aquí del municipio de Cuautla y es parte de las acciones del Plan Cuautla. Quieren impulsar la recuperación económica de nuestro municipio. Escuchemos la siguiente información.
19: Fondo Morelos destinará una bolsa de hasta 10 millones de pesos para financiar proyectos productivos de empresarios y emprendedores de Cuautla. Esto es parte de las acciones del Plan Cuautla para impulsar la recuperación económica del municipio. El director general del Fondo Morelos, José Hugo Mariaca, informó que el Consejo Directivo aprobó la creación de un programa emergente de financiamiento dirigido a personas físicas y morales establecidas en Cuautla que resultaron afectadas por la situación de inseguridad y otros problemas que enfrentó el municipio. Explicó que el programa no opera de manera permanente, por lo que será necesario la publicación de una convocatoria en la que se establecerán los requisitos, montos y mecanismos de acceso al financiamiento. Detalló que la autorización del programa se realizó el 1 de agosto, por lo que únicamente falta la emisión de la convocatoria para iniciar la recepción de solicitudes. Estimó que este podría publicarse a finales de la presente semana o la siguiente. Hugo Mariaca señaló que el objetivo es facilitar que los créditos permitan fortalecer la actividad económica, respaldar a empresarios y contribuir a la recuperación de los negocios que se vieron afectados en sus operaciones. Agregó que este programa forma parte de las acciones coordinadas del Plan Cuautla y que una vez publicada la convocatoria se darán a conocer los detalles sobre los sectores que podrán participar, los montos disponibles y las condiciones del financiamiento. La meta es que los recursos comiencen a colocarse en el corto plazo para apoyar así la reactivación económica de este municipio. Hasta aquí mi reporte.
14: Muchas gracias a Marcela García por la información. Les hacemos el llamado ahí a todos los emprendedores que podrían estar interesados en este apoyo. Esta convocatoria pues podría publicarse en próximos días y justamente lo decía ahí Hugo Mariaca, el objetivo del plan es facilitar créditos que permitan fortalecer la actividad económica, quieren respaldar a los empresarios y sobre todo contribuir a la recuperación de negocios que se vieron afectados en sus operaciones. Vamos a continuar con más noticias. Ahora nos vamos hasta el municipio de Yautepec, donde fíjese que el arte y la cultura comienzan a tomar ya las calles de este municipio porque tienen una serie de actividades abiertas al público como parte de la programación por estas festividades de la Asunción. Fíjese que el día 10 de agosto van a tener en punto de las 17 horas la inauguración de esta exposición colectiva que lleva por nombre Paisaje, Memoria y Belleza. Esta exposición se va a estar realizando, le repito, ahí en la parroquia de la Asunción de María y se trata de una muestra que reúne obras que están inspiradas en la historia, los paisajes y la identidad cultural de Yautepec. La entrada es completamente gratuita, así que ahí está la invitación por parte de las autoridades a que disfrute de este tipo de actividades. También le adelanto que dos días después, el día 12 de agosto, pues van a tener también toda esta cartelera artística y cultural, igual ahí en la parroquia de la Asunción de María. Van a tener talleres, van a tener presentaciones teatrales y actividades para toda la familia en el atrio de la parroquia, dando inicio así a una de las celebraciones tradicionales más importantes de allá de Yautepec. Estas actividades van a ser completamente libres y buscan acercar expresiones artísticas y culturales tanto a habitantes como a visitantes durante el desarrollo de estas festividades. Así que no se las pierda, van a estar teniendo todas estas actividades y puede consultar también la cartelera completa ahí en los canales oficiales del Ayuntamiento de Yautepec. Ya son las 7 de la mañana con 20 minutos, hagamos una pausa, regresamos con más noticias después del corte. 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
13: Estamos a 18 grados.
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13: Día de hoy felicitamos a todas las personas que llevan por nombre Cayetano en el Día de su Santo. Muchísimas felicidades. Y también queremos mandar una felicitación muy especial para María del Carmen Ariza, quien está cumpliendo años el día de hoy, nos sintoniza desde Casasano. Le mandamos un abrazo de parte de todos los que hacemos Diario de Morelos Informa. Que tengas un excelente día.

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1: El día de hoy, 7 de agosto, celebramos el Día Nacional del Pequeño Comerciante. Esta es una efeméride que fue establecida justamente para reconocer el esfuerzo, la resiliencia y la gran importancia que tienen ahí los tenderos, los abarroteros y los dueños de negocios locales en la economía de nuestro país.
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1: Viernes por la mañana nos enlazamos rápidamente con mi compañero Jesús Colín para que nos informe sobre la situación del tráfico aquí en La Heroica. Jesús, muy buenos días, te escuchamos con atención.
2: Hola, ¿qué tal, Marce? Muy buenos días, un gusto saludarte a ti y a toda nuestra amable audiencia. Pues sí, efectivamente, todas las vialidades por el momento se encuentran libres a la circulación. No hay detalles que comentar, a excepción de la carretera México-Oaxaca a la altura de una conocida universidad particular allá en la colonia Hermenegildo Galeana, donde hace unos minutos se reportó el percance entre una motocicleta y un auto particular. Hay una persona lesionada y ya se encuentran ahí los servicios de emergencia, precisamente brindándole las atenciones a este motociclista que, al impactarse de manera lateral contra el vehículo, luego de que este le hiciera un corte de circulación, pues termina tirado en el suelo con algunos golpes y ya los paramédicos del municipio lo están atendiendo. De ahí en fuera, todas las vialidades se encuentran libres a la circulación. En el caso de la carretera México-Oaxaca, por el momento va a estar desviándose la circulación ahí en el carril de baja, de alta, en la carretera México-Oaxaca, te repito, a la altura de esta conocida universidad. Van a tener que desviarse hacia la derecha para poder circular con dirección precisamente hacia el distribuidor vial, conocido también como el Puente Chueco, o en su defecto, pues, circular hacia la carretera México-Oaxaca. Así que van a tener que disminuir la velocidad en este tramo de la carretera y tomar un poquito de paciencia hasta que terminen los servicios de emergencia de hacer su labor y, pues, obviamente, se reanude la circulación de manera normal. Marce, la información, muy buenos días.
1: Muchas gracias, Jesús, por informarnos sobre este percance. Le repetimos ahí a nuestros amigos automovilistas, pues ahí tenemos la presencia de elementos de seguridad que están atendiendo este percance. Se vio involucrada una motocicleta y un auto particular, le repito, cerca de la carretera México-Oaxaca, muy cerca de donde se encuentra esta universidad privada. Pues estaremos informándole también a través de nuestras redes sociales en cuanto se reanude la circulación. Continuamos con más noticias.
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3: De acuerdo con el reglamento de tránsito del municipio de Cuernavaca, es multa no indicar el paso de dirección. La multa va desde los 400 a los 600 pesos.
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1: Hoy en la portada de nuestro periódico Diario de Morelos le estamos dando cuenta sobre estos hechos que se registraron ayer por la tarde allí en la capital, en Cuernavaca. Usted recordará que hubo una intensa explosión de una pipa de gas que sacudió a la colonia Las Granjas. Esto se debió a una fuga masiva provocada por el exceso de velocidad de esta pipa cuando iba cruzando un tope. Y pues esta explosión deja un saldo de 21 personas lesionadas, entre ellas, por cierto, hay 3 menores de edad y también graves daños materiales en viviendas, vehículos y en la red eléctrica. Vamos a escuchar la siguiente información que prepararon desde la redacción de Diario de Morelos.
4: La explosión de una pipa de gas en la colonia Las Granjas dejó un saldo de 21 personas lesionadas, entre ellas 3 menores de edad, además de 9 viviendas con daños severos y 4 vehículos completamente calcinados. Tras el accidente, Protección Civil del Estado anunció que emprenderá acciones contra la empresa gasera Tomsa, mientras la Fiscalía General del Estado investiga las causas del siniestro. De acuerdo con las autoridades, la explosión ocurrió cuando la pipa circulaba presuntamente a exceso de velocidad sobre la calle Francisco Villa. Al pasar un tope, el vehículo sufrió un daño que provocó una fuga de gas y, segundos después, el estallido. Los ocupantes de la unidad abandonaron el lugar y hasta el momento no han sido localizados. La onda expansiva afectó alrededor de 200 metros y alcanzó 32 viviendas, de las cuales 9 registraron daños de consideración. Entre los lesionados, 3 personas presentan quemaduras graves y uno de los pacientes fue trasladado en helicóptero a un hospital especializado en la Ciudad de México para recibir atención. La gobernadora Margarita González Arabia ordenó reforzar la atención médica a las víctimas mientras continúan las evaluaciones de daños y las investigaciones. En medio de la emergencia, vecinos destacaron la intervención de trabajadores de pipas de agua que se encontraban cerca del lugar. Aseguran que fueron ellos quienes actuaron de inmediato para controlar el fuego antes de la llegada de los cuerpos de emergencia, lo que, afirman, evitó una tragedia aún mayor y salvó decenas de viviendas.
1: Así esta explosión de la pipa ya en las granjas en Cuernavaca. Le repito los datos, hay 21 personas lesionadas, entre ellas 3 menores de edad. Y escuchábamos que una de las personas lesionadas por esta explosión de la pipa de gas pues fue trasladada vía aérea. Se la llevaron al Hospital de Traumatología allá en la Ciudad de México para que pudiera recibir atención especializada. 4 autos también resultaron calcinados. Cerca de 200 metros fue el rango de distancia que alcanzó esta explosión y pues 9 casas sufrieron daños en el 90% de su estructura. También compartirle que pues bueno, ya escuchábamos ahí que tras esta explosión causada por una fuga de gas en una pipa, el coordinador de Protección Civil del Estado de Morelos, Ubaldo González Carretes, informaba que este incidente deja como saldo a estas 21 personas lesionadas. Hay pérdidas en 9 casas y 4 vehículos que quedaron completamente destruidos, así como daños a otros 7 postes. Hay también daño considerable en el cableado de telecomunicaciones y de energía eléctrica, pero afortunadamente están descartando que hubiera personas fallecidas por estos lamentables hechos. El funcionario estatal agrega que en coordinación con autoridades pues van a realizar ahí una evaluación de los daños para tomar acciones correspondientes en contra de esta empresa gasera. Esto mientras peritos de la Fiscalía General del Estado pues se encargan de hacer la investigación para determinar las causas de la fuga de gas en este vehículo. El día de hoy usted puede encontrar toda esta información a detalle y las imágenes también en la edición impresa de nuestro periódico Diario de Morelos, también en nuestras plataformas digitales para que esté al tanto de todo lo que sucedió con este pipazo que se registró el día de ayer allá en la ciudad de Cuernavaca. Son las 7 de la mañana, ya con 33 minutos, vamos a continuar con más información. Nos vamos con temas de salud. Fíjese que en estas últimas semanas se ha registrado un repunte significativo en casos de COVID-19 aquí en el estado de Morelos. Pasamos de 9 casos a 57 contagios confirmados. Esto de acuerdo con el más reciente reporte de la Dirección General de Epidemiología que da a conocer la Secretaría de Salud Federal. Mi compañera Marcela García nos tiene el reporte completo. Escuchemos.
5: Los casos de COVID-19 registraron un repunte en Morelos durante las últimas 4 semanas, al pasar de 9 a 57 contagios confirmados. Esto, de acuerdo con el más reciente reporte de la Dirección General de Epidemiología de la Secretaría de Salud Federal. Ante este incremento, autoridades sanitarias exhortaron a la población a reforzar las medidas preventivas para reducir el riesgo de contagio. El informe correspondiente a la semana epidemiológica 30 señala que en la entidad se han contabilizado 1.102 casos de infección respiratoria aguda grave. De ellos, 57 casos fueron confirmados como COVID-19. Apenas en la semana 26 se habían reportado 9 casos positivos. Esto refleja un incremento importante, pese a que aún no inicia la temporada invernal, cuando habitualmente aumentan las enfermedades respiratorias. A nivel nacional, en lo que va de 2026, se han notificado 69.558 casos sospechosos de COVID-19. De ellos, 709 han sido confirmados, equivalente al 1%. Con los 57 casos, Morelos se ubica entre las 10 entidades con mayor número de contagios acumulados. En cuanto a la influenza, durante la temporada interestacional 2026 únicamente se han confirmado 2 casos en el estado. Autoridades recordaron que la campaña de vacunación contra el COVID-19 e influenza comenzará en octubre, por lo que insistieron en no bajar la guardia y mantener las medidas básicas de prevención. Entre las principales recomendaciones se encuentran lavarse las manos frecuentemente con agua y jabón durante por lo menos 20 segundos, utilizar gel antibacterial con 70% de alcohol, evitar tocarse ojos, nariz y boca con las manos sucias, cubrirse al toser o estornudar con el ángulo interno del codo, mantener ventilados los espacios cerrados, limpiar superficies de uso común, permanecer en casa si se presentan síntomas respiratorios y utilizar cubrebocas cuando se esté enfermo o en lugares con poca ventilación. Hasta aquí mi reporte.
1: Gracias a Marcela García por la información. Se ha notado mucho el repunte de estos casos de COVID-19 aquí en el estado de Morelos. Lo invitamos a que mantenga pues ahí la guardia. Ya escuchábamos ahí las recomendaciones: lavarse las manos de manera frecuente con agua y con jabón, y pues también utilizar el gel antibacterial con 70% de alcohol. Evite tocarse los ojos, nariz y boca con las manos sucias, y cubrirse al toser o estornudar con el ángulo interno del codo. También pues hay que mantener ventilados ahí los espacios cerrados, limpiar superficies de uso común y permanecer en casa si presentamos algún síntoma respiratorio. Recordemos que va a ser hasta poquito dentro de un mes donde empiecen con ya esta jornada de vacunación contra COVID-19, va a ser en el mes de octubre, por lo que no hay que bajar la guardia y mantener estas medidas básicas de prevención. 7:00 a.m. ya con 36 minutos, continuamos con más noticias. Vamos ahora a platicar de la construcción de este corredor seguro allá en la calle de Los Pinos, en el poblado de Santa María, Aguacatitlán. Esto, le recuerdo, está a un costado del Instituto Nacional de Salud Pública, y es que está generando varios cuestionamientos para el Ayuntamiento de Cuernavaca, porque el regidor Gabriel Rivas está denunciando que al menos 6 trabajadores eventuales de ahí, de la Secretaría de Desarrollo Sustentable y Servicios Públicos, pues al parecer estuvieron laborando durante más de 14 horas continuas, esto para concluir la obra antes de su inauguración el pasado 17 de julio. Lo hicieron, por cierto, sin acceso oportuno a alimentos ni agua. Escuchemos el reporte que tiene mi compañera Alfa Peñalosa.
6: La construcción del corredor seguro de Santa María Aguacatitlán volvió a generar polémica para el Ayuntamiento de Cuernavaca, ya que el regidor Gabriel Rivas Ríos denunció que al menos 6 trabajadores eventuales laboraron más de 14 horas continuas para concluir la obra antes de su inauguración, sin recibir oportunamente alimento ni agua. El regidor, en entrevista, explicó que acudió al lugar tras recibir reportes de vecinos y aseguró que documentó con videos las condiciones en las que trabajaba el personal, material que posteriormente presentó durante una sesión de cabildo. Rivas Ríos afirmó que después de su presencia, personal de la dependencia aceleró los trabajos y proporcionó comida y agua a los trabajadores. Además, el regidor también denunció que algunos empleados realizan labores de bacheo sin el equipo de protección adecuado, por lo que anunció que va a buscar entregar botas de seguridad con recursos propios. Finalmente, consideró que esta situación refleja la falta de personal en distintas áreas del ayuntamiento, ya que las vacantes por jubilaciones no han sido cubiertas, lo que ha incrementado la carga de trabajo del personal eventual. Hasta aquí mi reporte.
1: Muchas gracias, Alfa, por la información. Así esta situación que documentaba justamente el regidor de allá de Cuernavaca, pues así es como tenían a estos trabajadores eventuales trabajando pues más horas de las debidas en esta obra que, por cierto, pues no terminaron. Pero hay que decirlo, no es culpa de los trabajadores, es culpa de las autoridades de allá del Ayuntamiento de Cuernavaca. Este llamado corredor seguro que está recién inaugurado, pues no está ni siquiera terminado. Los vecinos y autoridades justamente denunciaban que esta zona carece por completo de alumbrado público, no hay banquetas terminadas y pues bueno, no tiene estos sistemas de videovigilancia, una situación que afecta de forma directa a más de 10,000 personas que transitan por este trayecto cada día. Así el actuar de las autoridades allá en la capital morelense. Son las 7:40 a.m. Tenemos que hacer una pausa. 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
2: En Cuautla estamos a 20 grados.
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2: El comité de expertos convocado por la presidenta Claudia Sheinbaum presentó las conclusiones sobre el uso de fracking en nuestro país y recomendó excluir a la cuenca Tampico-Mizantla por criterios ambientales, sociales y de densidad poblacional. La mandataria anunció que los estudios técnicos van a ser publicados en un micrositio para consulta pública. Estados Unidos presentó nuevas acusaciones en contra de 8 presuntos líderes del cártel Jalisco Nueva Generación y anunció recompensas que en conjunto superan los $100 millones por información que permita su captura. La Fiscalía de Michoacán reveló que la célula criminal relacionada con el asesinato del alcalde de Uruapan, Carlos Manso, obtenía ingresos de hasta $18 mil millones al año, esto mediante el cobro de piso a productores de aguacate y limón. Las autoridades identificaron a presuntos operadores de esta red de extorsión como parte de las investigaciones.

0: De Jiutepec bloquearon durante 4 horas ambos sentidos del bulevar Cuauhnáhuac. Esto para exigir al alcalde el cambio de la clínica privada que les está brindando atención médica. Aseguran que carecen de personal, medicamentos, especialistas y capacidad para atender emergencias. Después de horas de bloqueo, el alcalde aceptó reunirse solamente con los dirigentes sindicales. No obstante, los trabajadores advierten que van a permanecer atentos al cumplimiento de los compromisos, pues aseguraron que la administración de Eder Rodríguez acostumbra a realizar promesas que posteriormente no concreta. Miércoles 5 de agosto explotan comerciantes por retraso de obra. A casi 50 días del inicio de la rehabilitación de la calle Motolinía en el centro de Cuernavaca, vecinos y comerciantes aseguraron que las afectaciones por esta obra ya rebasaron las molestias propias de una construcción. Hoteles y restaurantes también reportan una caída en sus ventas. Habitantes denuncian problemas de salud por el polvo y además afirman que los trabajos avanzan a un ritmo más lento del esperado. Jueves 6 de agosto permite ayuntamiento bares sin licencias. Regidores de Morena del Ayuntamiento de Cuernavaca exigieron transparentar las acciones de verificación a bares y establecimientos con venta de bebidas alcohólicas luego de que un ataque armado en un negocio de la colonia Altavista que operaba sin permisos exhibiera deficiencias en la supervisión municipal. Son las 7 de la mañana, ya con 48 minutos. Vamos con más información con mi compañera Alfa Peñalosa, porque fíjese que desde la Secretaría de Cultura Estatal ya lanzaron esta convocatoria para el programa que se llama La Ruta de Tlacuache. Le voy a platicar de qué se trata. Es un programa que quiere fortalecer justamente a centros culturales, comunitarios y municipales, y lo van a hacer mediante un apoyo económico de 44,800 pesos a 76 personas talleristas que desarrollen actividades culturales en distintos municipios del estado. Escuchemos la siguiente información.
1: La Secretaría de Cultura del Estado de Morelos abrió la convocatoria del programa social La Ruta del Tlacuache, programa de fortalecimiento a centros culturales estratégicos, comunitarios y municipales, con el propósito de ampliar la oferta de actividades artísticas y culturales en distintas regiones del estado mediante el apoyo a personas talleristas. La dependencia estatal invitó a participar a personas mayores de edad que residan en Morelos y que cuenten con experiencia comprobable en disciplinas artísticas, culturales, fomento a la lectura, saberes tradicionales, arte popular, biocultura o biopatrimonio. Como requisito, los aspirantes deberán acreditar al menos un año de experiencia en el diseño, impartición y seguimiento de procesos formativos. El programa contempla la selección de 76 talleristas quienes compartirán actividades en centros culturales estratégicos, comunitarios y municipales que formen parte de la estrategia estatal para acercar la cultura a la población. Las personas que estén interesadas en participar en esta convocatoria deberán presentar una propuesta técnica de talleres, una identificación oficial vigente, su CURP, un comprobante de domicilio con antigüedad no mayor a 2 meses, su acta de nacimiento o constancia de residencia mínima de 3 años, semblanza curricular y un portafolio de evidencia que respalde su trayectoria. Toda esta documentación deberán entregarla en formato PDF legible y actualizado a la Secretaría de Cultura. La dependencia informó que cada persona que quede seleccionada va a recibir un apoyo económico único de 44.800 pesos, el cual se entregará mediante transferencia electrónica, preferentemente durante los 2 primeros meses del desarrollo del programa. Y bueno, con esta convocatoria, la Secretaría de Cultura del Estado de Morelos pues está buscando promover el acceso equitativo a procesos de formación cultural y artística en el estado y así fortalecer los espacios culturales comunitarios e impulsar el ejercicio del derecho a la cultura mediante actividades que contribuyan al desarrollo social de la población morelense. Hasta aquí mi reporte.
0: Muchas gracias, Alfa. Información muy importante para todos aquellos que activan justamente la vida cultural en barrios y en colonias de aquí del estado de Morelos. Van a estarles destinando 44.800 pesos en este programa social. Así que, pues, conozca ahí los requisitos en las páginas oficiales de la Secretaría de Cultura. Y, pues, bueno, le platico de antemano que los aspirantes, ya lo escuchábamos, van a tener que acreditar ahí tener experiencia en disciplinas artísticas, por ejemplo, también en el fomento a la lectura, quizás en saberes tradicionales, en arte popular, en biocultura o biopatrimonio, y pues exige obviamente certificar al menos un año de trabajo continuo en diseño, impartición y seguimiento de este tipo de talleres y procesos educativos que quieren impulsar a través de esta llamada Ruta del Tlacuache. Ya son las 7 de la mañana con 52 minutos, escuchemos el comentario editorial del profesor Pablo Rubén Villalobos.
2: ¿Qué

0: ¿Qué tal, amigos? Con el saludo habitual para todos ustedes, en Gotas vamos a nuestro acostumbrado comentario editorial. Duele y al mismo tiempo causa molestia y temor el hecho de que una pipa de gas de las que surten a los cientos o miles de hogares de Cuernavaca y sus alrededores haya prohijado un flamazo de pronóstico reservado. Reservado porque no se sabe a precisión a cuánto ascienden los daños, cuántos son los heridos que han quedado lastimados y en qué grado y condiciones se encuentran. Y lo peor, cuánta gente más quedó por ahí sin su patrimonio. Se habla de más de 15 construcciones destruidas después del flamazo que por los rumbos de la colonia Satélite se dio el día de ayer en la parte oriente de Cuernavaca. Esperemos para saber hasta dónde las autoridades municipales, los responsables del gobierno del estado y otros más puedan estar complicados en la decisión de no haber tomado las prevenciones necesarias para revisar las condiciones en que se presta el servicio de comercio, de venta del gas a todos los espacios domésticos, comerciales e industriales de Cuernavaca, sus alrededores y prácticamente del estado de Morelos. Quizá ahora las autoridades responsables van a salir con el San Benito de que van a inspeccionar todas las unidades, todas las pipas, como si con ello pudiese resolverse el problema de todos los daños que se causaron. Después del niño ahogado, por la pipa que explotó, soltó su flamazo el día de ayer y causó tantos estragos, van a venir las pesquisas y caiga quien caiga, como es la cantaleta permanente de las autoridades respecto a circunstancias de esta naturaleza, donde los descuidos gubernamentales y los abusos y las corruptelas se manifiestan hasta que llega, repito, el niño ahogado, como el de la pipa que causó destrozos y dejó heridos por decenas en los rumbos de la colonia Satélite de Cuernavaca. Mejor cambio de tema y voy hacia la otra circunstancia. Hablemos de lo que se vive, se sufre y se padece por distintos rumbos de nuestro país y de nuestro estado. Recordemos que lo del huachicol dejó en evidencia a Rufo Apple, el gobernador de la Baja California en tiempos pasados. Consecuencia de ello, a Rufo Apple huachicolero también se le adjudicaron responsabilidades de vínculos con el narcotráfico. ¿Por qué tanta investigación sobre él? Muy sencillo, porque es panista. Amén de que haya cometido los crímenes que se le están endilgando. Y ahora resulta que Ángel Aguirre, el exgobernador de Guerrero, también es indiciado de estar con responsabilidades con respecto a los desaparecidos, muertos, asesinados de los estudiantes de Ayotzinapa. ¿Por qué? Por todo lo que le quieran endilgar las autoridades actuales en responsabilidad de Morena. Bien, por todo ello, ojalá que puedan confirmarle y comprobarle a Ángel Aguirre las responsabilidades que hayan tenido y que no sea solamente una vendetta y persecución en razón de ser eminentemente priista y estar metiendo las manos en el proceso electoral de Acapulco, en lo particular como municipio de Guerrero, y en lo general en la entidad guerrerense que él gobernó. ¿Por qué menciono lo anterior? Muy, muy tranquilo y muy simple. Porque no se habla de ninguna persona de Morena con respecto a ninguna responsabilidad como las tiene presuntamente Rubén Rocha, el gobernante o no gobernante con licencia o sin licencia de Sinaloa. indiciado desde los Estados Unidos con responsabilidades por presuntos vínculos con el narcotráfico. Y ante ello, tampoco se menciona a un legislador que ya está siendo indiciado también por la justicia de los Estados Unidos en razón de tener vínculos con el narcotráfico terrorista, como lo es Adán Augusto López Hernández. El senador, ¿qué pasará con él? Vaya usted a saber. El caso es que entre estos personajes, la circunstancia de sus diferencias por el trato que les da Morena en su cuarta transformación y en su segundo piso, son por cuestiones evidentemente de carácter partidista político. Ahí lo dejamos. A ver que cada quien saque sus conclusiones entre lo que significa ser desprotegidos del PAN, del PRI y protegidos por Morena, como es lo que hemos referido en este comentario. Hasta mañana, que será un día más. Hoy está siendo un día menos. Pablo Rubén Villalobos se despide de ustedes. Gracias a mis compañeros en cabina y a cuidarnos.
1: Rubén Villalobos por su comentario editorial como cada mañana. Vamos ahora con Checo Vázquez, quien nos tiene toda la información deportiva.
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3: ¿Qué tal, amigos? Nos vamos con la información deportiva. Las Águilas comenzaron con el pie derecho. América derrotó 3-1 al San Diego FC en su debut dentro de la Leeds Cup, con Brian Rodríguez como la gran figura del encuentro. El atacante uruguayo abrió el marcador y comandó el ataque azul crema, mientras que Eric Sánchez e Isaías Violarte completaron la victoria para el conjunto mexicano. Con este resultado, el equipo dirigido por Guillermo Almada sumó sus primeros 3 puntos y dio un paso importante en su búsqueda para avanzar a la siguiente ronda del torneo. En otro duelo, Cruz Azul derrotó 1-0 al Philadelphia Union en su primer encuentro dentro de la Leagues Cup y sumó sus primeros puntos del campeonato. Ángel Sepúlveda anotó el único gol del encuentro para darle el triunfo al conjunto celeste, el cual tuvo que emplearse a fondo para vencer a uno de los equipos más fuertes de la MLS. En otros resultados de la Leagues Cup, el New York venció 2-0 al Santos. Además, el Chicago Fire se impuso 2-0 al Necaxa, mientras que el Austin hizo lo propio al vencer 2-0 al Tijuana. Y para cerrar la jornada del día, el Portland goleó 5-2 a los Camoteros del Puebla. En más información, la selección mexicana femenil sub-23 conquistó la medalla de oro en los Juegos Centroamericanos y del Caribe 2026, tras vencer a Colombia en una dramática tanda de penales. Esto después de empatar 1-1 en un intenso partido que se extendió hasta los tiempos extras. El tricolor mostró sangre fría desde los 11 pasos y se impuso 4-2 para refrendar el título regional. Por su parte, hoy a las 6 de la tarde, la selección mexicana sub-23 enfrentará a Venezuela en la gran final de los Juegos Centroamericanos y del Caribe 2026 y tratarán de llevarse el oro también en fútbol varonil. Hasta aquí la información deportiva. Reportó para Grupo Diario de Morelos, Checo Vázquez.
1: Muchas gracias, Checo, por la información deportiva. Pues así es como cerramos este noticiero. Muchas gracias por quedarse con nosotros. Recuerde que dejamos ahí completamente a su disposición todas nuestras redes sociales, nuestro sitio web www.diariodemorelos.com para que se mantenga muy informado. Y en punto de las 2 de la tarde, yo lo espero con toda la actualización de lo que esté pasando aquí en el municipio de Cuautla y en toda la región oriente de Morelos. Gracias a Poncho Contreras ahí en los controles técnicos. Se queda con la excelente programación de La Comadre 101.7.
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0: Amigos, ¿qué tal? ¿Cómo están? Bienvenidos a este espacio, el café de la mañana. Y claro que vamos a dar un buen sorbo de este delicioso café que el día de hoy nos han preparado. Y tengo el gusto de platicar el día de hoy, de conversar con nuestra co-conductora Karime Salcedo. ¿Cómo estás, Karime? Bienvenida.
1: Muchas gracias, señor Toledo. Muchas gracias. Qué gusto, qué honor estar aquí. Bien y de buenas, disfrutando de este delicioso café y de esta temperatura maravillosa que tenemos en Cuautla hoy.
0: Oye, pues déjame decirte algo, Karime. Hoy es el último programa que yo hago dentro de el café de la mañana. Ya el próximo lunes estará con ustedes, primeramente Dios, nuestro querido Manuel Romano, a quien le agradezco la confianza. Dijo: oye, pues me voy de vacaciones bien merecidas, Manuelito, disfruta de este espacio para ti. Y desde luego que le mando un gran abrazo a este talento morelense, este talento cuautlense, un chico que sus cartas credenciales son pues extraordinarias. La verdad es que es un hombre que ha pasado por muchos espacios, desde ser funcionario hasta ser abogado, bueno, catedrático, conductor de campo. Es un chico que empezó por allá por, yo creo que por el año 2000, será que 2006 más o menos, yo creo que 2006 inició. Me tocó darle la bienvenida en un programa y conducir con él en un programa, muy chiquillo él, pero la verdad es que es un gran talento y ustedes lo escuchan en una versatilidad impresionante, porque bien lo pueden escuchar en las noticias a las 2 de la tarde, pero también lo pueden disfrutar como un gran entretenedor dentro de nuestros espacios de revista radiofónica. Y bueno, se le dio esta pues gran responsabilidad, porque este es el espacio, digamos, el espacio más formal dentro de La Comadre, claro, en donde recibimos un sinfín de temas, ¿no?, que tienen más que ver con la profundidad de la vida, ¿no?, y a veces con la solemnidad de la vida, pero también con la parte relajada de la vida. Así es que, Karime, vamos a disfrutar de este programa porque tenemos un tema muy, pero muy especial: sororidad entre mujeres. ¿Compiten o se cuidan? Fíjense que esta palabrita la empezamos a escuchar, si no mal recuerdo, por ahí por la pandemia, ¿te acuerdas? Como que se puso muy de moda, ¿no?
1: Tuvo un auge en la pandemia, pero fíjate que es una palabra que fue construida justamente en México y que se trata de esto: si existe la hermandad entre hombres, si existen estas alianzas, la fraternidad, ¿y por qué entre las mujeres no? ¿Por qué los hombres, te acuerdas, en los picapiedra veíamos que ellos eran del club del que tenían
0: unos cuernotes, ¿no?
1: Exacto, ¿por qué si veíamos clanes entre los hombres, entre los universitarios que todos traían su chamarra, pero que los hombres son los que crean estas alianzas? Y decíamos, ¿y por qué las mujeres no tenemos uno? Y se crea la palabra sororidad basado en la palabra francesa de sœur, de hermana. Entonces, esta hermandad se ha convertido en algo muy extraño, y justo en la pandemia es cuando empezamos a ver con mayor intensidad acerca de cómo eran estas alianzas. Si vamos, por ejemplo, a una marcha del 8 de marzo, también hay divisiones. Pensaríamos que todas somos aliadas y todas somos hermanas, pero no. Iguales, nosotras somos las del norte, nosotras las del sur. Así que hemos convertido este término en algo que no está bien comprendido. Incluso han salido todavía más palabras porque nos seguimos dividiendo. Las mujeres nos dividimos y competimos, cuando esto no debería de ser así, porque todas somos hermosas, talentosas, todas hacemos nuestro mejor esfuerzo.
0: ¿A partir de dónde emerge este tipo de divisiones? ¿A partir de una competencia? ¿Por qué? ¿Por la belleza? ¿Por el éxito? ¿Por qué?
1: Fíjate que, desgraciadamente, la competencia es también parte de que lo que nos inculca el patriarcado. Esto de ver quién es la más brillante ante los ojos, cuando vemos el patriarcado como algo superior, entonces las mujeres compiten por esa atención, para ser vistas por un gremio superior. Pero cuando vemos que somos iguales verdaderamente, hombres y mujeres, también ustedes, hombres con sus batallas, también con su sensibilidad. Un día platicaremos ya más a fondo acerca de que también la esencia masculina y la esencia femenina son un constructo social. Porque, ¿qué vamos a decir? Cuando yo tomo un martillo, entonces soy un hombre. Entonces, cuando mi esposo llora, entonces es una mujer. Yo creo que podríamos volver a significar qué es ser un ser humano, con todas las emociones que tenemos. Y sí, efectivamente, es el patriarcado el que nos divide, el que nos hace estar en competencia. El patriarcado es también una pirámide en donde hay una cabeza. Y esa cabeza es la que dice cómo se organiza, cómo debe de ser. En el matriarcado somos una línea y todos somos iguales. Podríamos decir que hay estructuras sociales en donde puede estar mezclado hombres y mujeres y ser un matriarcado. Y puede haber una estructura social en donde hay hombres y mujeres y ser un patriarcado. Por ejemplo, te voy a poner un ejemplo muy claro. ¿Te acuerdas de la película de las películas de Sara García? Uh-huh. Ella ejercía un patriarcado siendo mujer. Ella era la mamá, uh-huh, la abuela, la que tenía la escopeta
0: la
1: y
0: líder,
1: los regañaba.
0: La poderosa.
1: Exacto. ¿No? Entonces, no porque sea mujer va a ser eso un matriarcado. A veces lo confundimos, pero es una estructura social. No tiene que ver con la persona que esté lidereando, sino de la manera en la de yo estoy arriba y aquí lo organizo. Nosotras somos 6 hermanas, imagínate qué maravilla. Uh-huh. Por eso creo que es un tema tan hermoso para mí lo de la sororidad. Y cuando estamos juntas, es un matriarcado. Todas somos iguales, no existe ella porque es la hermana mayor o él porque es el varón, eso no existe, todas somos iguales. Pero cuando llega mi mamá y dice, no, la Navidad la vamos a pasar en Guanajuato, entonces ahí ya es un patriarcado, en donde pues nosotras decimos, bueno, es la mamá, es la autoridad.
0: Y una autoridad que de pronto queremos necesariamente que identificarla a partir de un sexo.
1: Exacto.
0: Pero creo que estamos en un momento de una transformación en donde las mujeres, gracias, bueno, a esta situación que estamos viviendo, en donde la competencia es más descarnada en un capitalismo en el que hemos estado desarrollándonos, que las mujeres empiezan ya a tomar la batuta y estos liderazgos a partir muchas veces también de esta desfragmentación de la familia.
1: Esto es algo bien importante que mencionas, porque la competencia siempre nos va a llevar a romper el tejido social, en donde lejos de unirnos y de estar apoyándonos es ver quién es la elegida. Hoy hay un término que no muchos dominamos, uh-huh, porque es nuevo, que se llama la pick me girl. Uh-huh. Podríamos decirlo en español como la elegida. Esa mujer que hace todo por ser la elegida ante la mirada de los hombres. No siempre es la más coqueta, al contrario, es como la más sencilla. Y compite de una manera en la que siempre hace quedar en ridículo a las demás. Platicando de alguna cosa, vamos a pensar, vemos un grupo de mujeres y alguna dice, ah, claro, porque tú no sabes que se estacionó, pero le pego al coche. Y tú así de, uy, me estás haciendo quedar mal. ¿Pero para qué me hace quedar mal? Para ella quedar mejor. Es una mujer que normalmente habla mal de las mujeres diciendo como, ay, no, yo jamás me maquillaría. Yo prefiero dormir a estar maquillada. Porque como ustedes las mujeres, o sea, es como, a ver, espera, porque esa competencia, la pick me girl trata de quedar siempre bien con el género masculino a costa de hacer quedar mal a las demás. Diciendo, por ejemplo, yo me llevo mejor con los hombres porque las mujeres son muy complicadas. Yo no tengo amigas. Las mujeres son traicioneras o mala onda. Yo prefiero solamente estar con hombres. Y entonces esto nos convierte en un... Hay que localizar cuál es esa pick me girl que tenemos cerca. El término fue bien interesante cómo salió. ¿Te acuerdas de Grey's Anatomy?
0: Sí.
1: Bueno, pues estaba la doctora Grey y le dice a su en ese momento novio, le dice, choose me. Le dice, pick me, love me. Así que ese término de elígeme, ámame, hazme caso, ponme atención. Verlo en algunas mujeres, todas pueden ser hermosas, auténticas, divertidas, pero cuando lo hacemos a costa de la otra se convierte en la pick me girl y eso ya no es sororidad. La sororidad es esta red en donde todas podemos ayudarnos, todas contamos con todas. Se me hace maravilloso, por cierto, le mando un saludo a todas las personas que nos han escrito, que ahorita les voy a mencionar. Una de ellas dijo, fíjate que me escribió un chico y yo sé que él tiene novia. Así que lo que hice fue decir, oye, respétala. ¡Wow! Sororidad. Ella, la otra o la oficial, no lo estaba viendo, pero entre nosotras cerramos filas para decir, no nos vamos a traicionar, a lastimar ni a ofender unas con otras.
0: Mira que estás tratando un tema, pues, escabroso, porque sí, la sororidad se presenta en ocasiones, pero vemos grupos muy marcados en donde lejos de unirse, lejos de respaldarse, pues viene esta división terrible. Y lo vemos cuando hay una competencia por marcas, por grupos de ventas, y es entonces en donde empieza esta descomposición, pues que nos lleva a pensar que las mujeres no están tan unidas.
1: Y este tema de hoy viernes conjunta a todos los que se vieron en esta semana en el Café de la Mañana, cuando se estuvo platicando acerca de los grupos de las redes sociales, de los grupos, vamos a hablar de Cuautla porque es el ejemplo que tenemos. Hay algunos que dicen, si tú estás en el grupo A, no puedes estar en el grupo B. Y decimos, ¿es en serio? Muchas de ellas lo hacen para compartir productos, para ofrecer servicios, y muchísimas lo hacemos para buscar algo, ¿no? ¿Dónde consigo un tanque de helio para inflar globos? Así que, ¿cómo nos vamos a dividir si todas somos mujeres y vivimos aquí? Entonces, hablaste también en la semana acerca de la nutrición, hablaste en la semana acerca de los suplementos alimenticios y de, me gustó muchísimo esto que decían acerca de preferible que te comas un buen sándwich a una proteína y pensar que la proteína te lo va a dar todo cuando lo más maravilloso es la alimentación variada. Entonces, vamos a esto. Que todo lo que la información que recibamos sea para que el tejido social sea más sano, más fuerte y no dividir.
0: Me encanta esta filosofía de vida que tienes, en donde siempre pones una suma en tus palabras, y eso lo aprecio muchísimo. Gracias por compartirnos este tipo de temas. Es muy enriquecedor, porque si algo tienen que hacer las mujeres, y sobre todo aquí en Cuautla, en donde me fascina ver esos grupos que están establecidos los viernes y que se ponen nombres pues como ninis, nenis y XY. Lo vi en Cuernavaca, había grupos de mujeres, pero sí alcancé a ver dos o tres casos como esta Pick Girl.
1: Pick Me Girl.
0: Como esta Pick Me Girl. Sí vi mujeres que competían entre ellas y se denostaban de pronto, pero era por alcanzar un liderazgo que le sumaba éxito, dinero, posición social, posición económica. Entonces, es lamentable que sucedan esas cosas, pero tenemos que ir comprendiendo la capacidad que tiene la mujer de poder resolver, porque además ustedes, yo las veo desde un enfoque poderosas, las veo inteligentes, las veo verticales, las veo en su grandeza. Solo es cuestión de girarnos y ver hacia dónde vamos a caminar para crear una mejor sociedad entre hombres y mujeres. Vamos a ir a una pausa, regresamos, pero tengo algo que platicarles aquí en el Café de la Mañana. 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Recuerden, la gastronomía siempre será un muy buen negocio del que podemos vivir y podemos disfrutar de la vida cocinando, pero también adquiriendo ahí habilidades que nos den más y más. Vamos a pausa, regresamos.
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2: En Cuautla, 21 grados.
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0: Regresamos a través del 101.7. Fíjense que hoy en la mañana me desperté con una información muy linda. Tú y yo platicamos, Karime, la semana pasada del sincrodestino, ¿no? Ajá. Te decía que es un libro muy interesante en donde pues se trata de estas coincidencias que se van dando en la vida. Y mira, hoy por la mañana, y se los prometo, hoy por la mañana me gusta mucho la historia, me gusta mucho conocer personajes. Entonces, ayer me dormí, puse por ahí una información, dije, bueno, pues quiero saber sobre la vida de X personaje, ¿no? Y hoy por la mañana, no me di cuenta, me quedé pues dormido, y por la mañana estaba un audiolibro y estaba hablando de una niña que a los 14 años, francesa, que nació en una zona de Francia, sino Lisieux, ahí nació, y empezó a platicar que su madre era una mujer pues trabajadora, talentosa, poetisa, pintora, y esta niña nació con un don muy especial, y describían los ojos tan hermosos que tenía esta niña. Y me refiero a Teresa Martin, ¿no? Que es, Martin es en francés, ¿verdad? Pero en México lo hemos tropicalizado como Teresa Martin o Santa Teresita, que es una santa francesa de cuyo nombre lo toman las carmelitas misioneras de Santa Teresa, que llegaron a Cuautla hace más de 80 años a fundar una institución que sigue todavía en pie, y me refiero al Colegio Teresa Martín, un colegio de mucha tradición en nuestra ciudad. Un colegio que tiene un cariz católico y que aporta a esta sociedad justamente los valores que de pronto pues vemos por ahí en un choque social terrible, gracias a que no existen esos valores bien fundados en nuestros niños. Así es que le doy la bienvenida a la maestra Abril Sánchez. ¿Cómo estás, Abril? Bienvenida. Me da mucho gusto saludarte en esta mañana.
1: Buenos días, muy bien. Pues aquí,
0: Feliz
1: de estar con ustedes.
0: Sí.
1: Pues yo vengo a platicarles sobre mi colegio, que es Teresa Martín. Uh-huh. Yo considero que el colegio es confiable porque trabajamos con un verdadero compromiso hacia nuestros alumnos y sus familias. No solamente nos enfocamos en la parte académica, sino que también en formar estudiantes con valores, responsabilidad y seguridad en sí mismos.
0: Me llama mucho la atención que en la institución que cuentan desde con maternal, que ingresan los niños, ¿desde qué edad ingresan los niños?
1: Desde 3 años. Desde
0: los 3 años.
1: Bueno, desde 3 años ingresan a preescolar.
0: A preescolar.
1: Ajá, en maternal puede entrar desde un año a 3 años y ya pueden ingresar a preescolar.
2: Perfecto.
0: Me parece que es una edad extraordinaria por donde reciben a los niños. Me ha tocado ver en algunas clausuras que hay niños que permanecen ahí desde maternal hasta preparatoria.
1: Sí, sí.
0: Y esto habla justamente de esta consistencia y esta calidad educativa que ha mantenido durante muchos años. Yo tengo el gusto de conocer a muchos amigos que son funcionarios, que son gente que se dedican a la medicina. Ha habido presidentes municipales, egresados de esta gran institución, y con mucho orgullo, vaya, lo dicen, ¿no? Yo me formé dentro de Teresa Martín, que es esta institución en donde los niños empiezan a tener algo que, insisto, tenemos que inculcarle a nuestros pequeños, y son los valores. ¿Y sabes por qué? Porque me parece, Karime, que en un momento determinado destacamos que aprenda inglés y que sea un gran matemático y que sea un gran físico y que vaya muy bien en el deporte. Y los valores, ¿quién se acuerda de los valores? Eso lo hacen instituciones como el Colegio Teresa Martín, en donde cuentan con maternal, preescolar, primaria, secundaria y preparatoria. Pero además, Karime, déjame decirte que, y bueno, pues también aquí está la profesora Abril, que no nos va a dejar mentir, que cuentan con talleres muy específicos para darle a los papás una enseñanza también en Escuela para Padres.
1: Qué maravilla, porque finalmente así construimos todos a un niño. Dice un proverbio africano, para educar a un niño se necesita de toda la aldea. Y ahí es en donde padres de familia, donde la escuela, los valores, yo diría valores eternos, que es lo que están recibiendo nuestros niños, ¿no? Eso está genial, que sea, que todos nos ayudemos para construir a esta nueva persona, este niño, esta niña que está en crecimiento y con valores. Y qué padre, porque ¿quién nos enseña a nosotros a ser papás?
0: ¿Quién nos enseña a ser papás? Pero aquí tenemos de verdad que es una madre que además tiene una formación. Déjenme decirles que las madres tienen una misión muy pues comprometida, porque son mujeres que han dedicado su vida justamente a la educación, y muchas de ellas al tema de la salud, otras al tema de la salud mental, es decir, son religiosas que se preparan como cualquier laico, como cualquier persona de a pie, y que lo hacen en favor de una sociedad mejor. Así es que le damos un voto de confianza a esta gran institución que conocemos ampliamente y que sabemos que en este periodo de inscripciones tendrán también una gran recepción, porque hay muchos papás en este momento pensando, ¿y dónde voy a meter a mi hijo? ¿Y dónde es el mejor lugar que nos ofrezca seguridad, que nos ofrezca este confort, ¿no? En donde podamos estar pues plenamente haciendo nuestras actividades sabiendo que nuestros hijos están vigilados por estas madres misioneras, que son las que observan justamente la conducta de los niños, pero también observan la conducta de los docentes. Sí. Que nadie tenga ahí ningún problema, porque ustedes de inmediato tocan puerta y son recibidos para que las madres atiendan la problemática.
1: Sí, bueno, nosotros contamos con un plus. Creo que nuestro principal plus es ofrecer formación integral en el Colegio Teresa Martín. No solamente buscamos que nuestros alumnos tengan una excelente preparación académica, sino que también queremos formar personas con valores, principios, sentido humano y compromiso con los demás. Al ser un colegio con formación religiosa, buscamos que nuestros alumnos no solamente aprendan conocimientos, ¿sí?, sino que aprendan también a ser buenas personas, a respetar, a tener empatía, a ayudar y a enfrentar los retos de la vida con valores. Y creo que ahí está nuestro verdadero plus, la combinación de experiencias en la formación académica, valores y acompañamiento cercano, porque educamos no solamente para el presente, sino para formar personas que puedan dejarnos una huella positiva en el futuro.
0: Claro. Abril, ¿y dónde podemos tener más información? ¿Dónde podemos conocer las instalaciones? Porque tienen dos planteles, ¿verdad?
1: Sí, bueno, tenemos el plantel que es de maternal, preescolar y primaria, ubicado en calle Capitán, número 17, Colonia Centro. Y secundaria y preparatoria.
0: Es Capitán Salas.
1: Capitán Salas. Y secundaria y preparatoria está ubicada en carretera Cuautla, Ayala, número 280.
0: Ahí tienen ustedes ubicados las instalaciones de secundaria y preparatoria.
1: Sí, secundaria y preparatoria.
0: En un espacio impresionante en donde fomentan deporte, hay actividades para los chicos de preparatoria, elijan Teresa Martín. ¿Y saben por qué? Porque en preparatoria cuentan también con francés, están incorporados a la UNAM, cuentan también con pues la cercanía de los profesores. Los profesores son, y esto sí queremos comentarlo, los profesores de preparatoria son profesores que pasan por el más estricto control de calidad docente, porque son regidos por la UNAM, y la UNAM no acredita ninguna institución que no tenga y no cuente con estos parámetros, que sean catedráticos con experiencia, con maestría, que sean docentes certificados por UNAM y avalados por UNAM para que puedan dar clases. Si no, no pueden dar clases. Así es que este es un plus, porque de pronto nos encontramos ahí con situaciones y escuelas que no están reguladas por nadie. Son preparatorias que pues nada más tienen ahí el REBOE y quién sabe qué, pero no tienen esta certificación, esta vigilancia cercana. En UNAM, la preparatoria UNAM debe necesariamente contar con laboratorios con un estándar de calidad. Y viene UNAM a revisar cada uno de los espacios para que diga, sí, están ustedes aptos para impartir la materia de química, de física, porque cuentan con terrario, cuentan con un sinfín de elementos que son necesarios para darle a los chicos la información, el conocimiento.
1: Y son necesarios, pero no todos lo tienen.
0: No.
1: Así que estas instalaciones que están de lujo, la verdad es que hay tantos talleres, tanta seguridad, y además súper bien ubicado.
0: Sí, súper bien ubicado. Así es que dame, por favor, otra vez el teléfono de contacto en donde van a recibir ustedes toda la información. Visiten los colegios. Visiten el Colegio Teresa Martín. De pronto nos quedamos con que es un colegio caro, es un colegio inaccesible, es un colegio clasista, es un colegio elitista, es un colegio en donde solamente católicos pueden estar. No, es que a nadie se le impone nada. Y es que es una excelente alternativa. Y es un colegio humano, con una formación humanista, que es a mí lo que más me encanta, la verdad. Así es que Colegio Teresa Martín, recuerden, es Colegio Teresa Martín. ¿Y el teléfono?
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0: Otra vez el teléfono, pero despacito. Y si tienes un WhatsApp, me encantaría también que nos los des, porque creo que a través del WhatsApp podemos contactarnos para que nos den una cita y platique el papá con las directivas, que son las Madres Misioneras de Santa Teresa, las Carmelitas Misioneras de Santa Teresa, que además vienen de una congregación estrictamente dada al conocimiento y al humanismo. Así es que dame, por favor.
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0: Ahí está, es Colegio Teresa Martín, recuerden.
1: Colegio Teresa Martín.
0: Maternal para niños pequeñitos. Desde un año y ocho meses, me parece.
1: Sí, desde un año y ocho meses.
0: Tenemos ahí preescolar, que ingresan desde los 3-4 años.
1: Desde los 3 años.
0: ¿Verdad? En primero, un saludo enorme ahí a Lichita, que ha formado tanta gente.
1: Muy buena maestra.
0: Muy buena maestra. La verdad es que en preescolar yo dudo que alguien les gane, porque son una cosa divina. Las profesoras son una maravilla. En primaria tienen también un grupo muy, muy versátil, donde los niños aprenden computación, aprenden también su clase de canto y juegos, ¿verdad? Con
1: sí,
0: una
1: sí,
0: extraordinaria
1: sí,
0: voz. Es decir, es un colegio muy, muy completo. Inglés, todos los días tienen su clase de inglés los niños. Es decir, los van adentrando en una dinámica, pero también tienen una clase de valores.
1: De valores, sí,
0: se
1: sí,
0: les
1: sí.
0: Inculca el compartir, el dar, en ser solidario, en ser un niño abierto, ¿verdad? Para que crezca en lo emocional, en el conocimiento y en todo. 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
0: Muchísimas gracias por estar con nosotros. ¿Tú recordaste el teléfono?
1: Sí, claro, ya aquí lo tenemos anotado. También,
0: a ver,
1: si alguien
0: es?
1: Quiere que se. Bueno, ese es el segundo, porque el primero que nos dio es el 735-352-2383. Y pueden mandar WhatsApp para tener información de cualquiera de los niveles. Para si tienes alguna duda de qué edades, de qué horarios, todo te van a responder.
0: Pues muchas gracias, Abril, por estar con nosotros. Un saludo y un abrazo con mucho cariño a todo el cuerpo docente, a todo el equipo de Teresa Martín, que son un chorro,
1: sí,
0: ¿verdad?
1: Sí.
0: Y esperemos que nos inviten a su apertura de ciclo para estar con ustedes y ver a los niños llegar felices en este regreso a clases del ciclo 2026-2027.
1: Pues muchas gracias a ustedes por este espacio.
0: Gracias,
1: Abril. Muchas gracias.
0: Bueno, vamos a ir a una pausa, regresamos. Karime, tenemos un programón el día de hoy porque regresando vamos a seguir platicando justamente de esto que de pronto se pierde, pero vamos a rescatarlo. Sororidad,
1: sí. A
0: sororidad. ¿Qué es? Yo digo que es la unión fraterna entre mujeres.
1: Así es.
0: Vamos a pausa, volvemos. 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
5: En Cuautla, 21 grados.
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0: Regresamos a través del 101.7, La Comadre, en esta emisión de sororidad. Oye, pero sí vi la sororidad el día de hoy y eso me encanta, ver esta pues manifestación. Y yo creo que la sororidad es válida, pero además rescato algo, Karime. Que los hombres tenemos también que ser muy conscientes del momento que estamos viviendo. Y estamos en una coyuntura impresionante en donde la vida tiene exigencias, en donde sí o sí tenemos que estar unidos, sí o sí tenemos que respaldar a las mujeres, porque las mujeres tienen una posición privilegiada desde un enfoque, pero también tienen un gran compromiso con la historia incluso, sí. ¿No?
1: Tú lo ves, los sí. Hombres pueden ver cuando somos sororas y cuando no lo somos.
0: Ah, sí, eso es evidentísimo.
1: De veras.
0: Sí, rápido te das cuenta cuando, porque además en la conversación de todos los días, te das cuenta en el despacho, te das cuenta en el curso, en el gimnasio, donde quiera que te encuentres, te das cuenta cuando una mujer, lejos de decir, oye, pues qué bueno, ¿no? Mira, ya se acreditó, ¿no? Es al contrario. Oye, pero ¿qué crees? Que hubo por ahí chanchullo, porque pues era muy coqueta con el jefe.
1: Ay, ¿no? Sí, claro, y lo logró porque sus favores, ¿no? Sí. Y que esa competencia, porque para

0: Todas, todas estamos en una batalla constante, a veces con nuestra economía, a veces con nuestra salud mental, nuestra salud emocional, o a veces con el mismo esposo. Vamos a pensar, esta familia, con esposo, sin esposo, esta familia tiene sus batallas, como para que todavía los demás de afuera opinemos, o cuando yo estoy tratando de dar mi 100%, haciendo lo mejor posible por llevar este equilibrio entre ser mamá, pero mujer, pero el ejercicio, pero la nutrición, pero las amistades, y después el escuchar los ataques de las demás, de verdad nos tiran, ¿eh? De verdad nos tiran, o hacemos las cosas dudando de nosotras y de nuestra capacidad. Pero cuando alguna llega, nos da la mano, nos apoya, podemos ver cómo cambia completamente el entorno.
1: Cambia totalmente el entorno y creo yo que son momentos en los que pues sí tienes que sacar lo mejor de ti y dejar de lado esa competencia. Insisto, estamos creo que en la entrada nada más de lo que pues se viene una competencia más, todavía más escarnizada por tener, ¿no? Por poseer. Por esta competencia absurda. A mí me gusta mucho de pronto reflexionar con mis conocidos, con mis amigos, y tú lo debes saber. Cuando tú viajas de Centroamérica para abajo, no hay tanto esta competencia por a ver quién tiene el coche más nuevo, o el carro de ultramoda, ¿no? O la casa de superlujo, o los muebles de ultra calidad, o la bolsa de marca más psicodélica, o los zapatos, ¿no? Comprados en Texas y etcétera. Entonces, todos los días vamos como que alimentando esa gran bola de nieve y vamos dejando de lado lo que verdaderamente importa, lo que verdaderamente en esencia tendría que ser la parte más fina de nuestra vida y que es nuestro crecimiento personal, espiritual, estar con nosotros mismos. Entonces, vale la pena hacer esa reflexión. De Centroamérica para allá, no hay esta competencia. No la alcanzo a ver. Yo creo que nuestra cercanía con Estados Unidos tiene que ver con este tipo de situaciones en donde, insisto, desde las niñas ya van compitiendo para ver quién tiene las mejores mochilas.
0: El mejor
1: El
0: peinado, la
1: mejor
0: mejor
1: peinado.
0: mochila, como dicen, México, tan lejos, tan cerca de los Estados Unidos y tan lejos de Dios.
1: Frase de Porfirio
0: Esta
1: Díaz.
0: competencia que hacemos desde que somos pequeñas por la atención, por la más bonita, por lo que sea, y sabes, ahí es cuando nos convertimos en algo no sano. La competencia existe desde que somos hermanos. Probablemente desde la concepción, todavía no estamos muy claros si hay una competencia real entre los espermatozoides o es el óvulo quien acepta sin ninguna competencia cuál de ellos elige. Pero bueno, eso será tema de
1: Para
0: que
1: otro
0: tengamos a
1: programa.
0: algún experto. Y permíteme, por favor, amigo, enviar unos saludos a la Flor de Morelos en Temisco, que nos mandan abrazos y saludos, a Ale Bautista, a Sugar, al amado esposo y a Adi Falfán, que ya se va a hacer nuestras compras a Cuernavaca. Ve qué lindo esto del tejido social. Tenemos a Adi que nos dice, ¿qué necesitas de Cuernavaca? Yo te lo traigo. Eso es la ayuda, que no sea nada más el estoy yo sola aquí trabajando y no me da tiempo de comprar nada. Aquí están las amigas. Hay que cada uno de los grupos de Facebook sean este tejido, que sean este apoyo. Creo que lo estamos logrando. Así como se ve en lupa cuando todo hacemos mal y cuando somos peleonas y mala onda, también podemos ver cuando alguna le da la mano a otra.
1: Karime, ¿por dónde empezar? Es decir, estamos en el seno familiar. ¿Cuál es la comunicación que debe haber en la familia para que vayamos construyendo una sociedad más aurora?
0: Todo comienza cuando con la validación. Alguien está triste y ¿qué le decimos? No estés triste. Es que sabes, esto está siendo muy complicado. Pues échale ganas. No, espérame. Todo comienza en la validación hacia hombres, mujeres, niños, niñas, adultos. Todos valemos. Entonces, cuando alguien tiene algo es, ok, ¿y cómo te apoyo? Comenzamos por la validación y desde, bueno, la sororidad también es, yo te valido, seas como seas. Tú puedes tener, incluso vamos a pensar que antes éramos emos, pero después fuimos minimalistas, luego góticos y luego nos volvimos pygmy girl, lo que sea, pues validar a que la persona está teniendo este desarrollo y bueno, como quieres ser, eres bienvenido en esta familia.
1: La validación entonces sería...

0: Primer punto.
1: El primer punto. ¿Y después?
0: Después de la validación, el trabajo en equipo, el cómo nosotros somos como familia. Recordemos que las familias cambian. Entonces, yo puedo ser una familia en mis estándares padrísima, pero después tenemos algún quiebre, lo que en coaching también le llamamos un nuevo desafío, una pérdida puede ser. Este quiebre nos hace cambiar. Así que, bueno, el estar dispuestos a estar listos para el cambio. Hoy somos una pareja maravillosa, mañana quién sabe. Hoy soy una mamá presente, mañana quién sabe. Así que, bueno, vamos danzando esto porque es un movimiento, la familia es un movimiento constante. Así que, bueno, el segundo paso será el aceptarnos como somos y el llevarnos a nuestras máximas posibilidades. Para eso es la familia. Para llevarnos a nuestras máximas posibilidades y no querer que todos cumplan con aquí en esta familia todos somos deportistas, tú también lo vas a hacer. No, a ver, vamos a ver, ¿qué tal que este es de música? ¿Qué tal que esta niña que ahora tenemos en esta familia es científica? Así que darle ese valor desde la validación, la aceptación y el impulso. ¿Cómo te puedo llevar a tus máximas posibilidades?
1: Es decir, tenemos que trabajar en estos ámbitos y yo creo que también sumo un poco a esta anotación que haces. Es importante también vivir conscientes de que las familias están en una evolución constante, que no son las mismas, la de ayer y la de hoy ya no es la misma, que va modificándose conforme pasa el tiempo.
0: ¿Cómo requiero ser? ¿Y qué requiero ser? Primero yo y después para ustedes. Porque cuando platiquemos en otra charla acerca de los lenguajes del amor, veremos que hay tantas formas de mostrar el amor. Yo reflexionaba esto, amigo. Mi perro no me quiere porque cuando yo lo acaricio no ronronea. O decir, es que sabes que cuando llego mi gato nunca me recibe, entonces no me quiere. No, tienen lenguajes diferentes. Uh-huh. Así que cada uno de ellos tiene un lenguaje para ofrecerme. Mi gato me ronronea, mi perro me recibe. Y esto es lo que ellos son. Y yo entender su lenguaje del amor.
1: Así es, el lenguaje del amor, que lo dices de manera muy clara. Y así es entre todos, vaya, no hay diferencias. A veces nuestro peor enemigo es nuestra mente que está recopilando información y además administrándola y a veces también administrándola de mala manera.
0: Toda la razón.
1: ¿Verdad? Así es que ha sido un gusto estar contigo. Fíjate que les quiero compartir que un programa de la UNESCO continúa uniendo jóvenes y mujeres de todo el mundo mediante mentorías personalizadas, capacitación y proyectos comunitarios. Desde su creación, ha beneficiado a más de 2.800 participantes de cerca de 90 nacionalidades, promoviendo que mujeres que con experiencia acompañen y apoyen el crecimiento de nuevas líderes. La iniciativa demuestra que cuando las mujeres comparten conocimientos, experiencias y oportunidades, se fortalece toda una red de apoyo capaz de generar cambios positivos en nuestras comunidades. Y qué bueno que hasta la UNESCO se ha metido en este tipo de aspectos, pues para crear, insisto, una mejor sociedad.
0: Sí, qué importante es esto. Y si me permites también, amigo, fíjate que nos están ofreciendo un curso de verano para niños en 100 pesos la semana, que comienza el lunes, basado en valores, y nos lo da Ivonne. El teléfono es 735-192-2448.
1: Y
0: mira. Que los chicos, niños y niñas, tengan un espacio donde crecer y, bueno, también un respiro para los papás, pero con algo que estén cuidados y que estén haciendo algo valioso para ellos, aprendiendo cosas lindas. Y, bueno, pues que si tenemos oportunidad de un curso de verano, háganlo, porque la sociedad se construye así. Que si no puedes pagar un curso de verano, bueno, aquí hay una opción de 100 pesos. Toda la semana, toda la semana por 100 pesos. Que si no se puede, entonces haz alianzas con la mamá de al lado. En Nueva York salen a correr a hacer ejercicio, sí, con sus carreolas. Eso sería buenísimo que lo hiciéramos. Espero en Dios recuperemos la seguridad pronto.
1: Así es. Todos estamos en favor de que esto suceda y estamos orando por nuestro Cuautla tan hermosa. Bueno, pues gracias a todos por estar con nosotros. Ya Ponchito se nos va de vacaciones, más bien te regresas, ¿verdad? Y quien se va es el señor Gonzaga. Así es que, pues que la pase muy bien en sus vacaciones. Le mando un saludo desde aquí. Y gracias a Poncho por estar en los controles. Gracias, amiga, por haberme acompañado.
0: Un gusto.
1: Ya me despido. Esta semana fue mi debut y mi despedida en la semana, porque ya llega nuestro querido Manuel Romano aquí, y con hora y media, a partir del próximo lunes, porque esta hora se va rapidísima. Así es que a partir del lunes, hora y media, el café para que Poncho esté más despierto con su buen café. ¿Te dan tu café todas las mañanas? ¿Seguro? Y si no, pues lo vamos a empezar a pedir, Bueno. Pásenla muy bien, soy Ricardo Toledo. 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
0: Ay, un abrazo a todos, muchas gracias por lo que hacen por nosotros, gracias, y que sea un camino muy bendecido para carreteras para las carreteras de vehículos, para transporte aéreo y marítimo también.
1: Claro que sí. Y bueno, también para nuestros amigos que nos están escuchando en este momento, La Comadre siempre será la estación que nació con estrella, y estoy seguro que ustedes la van a consentir. Estamos renovándonos todos los días por darles a ustedes mejor entretenimiento. Pásenla muy bien. Soy Ricardo Toledo. Hasta la próxima.
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1: Sí, señores, ¿cómo están? Muy buenos días, bienvenidos a Entre Compas de la Comadre. Oigan, ya en este viernes fin de semana, 7 de agosto del año 2026, totalmente en vivo. ¿Desde dónde creen? 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Allá en controles técnicos, hoy nos acompaña, ya está de regreso, el guapo, el señor de las telas, Poncho Ponchín Contreras.
2: Trabajo en un almacén metiendo tela y sacando tela y me tengo que mover.
1: Bueno, y ya se encuentra conmigo por acá el, ¿cómo le podemos llamar? ¿Cuál es tu, ya de tus tantos apodos?
3: ¡Pelón!
1: Bueno, el perro taibolero, Raúl Archundi.
4: De tus tantos apodos hoy.
1: ¿Te quieres, escogí el más bonito.
4: Te quieres colgar de mi fama, compadre. Buenos días, ¿cómo está mi gente bonita? Aquí en Cuautla, Morelos. 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
1: quien quiera darse una vuelta en esos momentos, desde ahorita hasta la 1 de la tarde, aquí vamos a estar totalmente en vivo los compas de la comadre. Aquí los esperamos.
4: Es correcto.
1: Bienvenidos, oigan, hoy es viernes de chistes.
4: Así es, compadre, para que ya los manden. Ahora sí, el WhatsApp así normal, 735-180 117, mándenlos y vamos aquí a dar lectura a sus chistes a las 12, compa. No, a las 12 tenemos de chile mole y pojole.
1: Así es, de sus secciones favoritas. Así es que ya empieza a transportar con nosotros. Es que ya tenemos mensajitos. Hola, buenos días.
4: Órale, hay que escucharlos.
5: Compas, buenos días. ¿Me pueden complacer, por favor, con la canción de Eden Muñoz, La Nena?
4: Órale, claro que sí, compadre.
1: Perfecto. Por acá dice, compas, buenos días. Dice, bebé viernes, podían poner el tema Tubo que Tubo de los Titanes. Feliz fin de semana.
4: Qué buena rola.
1: Gracias, compilla. Saludos. Dice, buenos días, Fer, Raúl, ¿me pueden complacer con la canción de Moy Bobadilla, Tus Mentiras?
4: Órale, claro que sí, compadre.
1: Por acá dice, compas, buenos días, ponga la canción de Banda MS, Caguates Pistaches.
4: Qué buena rola de viernes.
1: De viernes, efectivamente, así es que síguete reportando con nosotros, 735-180-117, y con mucho gusto manda tus saludos, tus complacencias, o lo que quieras.
4: Así compadre. Es, compadre, vámonos a música, bienvenidos a Entre Compas de la Comadre.
1: Estamos en Chevrolet.

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2: En Cuautla, 22 grados.
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2: 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Y hoy es viernes, viernes de chistes.
1: Efectivamente, te tengo uno, compilla, de
2: Échale,
1: una vez.
2: A ver, de una vez.
1: Fíjate que una mujer muere, ¿no?
2: Ok. Y
1: pues llegó al cielo, compa. Ey. Y ahí le pregunta a San Pedro: oiga, ¿dónde puedo encontrar a mi esposo? Murió hace 14 años. Ajá. Y le dice San Pedro: ¿y cómo se llamaba su esposo? Ah, Juan García. Uy, aquí hay miles de Juan García. ¿Alguna característica en especial? Bueno, recuerdo que me dijo: si me engañas después de mi muerte, me daré la vuelta en la tumba. Ah, claro, Juan Trompo, te busca.
2: ¿Cómo son ustedes, compadre? Mira, pues bueno, yo te tengo más que nada así como que una frase que ya entendí en la vida, porque mi paciencia es igual que, pues, que mi dinero. ¿Tú sabes por qué?
1: No.
2: Porque no tengo y cuando tengo se me acaba rápido.
1: Eso sí, toda la razón. Eso no es chiste, eso es como una...
2: Un dato.
1: Sí.
2: Tirando factos.
1: Ok, dice por acá, compitas de la comadre 101.7, podrían poner la rolita de Julián Álvarez, La María. Oye,
2: órale,
1: ¿cómo no?
2: Claro,
1: ¿por
2: qué? Sí.
1: Porque es viernes.
2: Y es correcto.
1: Hola.
3: Compas, les quiero contar un
2: Échale.
3: Chiste.
2: Échale.
3: Entra Pepito a un prostíbulo y lee la lista de precios. Cerveza, 60. Café, 40. Pastelitos, 10. Caricias en el pipi, 300. Se revisa los bolsillos y luego se acerca la mujer más bonita del mostrador y le pregunta: ¿es usted la que le acaricia el pipí a los clientes? Sí, yo misma, papacito. Entonces lávese bien las manos porque quiero un pastelito.
1: Bien,
2: dale, compadre. Hasta Tepetixpa.
1: Allá en Estado de México, les mandamos un abrazote. Por cierto, también a la gente que nos escucha allá en Puebla, Tlaxcala, Guerrero, un abrazo y por supuesto a todo el estado de Morelos. Gracias por estar en compañía de la más sabrosa de Morelos. ¿Qué onda, compa?
2: Así es, compadre, vámonos con rola. 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
1: 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Vamos con música, compa.
2: Así es, La Nena de Den Muñoz, entre compas de la comadre.

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2: En Cuautla, 23 grados.
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1: Perfecto, ya estamos de regreso, 9 de la mañana con 49 minutos entre compas de la comadre. 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
1: Órale, perfecto. Ya tenemos mensajitos. Hola.
3: Buenos días, ¿me puedes poner la canción de Junior H, Demencia?
1: Órale, perfecto, claro que sí. Junior H. Hola, hola, buenos días.
4: Hola, ¿qué tal, compas? Buenos días. Por favor, ¿me podrían poner la canción de Espinosa Paz, Un Hombre Normal? Gracias.
1: Andas bien enamorado,
2: compa. Bien dolido, más que nada, compa.
1: Sí, ¿verdad? Hola, hola, buenos días.
5: Hola, ¿me puedes complacer con la canción de Mi Viejo, de Vicente Fernández?
1: Órale.
5: Y un saludo para Vicente, que es su cumpleaños ahí hasta Minnesota, escuchando siempre La Comadre.
2: De la colonia Nesa, ¿no?
1: Otra que anda bien enamorada, pero mira, hasta Minnesota. ¿Y cómo la harías tú, compa, si tu novia estuviera tan lejos?
2: No, pues para empezar, se truena la relación, compadre, porque amor de lejos no sale bien,
1: no,
2: nada
1: cierto,
2: de eso.
1: No es cierto, amiga, no le hagas caso. Hola, hola, buenos días.
6: Póntela de Soy Así, de Valentín y sale. Gracias y buenos días.
1: Buenos días, compa, perfecto. Hola, hola, buenos días. A ver, dice, me mandas unas mañanitas para mi tía Marina del Carmen Ávila Astudillo. No, eso fue hace un ratito, compa.
2: ¡Oh, por eso!
1: Dice ya, ahora sí.
2: Andas hola, buenos bien días, enamorado,
1: pero
2: compa.
1: Pero bien enamorado. Hola, buenos días, compa Raúl y amigo Fernando. Ahora sí, mira, sí, es para nosotros.
2: Ándale.
1: ¿Me pueden complacer con la canción de Vicente Fernández, Botas de Charro? Ya nos pidieron una de Chente.
2: Bueno, que nos pida otra, ¿no?
1: Ok, se la cambiamos, porque ya tenemos una. De Órale, Chente. Perfecto. Síguete reportando con nosotros, 735-180-1017, para que, pues, te digamos... te mandemos sus saludos, perdoncito. Y bueno, a ver, es que ya tengo hambre, compa. ¿Dónde nos vas a invitar?
2: Ay, yo también, compadre. Pues bueno, ahorita mandamos a pedir a ver que nos traigan hasta acá. Nah, no es cierto, compa. 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
1: 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Nos cambian la rolita de Chente por la de Hablemos de los Plebes del Rancho.
2: Ah, compadre, con mucho gusto, compadre.
1: Vamos a seguir complaciendo, ¿te parece?
2: Por supuesto, vámonos con Calle 24 y Fuerza Régida. ¿Qué onda?

0: Vamos a una pausa comercial, son las 10 de la mañana con un minuto. 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
1: Hasta la mera verdura del caldo se cansa. 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
10: Muy buenos días. Este es el corte informativo de Grupo Diario de Morelos. Protección Civil del Estado anunció que van a iniciar acciones contra la empresa gasera Tomsa. Esto tras la explosión de una de sus pipas en la colonia Las Granjas en Cuernavaca, que dejó 21 personas lesionadas, daños en 9 viviendas y 4 vehículos calcinados. Mientras continúan los peritajes para determinar las causas del estallido, los operadores de la unidad permanecen prófugos. A 2 semanas del arranque del Plan Cuautla, autoridades reportan una disminución en los principales delitos de alto impacto en la región oriente. De acuerdo con el balance preliminar, los homicidios dolosos se redujeron casi a la mitad, mientras que el robo a transportistas y el robo a casa-habitación también registró una baja en su incidencia. La construcción del corredor seguro de la calle Los Pinos en Santa María, Huacatitlán, desató nuevas críticas contra el Ayuntamiento de Cuernavaca, y es que un regidor denunció que trabajadores eventuales habrían laborado más de 14 horas continuas para terminar la obra antes de su inauguración, presuntamente sin acceso oportuno a alimentos ni agua. Hasta aquí con la información, mi nombre es Marcela Mejía, no olvides que puedes consultar esto y mucho más en la edición impresa del periódico Diario de Morelos.
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1: 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Así es que, bueno, dice por acá, ¿me podrían poner la canción del mayor de los ranas?
2: Ah, esa no se puede.
1: Pues olvídenlo. Así está la rola.
2: Búscate otra que no tenga tanto contenido explícito, chamaco grosero.
1: Ok, hola.
3: Ah, compas, buenos días. Ahí les va un chiste. Había una vez un chico que le quería decir cosas bonitas a su novia. Fue donde su profesor de literatura y el profesor le dijo, solo dile esto. Tienes ojos de lucero, tu boca es de cristal, y te bajaron del cielo por un corte celestial. Y el chico fue corriendo donde su novio, repitiendo lo que el profesor le decía, le había dicho. Cuando llegó donde su novio, le dijo muy nervioso, tienes ojos de becerro, tu boca es de corral, y te bajaron del cielo por animal.
2: Ahí tengo otro chiste, compadre. Okay. Estaban hablando dos amigos y le dice, oye, he abierto una cafetería al lado de la cárcel. Le pregunta, ¿y ganas mucho dinero? Sí, sobre todo con los expresos. Chiste barista.
1: Chiste malo.
2: Muy malo.
1: Muy malos. Aquí en Entre Compas así son los chistes. Así es. Bueno,
2: así es.
1: Ahí te va otro, compa.
2: Échale, compadre.
1: Oiga, doctor, ¿cómo salí de la operación? Hijo, soy Jesús. O sea que me morí. No, soy Jesús el que barre el hospital. Ahorita viene el doctor.
2: Ay, don Chuy, ahí andaba barriendo.
1: Órale, pues. 11, no es cierto. 10 de la mañana con 15 minutos.
2: Ya te quieres adelantar.
1: Sigue mandando tus chistes 735-180-117 y manda tus saludos, complacencias o lo que quieras,
2: compa. Así es, compadre. Vámonos con música, ¿te parece?
1: Me late, chocolate.
2: Vámonos con rola de los Titanes de Durango. Tuvo que tuvo.
1: ¡Súbele, Poncho!

0: Escuchaste Tubo que Tubo de los Titanes de Durango, 10 de la mañana con 19 minutos. 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
2: En Cuautla, 24 grados.
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1: Avientos, ya estamos de regreso, 10 de la mañana con 27 minutos Entre Compas de la Comadre. 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Así es que, bueno, antes de continuar, compa, okay, vámonos con un audio. Hola.
2: Compas, ahí les va otro chiste.
1: Échale.
2: Un campesino le regala una lavadora a su mamá que vivía en el campo, y dentro de la lavadora le envía una licuadora para darle doble sorpresa. A la semana la llama y le pregunta: mamá, ¿qué tal la lavadora? Y la mamá le dice: ay, hijito, la grande lava muy bien, pero la chiquita me hizo pedazos mis calzones y los calcetines.
1: La licuadora, ¿verdad? Dice por acá, te la cambio al tema de las ranas que dijiste que
3: ah,
1: no.
3: Ah, ok, claro.
1: Dice por la de perros de la calle, de Quinto Sol, ¿da igual?
3: Pues no sé, la verdad.
1: Ahorita lo vamos a checar. Y acuérdense que no podemos o no podemos sonar temas con contenido explícito, ¿vale? Así es que bueno, órale pues. 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
1: Órale, ya está. Ceci, muchas gracias. Ahorita seguimos platicando contigo. Vamos con música. 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Continuamos.

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1: Vamos a tirar el agua. 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
1: ¿Qué pasó? ¿Qué pasó?
2: Ya, para que vean que estamos en vivo.
1: ¡Que lo
2: compa.
1: Prendas!
2: ¡Que lo prendas! Ya viste, el micrófono no se prende solo. Oigan, totalmente en vivo desde Chevrolet Cuautla, aquí en Avenida Reforma 965, para que vengan y conozcan todo lo que Chevrolet tiene para ti. Pero
1: así
2: bueno,
1: es.
2: ¿Qué onda, compilla?
1: Así es, compadre. Pues bueno, estamos con esto del viernes de chistes para que los manden también 735-180-117 y aquí les damos lectura. Mira, ahí te va uno. Le dice el empleado a su jefe, dice, jefe, aumentame el sueldo que hay 4 empresas detrás de mí. Dice, ah, sí, ¿cuáles son? Dice, el cable, el gas, la luz y el teléfono.
2: Pues, ¿cuáles otras, verdad?
1: Sí, pueden agregarse más, compadre, pero bueno.
2: Síganse reportando 735-180-117, manda tus saludos, tus felicitaciones o lo que quieras. Porque
1: así es.
2: Hoy es viernes de chistes aquí en Entre Compas. ¿Viernes de qué más, compa?
1: Pues viernes de echar chela, ¿no? O sea, de echar cheve.
2: Viernes
1: algún trago.
2: De dormir en cama ajena.
1: Viernes de despeinar la cotorra.
2: Viernes de matar el oso a puñaladas.
1: ¡Sí! Viernes de zarandear el guachinango, compadre, también. Sí. Ay,

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0: 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Oye, por acá tenemos mensajes. Hola, hola, Querendón.
3: Compas, buenos días. ¿Me pueden complacer con las mañanitas? Hoy es su cumpleaños de mi hija Angélica Rivera y de mi nieta Verónica Rivera. Ellos los escuchan aquí en Mixtlancingo 101.7, la comadre. Que tengan un bonito día y que Dios bendiga a todos los de la comadre.
0: ¡Órale, un abrazote! Ahorita sí, le ponemos las mañanitas perfecto. Con mucho gusto, ¿eh? A ver, por acá, ahora sí el Querendón Pelucho. ¿Cómo estás, Querendón?
4: ¡Qué ole, compas! ¡Qué trampolín! ¡Ya es viernes! Ahora sí hay que echar unas deliciosas y suculentas caguamitas. ¿Qué show? ¿Quién se los va a poner, tacaños? A ver, ¿quién va a poner las caguamitas? Además, hoy en la noche es día de dormir en cama ajena.
0: Eso.
4: Así es de que por ahí alguna damita que no tenga quien, aquí está su seguro servido. Les manda saludos el Querendón Peluche, alias el Qué Barbaridad.
0: Saludos, Querendón Peluche, que de gallo ya vi que no tienes nada, Querendón. Pero bueno, te mandamos un abrazote y tienes que juntarte más con nosotros, ¿eh? Así es que bueno, vamos a continuar con más música. 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
1: Avientos, ya estamos de regreso, 11 de la mañana con 11 minutos, entre compas de la comadre, totalmente en vivo, desde Chevrolet Cuautla en Avenida Reforma 965, para que vengan a preguntar por todo lo que tienen en este verano. Oigan, ya llegamos a la sección de los horoscompitos,
2: compadre. Así es, compadre, para que ustedes están preguntando qué me depara el destino el día de hoy. Aparte, 11-11 pide un deseo, ahí les va los horoscompitos. Arrancamos con Aries, porque hoy el universo te pone en modo haz que suceda. Todo lo que inicias este viernes tiene buenas posibilidades de crecer durante las próximas semanas. No dejes pasar esta oportunidad por miedo, compadre. Un dato del día y te va, mira, una llamada inesperada podría cambiar tus planes para bien y tu consejo astral. Confía más en tu iniciativa que en la suerte, mi compita de Aries.
1: Vámonos, amigos de Leo, llegas al viernes con una energía que contagia. Serás el centro de atención sin proponértelo y alguien podría reconocer un esfuerzo que parecía pasar desapercibido. Buena vibra, hoy todo fluye mejor cuando sonríes. Tu consejo astral del día. Aprovecha este impulso para cerrar la semana con broche de oro, amigos de Leo.
2: Ok, compadre, Géminis, escucha bien, las palabras serán tu mejor herramienta porque una conversación casual podría abrirte una puerta interesante para los próximos días. Escucha con atención porque alguien te dará una pista importante. Revisa un mensaje que dejaste pendiente porque algo random te va a pasar. Y tu consejo astral, hoy una buena idea vale más que 100 excusas, Géminis.
1: Vámonos, amigos de Scorpio, tu intuición estará más fuerte que nunca. Si algo no te convence, pues no lo fuerces. También podrías descubrir una oportunidad escondida donde nadie más la ve. Tu golpe de suerte, los números 7 y 21 podrían traer buenas noticias. Tu consejo astral del día. Hoy menos dudas y más decisiones, amigos de Scorpio.
2: Ok, compadre, pues ahí estuvieron estos primeros 4 horóscopos para toda la gente que se está preguntando. Y el mío, pues espérese, todavía falta.
1: Ok, muy bien. 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
1: 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Y saca para andar igual, ¿no es cierto? Vamos con música. 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
2: En Cuautla, 26 grados.
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1: ¡Vámonos! Ya estamos de regreso, 11 de la mañana con 27 minutos, Entre Compas de la Comadre, totalmente en vivo desde Chevrolet Cuautla en Avenida Reforma 965, para que vengan, visítenos y chequen todas las promociones que tienen en este verano Chevrolet para todos ustedes. ¿Qué onda, compadre?
2: Es correcto, compadre. Seguimos con los horoscompitos. Vámonos con los siguientes signos que faltan. ¿Va? ¿Te late?
1: Vámonos, compadre.
2: Fierro, vámonos con Tauro, porque será un excelente día para poner orden en tus gastos y pensar en un nuevo objetivo. Un pequeño ahorro que hoy podría convertirse en un gran beneficio más adelante, pues te va a llegar. Una buena noticia. Alguien podría ayudarte a resolver un pendiente. Y tu consejo astral del día. La paciencia sigue siendo tu mejor inversión. Tauro.
1: Vámonos, amigos de Sagitario, porque el viernes llega con ganas de aventura. Una invitación de último momento podría convertirse en el mejor plan del día. No le tengas miedo a cambiar de ruta. Plan ideal, sal con amigos o descubre un lugar nuevo. Tu consejo astral del día, las mejores historias empiezan cuando dices... ¿Y si voy?
2: Cáncer, ahí te va. Hoy será un día para cerrar ciclos y dejar atrás preocupaciones que ya no tienen sentido, compadre. Una conversación te devolverá la tranquilidad y un momento especial te va a llegar. Una pausa durante la tarde cambiará tu ánimo. Y tu consejo astral del día, no cargues con problemas que no son tuyos, Cáncer.
1: Vámonos, amigos de Acuario. Tu creatividad estará encendida desde temprano. Si tienes una idea diferente, compártela. Podría sorprender a más de una persona. Señal del universo. Un cambio pequeño traerá grandes resultados. Tu consejo astral del día. Hoy, atrévete a salir de la rutina. Amigos de Acuario.
2: Ok, compadre, pues ahí estuvieron estos horóscopos. Los otros cuatro faltan para que estén bien pendientes. Y todavía no pasa el suyo, no pregunte.
1: Ok, tenemos mensaje, hola.
3: Quiero que sepan mis compas que yo soy bien gallo. Seguro. Soy más gallo que todos ustedes. Pero no para sus gallinas, ¿eh? Ya tengo mis gallinitas, mis pollitas, ¿eh?
1: Seguro.
3: A ver, el bonchista, el bonchista.
2: Chale, pues.
3: Forma de pregunta. ¿Ustedes saben cuál es la mujer que sabe dónde está siempre su marido? ¿Saben cuál es?
1: No.
3: ¿No saben? No, qué falta de cultura tienen, ¿eh? La neta. Pues la viuda sabe dónde está siempre su marido.
2: Es correcto, compadre. Ahí no tengo dudas.
1: Pues la neta, sí.
2: Pues sí.
1: Dice por acá, hola, buenos días. Me pueden complacer con la canción, que te quieran bonito. Y pueden decirle lo mucho que la quiero, por favor. ¿A quién, pues? ¿A quién? Díganos nombres a nosotros.
2: Exactamente.
1: ¿A quién le decimos que andas bien enamorado, compadre? Dice, un saludo para Mauri, que ya anda bien apurado haciendo sus buñuelos para salir a vender. ¡Ah, que se moche el Mauri, eh! Se ven bien buenos, compa. Nos mandaron foto.
2: ¡Ay, qué rico!
1: Por acá tenemos audio. ¿Qué onda, compa? Hola.
4: Sabroso viernes social, mis compás, ya mochense con esas chelas, vámonos al
1: ¡vámonos!
4: Porque ya está la sándwich, que todo claricate es pura comadre, 101.7. Estoy tocando la puerta al robo y no me la abre. Ponme la del diario de un borracho, viejo.
2: ¿Cuál? ¿Diario de un borracho?
1: Vale, saludos a mi gente allá en Tlayecac, Morelos, que ya vimos que este compa tampoco es nada,
2: no,
1: gallo,
2: compadre,
1: nada.
2: Entre ustedes que entienden muy bien.
1: Hola.
5: Póntale a de Soy Así de Valentín y sale. Gracias y buenos días.
1: Órale, perfecto. Vamos complaciendo, compilla.
2: Vámonos con rola de Julián Álvarez, La María.

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2: En Cuautla, 26 grados.
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1: 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Así es que ahorita hablamos un poquito más acerca de todo esto.
2: Así es, compadre.
1: Mientras estamos con los horoscompitos,
2: compadre. Es correcto, vamos con la última tanda de horoscompitos, compadre. Arrancamos con Virgo porque todo empezará a acomodarse cuando dejes de querer controlarlo todo. Confía en tu trabajo y disfruta el cierre de la semana. Una buena fortuna te llega. Un pendiente que parecía complicado se resolverá más rápido de lo esperado. Y tu consejo astral del día, haz espacio para lo inesperado, Virgo.
1: Vámonos con nuestros amigos de Libra porque la buena energía estará de tu lado. Un encuentro, un mensaje, una noticia agradable podrían hacer de este viernes uno de los mejores de la semana. Tu dato random del día. La primera canción que escuches te pondrá, de excelente humor. Y tu consejo astral del día. Rodéate de personas que te hagan reír, amigo de Libra.
2: Ok, Capricornio, escucha bien, compadre. Es momento de recoger los frutos del esfuerzo de toda la semana. Hoy podrías recibir una respuesta positiva o un reconocimiento que estabas esperando. Una oportunidad llega. Organiza tus planes de fin de semana desde ahora. Y tu consejo astral del día. Trabaja hasta donde sea necesario. Después disfruta sin culpa, Capricornio.
1: Vámonos, amigos de Piscis. Atención porque la intuición será tu mejor aliada. Una coincidencia, una frase o una persona aparecerán justo cuando necesitabas una señal, pues, para seguir adelante. Tu buena vibra hoy atraerás personas con energía positiva. Y tu consejo astral del día. Confía en que lo mejor del día aún está por llegar, amigos de Piscis.
2: Ahí estuvieron, compadre, esta última tanda de horóscopos. Ahora sí, toda la gente está bien informada y está, pues, obviamente, pues, sabiendo lo que el destino le va a deparar el día de hoy. Ya no pregunte, ya pasó su signo.
1: Ya es fin de semana y esperemos que le haya ido muy bien durante la semana. Y si no,
2: perfecto.
1: Pues, ni modo, porque perfecto. Ya acabó. Órale. 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
1: 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Así es que, gracias, Abraham. Vamos a continuar con más música. Estás entre compas de la comadre. Siguiente bloque a las 12.
2: Sí.
1: Entramos con de Chile, mole y pozole.

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10: Muy buenas tardes. Este es el corte informativo de Grupo Diario de Morelos. Los casos de COVID-19 volvieron a aumentar en el estado durante el último mes, a pasar de 9 a 57 contagios confirmados. Ante este repunte, autoridades sanitarias hicieron un llamado a la población a reforzar las medidas preventivas para disminuir el riesgo de transmisión. El INPAJOVEN ya publicó la lista de estudiantes que fueron seleccionados para recibir el apoyo del programa de transporte Pase Olín. Los beneficiarios ya pueden consultar los resultados en el portal oficial, mientras que en los próximos días se va a dar a conocer el calendario para la entrega de las tarjetas con las que se depositará el recurso. Y la Secretaría de Cultura de Morelos lanzó una convocatoria para apoyar a 76 talleristas con un estímulo económico de 44.800 pesos. Esto con el objetivo de fortalecer las actividades culturales en distintos municipios. El programa está dirigido a personas que tengan experiencia en disciplinas artísticas, promoción cultural y saberes tradicionales. Hasta aquí con la información. Mi nombre es Marcela Mejía. No olvides sintonizarme en punto de las 2 de la tarde a través de La Comadre 101.7.
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1: ¡Avientos! 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Oigan, por acá tenemos unos mensajitos de una vez, ¿no, compa?
2: A ver, ¿qué pasó?
1: ¡Qué show!
3: A ver, compa, ahí les voy a otra pregunta.
1: Échale.
3: Vale, a ver si me lo adivinan.
1: Va.
3: ¿Ustedes saben cómo se llama el papá del Pato Donald?
1: No.
3: ¿Cómo? ¿No? ¿Tampoco se lo saben?
1: No.
3: ¡Qué barbaridad! Es Donald Berto.
2: Ese sí me hizo reír, compa.
1: Fíjate, le dio yuyuenitis.
2: Ándale.
1: Hola, hola. Hola.
4: Te da un chiste, compa.
1: Échale.
4: Bueno, no es chiste. Dime dos palabras que tengan las cinco vocales.
1: ¿Cuáles?
2: ¿Eh?
1: O sea, ya.
2: ¿Y qué pasó?
1: Dos palabras que tengan las cinco vocales. No, es como adivinanza. No, a ver, ayúdenos ustedes.
2: No, manden la respuesta ya de una vez, compadre, okay. Ya.
1: Dice por acá, ¿me pueden poner el tema de amor sin palabras? Órale, lo metemos ahorita de chile, mole y pozole.
2: Órale,
1: así es
2: que, claro
1: que sí. Y sí, hablando de, vamos a arrancar con esta sección que está muele que la quieren. Así es que... ¡arrancamos de chile, mole y pozole!
2: ¡Vámonos, compadre! Primera rola de chile. Ahí te va, Grupo Firme. El beneficio de la duda. Me deja.

0: O sea, y luego tú dices, compadre, que este, que de plano que no, que tú estás en onda. No, no te ayudas, compadre, neta, no te ayudas. Pero bueno, es que así te queremos.
1: A nuestro auditorio le gustan también las rolas chavorrucas, compa. Así es que, pues bueno, vamos con sus votaciones de una vez. A ver, hola, hola, ¿por quién votas? Hello.
2: Hola. Yo digo que los Yolix, yo voto por los Yolix.
0: Por Molito, ok.
1: Perfecto, sale ya siguiente estás. Audio. Ahí, están llegando un buen compa. A ver, hola, hola, ¿por quién votas?
2: El beneficio de la duda. El Chilito. Beneficio okay. de la duda, por favor.
1: Ya dale. Estás. Un voto para Mole y uno para Chile, ¿verdad? Hola, hola, ¿por quién votas?
2: Grupo Firme.
0: Grupo Firme, vamos dos de Chile, compadre. Okay,
1: dos votos para Grupo Firme. Hola, hola, ¿por quién votas? Hola.
3: El beneficio de la duda. Ahí está, mira.
1: Se fueron tres votos para el Grupo Firme, ¿verdad?
0: Es correcto.
1: Mira, nomás déjame escuchar este. Nomás quiero ver si me persino.
2: La bomba.
1: Bueno, vámonos, compa.
0: Ahí les va el Chile de Grupo Firme, el beneficio de la duda.

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14: En Cuautla, 27 grados.
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1: ¡Vámonos! 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
1: 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Continuamos, tenemos audio, compa.
2: Hola.
1: A ver, échale, hola.
3: A ver, otro que échale. No existe forma de pregunta, ¿eh? ¿Ustedes saben qué hace un taco de milanesa en la cama? ¿Qué? ¿Saben? Tampoco, no, yo creo que no saben nada. Está acostado.
2: Oye, no sé si sea
1: sea el día que está nublado.
2: No sé. Espérate, o no sé si sea la manera en que los cuenta, o sea, que da risa.
1: Eres bien chistoso, Querendón Peluche. Dice, buenos días, compas, por favor, si pueden poner la de Por Tu Amor de los Alacranes de Durango, gracias.
2: ¡Órale!
1: Ok, la proponemos, ¿sale?
2: Ya está.
1: Dice por acá, hola, buenos días, pueden poner algo de la banda Cuisillos, la canción se llama Descontrolado, gracias, los escuchamos en Ecatzingo, Estado de México. Saludos, Estado de México, gracias por estar en sintonía de la más sabrosa de Morelos. Continuamos con De Chile Mole y Pozole.
2: Así es, compadre, nos vamos con esta rola de Chile, el Jackie, que te quieran bonito.

0: Que es viernes, viernes de fiesta, compa, viernes de ya dijimos de qué va
1: para no. Así es, compadre. Tanto. Te digo que tu chaburruques no la ocultas, compadre. O sea, o no sé si te veo recordando esos viejos tiempos o este fin de semana vas a tener pachanga.
0: Ok, no, compa, me cae que no. O quién sabe, ¿verdad?
1: Quién sabe, todo sale luego a la mera hora.
0: Ok, vamos con los votos, hola.
2: Que te quieran bonito.
1: Que te quieran bonito, que hay un voto para el Jackie.
0: Órale, perfecto, vamos de este lado. Manden audios, ya lo saben, hola, hola.
2: De Chile,
1: de igual, Chile. Ya aquí, compadre.
0: Ok, perfecto. Hola, hola, ¿por quién votas?
3: Hola, compa. Voto por la canción Chile.
1: De Chile, la canción Chile.
3: De Jackie.
0: Ok, vota por la canción de Chile. Órale, pues perfecto.
1: Ya van tres,
0: ¿verdad?
1: Ya, compadre.
0: Mira, pues ya nomás déjame escuchar este, ya nomás por duda. Hola.
4: Vámonos por el Jackie, compitas, sí. Que te quieran bonito.
0: Órale, vámonos, compa.
1: Vámonos con la canción Chile.

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2: En Cuautla, 27 grados.
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1: Ok, ya estamos de regreso en Entre Compas de la Comadre, 12 del mediodía con 51 minutos y el día, compa, está como... Iba a decir, pero mejor no, pero mejor digo como Tintán, anda bien voluble tú, mira, ya se nubló, de repente sale el sol y así nos trae, pero bueno, oiga, ya estamos con ustedes y estamos en Chevrolet Cuautla, justamente aquí en Avenida Reforma 965 y ya hablamos de las promociones, ya hablamos de los autos, ya hablamos de los sistemas de financiamiento.
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0: 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Y pues nos escuchamos, ya sabes, el lunes nuevamente de 9 de la mañana a 1 de la tarde. Yo soy Raúl Archundia.
2: Yo soy Fernando Pacheco. Gracias a Poncho Contreras allá en Controles Técnicos. Que Dios me los bendiga. Que pase un excelente y bendecido fin de semana. ¡Adiós!
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14: Buenas tardes, ¿cómo están? Bienvenidos a los especiales de la Comadre 101.7 FM. Claro, con el Grupo Pesado en este rico viernes, ya fin de semana prácticamente. Vamos a cerrar con la excelente música de esta agrupación que durante esta semana hemos disfrutado de todos sus grandes éxitos. El WhatsApp de la Comadre, el 735-180-117, para que te reportes y pidas tu canción a través de nota de audio. O vía telefónica aquí en cabina, 735-35-5377608 y terminación 09. En los controles se encuentra, ya regresó después de tanto tiempo. Ay, como si yo te pagara, ¿verdad? Pero ya regresó Poncho Contreras.
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14: ¿Tú quieres dormir en el suelo? A mí me como que ya te gustó andar en el suelo, compadre. Y no de arrastrado precisamente. Pero bueno, llamada telefónica. Vamos a ver de quién se trata con todo gusto aquí en la Comadre 101.7. Hola, muy buenas tardes. ¿Quién habla? Hola, hola.
16: Hola.
14: Hola, dime, ¿qué pasó? Buenas tardes.
16: Buenas tardes.
14: No te entiendo bien. ¿Cómo, perdón?
16: Con un alcance.
14: ¿Cuál quieres? ¿Cuál quieres?
16: Lágrimas amargas.
14: Lágrimas amargas. Ok, ahorita la buscamos y con todo gusto, ¿vale?
16: Saludos para Felicito Contreras.
14: Muchas gracias, con todo gusto, ya los escuchó. Así que te mandamos un abrazo muy apretado. Pero mientras, arrancamos con grandes éxitos de esta agrupación que en el año de 1997 quedó marcado con el lanzamiento de A Cada Minuto, una balada norteña que se convirtió en un himno de los enamorados. Pero mientras tanto, escuchemos el tema dedicado para todas las mamitas. Se llama Mi Primer Amor.

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La 1:02, aquí está la complacencia en los especiales, el Grupo Pesado.

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Ya es la 1:16, más música en La Comadre, en los especiales, por supuesto, el Grupo Pesado.

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17: En Cuautla, 28 grados.
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17: 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La una ya con 26, aquí está la música del Grupo Pesado.

Ya con 29 la comadre, 101.7, seguimos con el especial de Pesado. Recuerda que es todos los días, de lunes a viernes, de 1 a 2 de la tarde y fin de semana también. En el 2002 rompieron récords con Mitad y Mitad, un éxito infaltable en todas las bodas, bailes y reuniones. Seguimos con más música en los especiales de la comadre.

0: La una ya con 33 en la comadre, 101.7 FM, los WhatsApp, por supuesto, han estado llegando y vamos a escuchar qué nos piden, qué soliciten.
1: Hola, Erro, ¿qué tal? Buenas tardes. Por favor, ¿podrías ponerme la canción del grupo Pesado mientras dormías?
0: Ok.
1: Gracias.
0: Con todo gusto. Y dígame también de dónde se están comunicando, para poderles mandar el saludo más personalizado. Hola, hola, buenas tardes.
2: Hola, buen Erro. Por ahí colócame la de loco, loco, grupo Pesado, que vale lo que pesa.
0: Eso.
2: Mi gracias, mi buen Irro Romu.
0: ¡Hora! ¿Qué pasó? Ya no voy a decir nada. La 1:33, más música en la comadre.

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0: En Cuautla, 28 grados.
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0: La onda ya con 43 en la comadre. Aquí llegan otro éxito, por supuesto, del grupo pesado, con todo el alma.

0: La una con 46, los especiales de pesado aquí en La Comadre. Vamos ahora con a chillar otra parte.
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Lana ya con 50 en la comadre, 101.7 FM, ya estamos en la parte final. Antes por acá, saludos para el maestro Don Francisco Aldear de parte de el compa Osito. Dice que andan en la chamba. Ajá. ¿Ustedes creen que andan chambeando? Yo digo que no, ya es la hora de estar obviamente, pues echando el taco, ¿no? Hay que irse preparando, pero yo lo invito también para que se quede aquí en la comadre 101.7 FM, porque vamos con la información. Ya viene en unos minutos mi querida Marcela Mejía para llevarle toda la información a través de el turno vespertino.

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2: 2:00 p.m. ¿Cómo está? Ya es viernes, estamos a 7 de agosto del año 2026. Estas son las noticias más importantes al momento.
3: Desde la redacción de Diario de Morelos, estos son los avances.
2: Se registra movilización de cuerpos de seguridad en Ayala, esto tras el reporte de una agresión armada contra un elemento policiaco. Operativo sorpresa en Cuautla deja 17 casas gestoras clausuradas. Autoridades advierten que las revisiones van a continuar. Tras la explosión en Cuernavaca, el saldo sigue creciendo. Ya son 22 los lesionados y decenas de viviendas afectadas por esta pipa. El alcalde de Xochocotla enfrenta una nueva solicitud de destitución. Este caso ya está de nueva cuenta en manos del Congreso. Y van a inyectar 120 millones de pesos al aeropuerto Mariano Matamoros como parte de su plan de expansión.
3: Con los detalles de la información, Marcela Mejía.
2: ¿Cómo está? Muy buenas tardes. Los saludo de nueva cuenta con muchísimo gusto y lo invito a que se mantenga aquí con nosotros en la frecuencia de La Comadre 101.7. Tenemos mucha información que compartirle. Los saludo con muchísimo gusto. Mi nombre es Marcela Mejía. A nombre del titular de este espacio informativo, yo lo invito a que se quede con nosotros y también a que establezca comunicación. Acuérdese que tenemos dos números telefónicos aquí en cabina. Está el 735-353-7608 y el 735-353-7609. Desde luego también nos puede contactar muy fácilmente a través de un mensajito de WhatsApp, esto a través del 735-180-1017, donde vamos a estar leyendo todos sus comentarios, denuncias ciudadanas, y de antemano le agradecemos todos los mensajes que nos hace llegar por ese medio día con día. También recuerde que está completamente a su disposición todos los canales que tenemos para usted, nuestras emisoras de radio, la edición impresa de nuestros periódicos Extra de Cuau y el Diario de Morelos, así como nuestras redes sociales. Si todavía no nos sigues, hazlo. Estamos en Facebook, Instagram, TikTok, X, Threads, en todas las redes sociales y desde luego también nuestra página de internet www.diariodemorelos.com. Comenzamos con información del clima.
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2: De acuerdo con el Servicio Meteorológico Nacional, mucha atención con las condiciones del tiempo para esta tarde de viernes, porque Morelos tiene pronóstico de lluvias fuertes a puntuales muy fuertes, con acumulados que podrían alcanzar entre 50 y 75 milímetros. Las precipitaciones podrían estar acompañadas de descargas eléctricas, rachas de viento e incluso caída de granizo. Aquí, en la heroica ciudad de Cuautla, el ambiente va a continuar cálido, con una temperatura máxima cercana a los 30 grados y hacia las 8 de la noche volverá a incrementarse la probabilidad de actividad eléctrica. En estos momentos la calidad del aire es buena.
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2: Y en el último reporte emitido por el Centro Nacional de Prevención de Desastres, también nos están actualizando respecto a la actividad detectada en estas últimas horas. Se han registrado 35 exhalaciones acompañadas de vapor de agua, gases volcánicos y ceniza, y el semáforo de alerta volcánica se mantiene en color amarillo fase 2.
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2: Siendo las 2 de la tarde, ya con 4 minutos, comenzamos con información de último momento. Le quiero compartir que allá por los rumbos del municipio de Ayala, un elemento de la policía municipal fue atacado a balazos la tarde de este viernes, esto de acuerdo con los primeros reportes. Le platico también que el oficial resultó ileso, y es que tras esta agresión, elementos de la Secretaría de Seguridad y Protección Ciudadana de Morelos desplegaron un operativo en esta zona para reforzar la seguridad e iniciar con las investigaciones correspondientes. De manera preliminar, lo que se informa es que los presuntos responsables pues huyeron a bordo de un vehículo, por lo que se implementó un operativo de búsqueda para tratar de localizarlos. Hasta el momento, las autoridades todavía no informan si hay personas detenidas ni han dado a conocer el móvil de esta agresión, por lo que el caso permanece en desarrollo. Ya estaremos actualizándole a través de estos micrófonos si existe en estos próximos minutos algún posicionamiento por parte de las autoridades. También yo lo invito a que estemos ya al pendiente ahí de nuestras redes sociales, donde vamos a estarle actualizando sobre todo este operativo que se registra hace apenas unos minutitos allá por el municipio de Ayala. Mientras tanto, vamos a continuar hablando de lo que pasa aquí en la ciudad de Cuautla, y es que justamente el día de ayer yo le platicaba sobre este incremento que ya lo dieron a conocer propio personal de este Cuerpo de Urgencias Médicas de la Cruz Roja aquí en Morelos. Se han incrementado los accidentes en motocicleta de una manera verdaderamente alarmante, y justamente el día de hoy por la mañana, pues mire, aquí en la colonia Hermenegildo Galeana, de nueva cuenta el exceso de velocidad causó un aparatoso percance entre una moto y un automóvil particular. Vamos a escuchar los detalles que tienen nuestros compañeros reporteros del Extra, la noticia en caliente.
8: El exceso de velocidad y la falta de prudencia causaron un percance entre una motocicleta y un auto sobre la carretera México-Oaxaca, a la altura de la colonia Hermenegildo Galeana. Fuentes policíacas informaron que cerca de las 8 de la mañana de este viernes, en la carretera México-Oaxaca con dirección hacia Amayuca, a la altura de la colonia Hermenegildo Galeana, se presentó un percance entre una motocicleta y un auto en el que el motociclista resultó lesionado. Elementos de la Guardia Nacional llegaron al lugar para tomar conocimiento de los hechos y encontraron a los paramédicos del municipio que ya atendían al motociclista, el cual fue llevado a urgencias para recibir atención médica. Mientras tanto, el conductor del vehículo que causó un corte a la circulación y la motocicleta fueron llevados a la comandancia para deslindar responsabilidades y posteriormente poder saber el estado de salud del motociclista. Por el momento, la información.
2: Muchas gracias por el reporte. Pues así, este percance que se registra esta mañana ya por los rumbos de la colonia Hermenegildo Galeana. Vamos a continuar hablando de Cuautla, compartirle que un total de 17 gestorías vehiculares pues fueron clausuradas en estas últimas horas aquí en nuestro municipio, y es que se implementó un operativo de supervisión que fue realizado por autoridades de los tres órdenes de gobierno. Lo que querían era verificar el cumplimiento de la normatividad vigente. Durante esta jornada pues inspeccionaron a 26 establecimientos que se dedican a toda esta gestión de trámites vehiculares. Tras las revisiones, 17 de estos 26 establecimientos fueron clausurados, y es que detectaron incumplimientos a las disposiciones administrativas, mientras que el resto continuó operando para acreditar la documentación requerida. Este operativo pues contó con la participación de varias autoridades estatales y federales, quienes realizaron recorridos de verificación como parte de las acciones para fortalecer la legalidad y prevenir posibles irregularidades de este tipo de establecimientos. Le comparto que, de acuerdo con lo que comparten las autoridades, pues estas revisiones van a continuar. Lo que se quiere es reforzar justamente un orden administrativo y atender una de las demandas ciudadanas que está relacionada con la supervisión de estos negocios que prestan servicios de gestoría vehicular. Las clausuras también forman parte de estas acciones que están contempladas dentro del Plan Cuautla, esta estrategia integral de seguridad que fue recientemente implementada aquí en nuestro municipio. Y cabe recordar que apenas el día de ayer jueves justamente desplegaban cerca de 450 elementos de la Secretaría de la Defensa Nacional, Guardia Nacional, Secretaría de Seguridad y Protección Ciudadana, así como de la Policía Morelos. Las autoridades informan que estos operativos van a continuar de manera permanente como parte de toda esta estrategia, la cual pues tiene contempladas acciones de vigilancia, supervisión de establecimientos, labores de inteligencia y también de atención a denuncias ciudadanas. Le quieren poner especial énfasis al combate a la extorsión y a otros delitos que afectan a la población y al sector comercial. 2:00 p.m, ya con 9 minutos, vámonos hasta Yautepec, ahí también continúan los percances viales, otra vez involucrando a una motocicleta. En el crucero de Santa Rosa le platico que se registró un choque entre un automóvil y una moto, dejó un saldo de una persona lesionada. Escuchemos los detalles.
8: Un hombre resultó lesionado al chocar contra un auto en el crucero de Santa Rosa, en el poblado de Huaxtepec, la mañana de este viernes. Fuentes policíacas informaron que cerca de las 9:00 a.m, un motociclista que circulaba presuntamente a exceso de velocidad con dirección hacia el municipio de Tlayacapan se impactó contra un vehículo que daba la vuelta en el crucero de Santa Rosa y terminó tirado en el suelo. Paramédicos del municipio llegaron al lugar para atender al motociclista, que fue llevado al Hospital General de Cuautla para recibir atención médica, mientras los oficiales de la Guardia Nacional se hacían cargo de los dos vehículos y también del conductor del auto para las sanciones correspondientes. Por el momento, la información.
2: Vamos ahora con información regional. Esto es lo que está pasando en los municipios.
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2: Este fin de semana aquí en el estado de Morelos vamos a estar conmemorando el 147 aniversario del natalicio del general Emiliano Zapata Salazar y habrá una serie de actividades tanto cívicas, culturales e históricas que buscan justamente mantener vigente el legado del caudillo del sur. Como parte de esta jornada conmemorativa, el día de mañana sábado a las 11:00 a.m, la Asociación Civil Precursores de la Historia de Cuautla pues va a estar realizando un conversatorio magistral que lleva por nombre El Legado del Zapatismo y la Presencia de las Mujeres. Esta va a ser una actividad que se va a estar realizando en el Museo de la Independencia, sitio de Cuautla, ya lo sabe, ahí en pleno Zócalo Municipal. Y durante este encuentro, pues investigadores, cronistas y también especialistas van a estar abordando la trascendencia del movimiento zapatista desde una perspectiva histórica y social, poniéndole especial énfasis a la participación de las mujeres durante la Revolución Mexicana. Uno de los temas centrales va a ser la historia de Virginia Hernández, que es considerada una de las heroínas de aquí de Cuautla por su participación junto al Ejército Libertador del Sur, aunque bueno, también recordemos que una calle de la colonia Emiliano Zapata lleva su nombre y los organizadores consideran que su historia aún es muy poco conocida, por eso este conversatorio va a buscar rescatar y difundir su legado. Además, pues le platico que la asociación va a estar recibiendo unos documentos históricos que están fechados en el año 1900. Estos van a pasar a formar parte de su acervo documental sobre el zapatismo. Y es que la conmemoración justamente del natalicio también va a incluir la entrega de esta medalla, la medalla Emiliano Zapata, que es el máximo reconocimiento que otorga el gobierno del estado de Morelos a personas, a instituciones y a organizaciones que han contribuido al desarrollo del campo, la soberanía alimentaria y la preservación del legado agrarista. Esta ceremonia se va a realizar allá en el Museo Casa Zapata por los rumbos de Nenecuilco y las actividades conmemorativas pues ya comenzaron desde el día de hoy viernes. Hay varios eventos culturales y cívicos en distintos puntos de la región, esto previo al aniversario del nacimiento del caudillo del sur, que es una de las figuras más representativas de la Revolución Mexicana. La invitación a este conversatorio que se va a realizar aquí en Cuautla está abierta al público y la entrada va a ser completamente gratuita por si se quiere dar una vuelta. Continuamos ahora con más información para todos nuestros amigos de Yecapixtla. El día de hoy se realizó esta jornada de esterilización gratuita y es que decenas de perros y de gatos pues fueron atendidos el día de hoy viernes durante esta jornada de esterilización que se realizó ahí en la unidad deportiva Roberto Pastrana, y es que tienen parte de estas acciones para promover la tenencia responsable de mascotas y contribuir al control de la población animal. La campaña fue organizada justamente por el ayuntamiento en coordinación con la Secretaría de Desarrollo Sustentable, y pues los procedimientos estuvieron a cargo de médicos veterinarios certificados, quienes realizaron estas cirugías bajo protocolos de bienestar animal e higiene. Pero mire, si usted no alcanzó lugar para esta jornada de esterilización ahí en Yecapixtla, o si usted no sintoniza de otros municipios de aquí del oriente de Morelos, ponga mucha atención porque las autoridades estatales están anunciando nuevas jornadas gratuitas durante las próximas semanas. De hecho, este próximo domingo 9 de agosto, en el municipio de Ayala va a realizarse otra jornada en punto de las 8 de la mañana en la cancha El Agüegüello. Posteriormente, el 23 de agosto, pues la campaña llega aquí al municipio de Cuautla, en la unidad deportiva José María Morelos y Pavón, también en punto de las 8 de la mañana. Y finalmente, el 30 de agosto se va a estar realizando una jornada en el municipio de Ocuituco, en el auditorio municipal, también en ese mismo horario. Las autoridades recuerdan algo muy importante, y es que si usted quiere participar en estas jornadas de esterilización canina y felina, que por cierto son gratuitas, pues tiene que realizar un registro previo para poder acceder a este servicio. Invitan a todos los interesados a que soliciten mayores informes y que aparten su lugar a través del número telefónico 777-135-8419. Le repito la línea para que usted realice su registro y le den más información sobre estas jornadas de esterilización. Es el 777-135-8419. Las jornadas buscan fomentar el cuidado responsable de perros y gatos, además de prevenir el abandono y la reproducción descontrolada de estos animales de compañía. Vamos ahora con más información. Nos trasladamos hasta los rumbos de Yautepec, y es que un total de 26 habitantes de este municipio recibieron apenas visas y pasaportes estadounidenses, todo como resultado de un proceso de acompañamiento que realizó la Coordinación de Asuntos Migratorios. Mire, lo hicieron en coordinación con autoridades federales y estatales, y de acuerdo con Marisol Beltrán, ella es la titular de esta área, pues el apoyo que brinda el municipio consiste justamente en orientar a los solicitantes durante cada etapa de este trámite y facilitar la gestión de la documentación que les piden. Esto es para que tengan un proceso muchísimo más ágil, y la entrega pues se realizó ahí con la participación de representantes del Instituto Nacional de Migración, así como personal de la Dirección General de Migrantes de Gobierno de Morelos, y desde luego integrantes del Cabildo de Yautepec. Las autoridades aprovechan esta jornada para invitar a las personas que estén interesadas en obtener una visa o realizar algún trámite migratorio a que acudan ahí a las oficinas de la Coordinación de Asuntos Migratorios, porque ahí podrán recibir ustedes información y asesorías sobre los requisitos y el procedimiento correspondiente. 2:16 p.m. Algo muy importante para aquí Cuautla, porque el día de mañana llegan estas caravanas del pueblo de gobierno del estado. Acuérdese que si usted nos escucha desde la Heroica o desde municipios de esta región, pues va a poder acceder el día de mañana a diversos servicios gratuitos durante la jornada de caravanas del pueblo, que se va a estar realizando aquí en las instalaciones del tren escénico. La actividad va a comenzar desde las 12 del día y hasta las 4 de la tarde, y van a concentrarse en este punto pues distintos servicios de atención para la población. Entre ellos, usted podrá encontrar consultas médicas, aplicación de vacunas, apoyo psicológico, también habrá orientación familiar, trámites del registro civil tan importantes y necesarios, y también van a tener varias actividades culturales y recreativas. También se va a ofrecer información sobre opciones educativas y programas de becas, así que si usted está interesado, pues acuda el día de mañana ahí al tren escénico de Cuautla. Las autoridades estatales nos informan que el objetivo de estas jornadas de las caravanas del pueblo es justamente acercar servicios públicos a la población y facilitar la realización de diversos trámites sin costo, especialmente para habitantes, le repito, de aquí del municipio de Cuautla y también de municipios cercanos. Vamos ahora con información estatal. Son las 2:18 p.m.
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2: Hoy en la portada de nuestro periódico Diario de Morelos le damos cuenta sobre esta situación que se registró el día de ayer ahí en la colonia Las Granjas de Cuernavaca, donde una pipa, pues bueno, sacudió a esta colonia porque se registró una fuga masiva provocada por el exceso de velocidad cuando estaba cruzando un tope. Y pues mire, esta situación dejó un saldo de 21 personas lesionadas, entre ellas hay 3 menores de edad. Escuchemos el reporte que tienen nuestros compañeros de la redacción de Diario de Morelos.
9: La explosión de una pipa de gas en la colonia Las Granjas dejó un saldo de 21 personas lesionadas, entre ellas 3 menores de edad, además de 9 viviendas con daños severos y 4 vehículos completamente calcinados. Tras el accidente, Protección Civil del Estado anunció que emprenderá acciones contra la empresa gasera Tomsa, mientras la Fiscalía General del Estado investiga las causas del siniestro. De acuerdo con las autoridades, la explosión ocurrió cuando la pipa circulaba presuntamente a exceso de velocidad sobre la calle Francisco Villa. Al pasar un tope, el vehículo sufrió un daño que provocó una fuga de gas y, segundos después, el estallido. Los ocupantes de la unidad abandonaron el lugar y hasta el momento no han sido localizados. La onda expansiva afectó alrededor de 200 metros y alcanzó 32 viviendas, de las cuales 9 registraron daños de consideración. Entre los lesionados, 3 personas presentan quemaduras graves y uno de los pacientes fue trasladado en helicóptero a un hospital especializado en la Ciudad de México para recibir atención. La gobernadora Margarita González Arabia ordenó reforzar la atención médica a las víctimas mientras continúan las evaluaciones de daños y las investigaciones. En medio de la emergencia, vecinos destacaron la intervención de trabajadores de pipas de agua que se encontraban cerca del lugar. Aseguran que fueron ellos quienes actuaron de inmediato para controlar el fuego antes de la llegada de los cuerpos de emergencia, lo que, afirman, evitó una tragedia aún mayor y salvó decenas de viviendas.
2: 20 personas lesionadas es lo que deja la fuga de esta pipa de gas LP, le repito, allá en la colonia Las Granjas de Cuernavaca. Y pues escuchábamos cómo los vecinos reconocen el pronto actuar de estos operadores de pipas de agua. Fueron ellos quienes evitaron que esto se convirtiera en una tragedia todavía más grande. Por cierto, sobre esto vamos a estarle actualizando dentro de unos minutos, porque ya tenemos nuevas cifras sobre pues los daños que dejó esta explosión ahí en la colonia Las Granjas. Esto lo platicamos regresando del corte comercial. Son las 2 de la tarde ya con 21 minutos. Esto es Diario de Morelos Informa. 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
3: 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Regresamos.
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0: 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Continuamos.
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2: En estos momentos estamos llegando a los 29 grados.
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2: Es el día de hoy, 7 de agosto, que en México se conmemora el Día Nacional del Pequeño Comerciante. Son las 2 de la tarde y ya con 26 minutos. Antes de irnos al corte comercial, justamente le platicaba que ya teníamos una actualización pues sobre los daños que deja esta explosión que se registra el día de ayer ahí en Cuernavaca, en la colonia Las Granjas. Ya elevaron el número de personas que se vieron afectadas, son 22 las que resultaron lesionadas, también pues 34 fueron las viviendas que tuvieron daños y 3 inmuebles ya quedaron completamente inhabitables. Mi compañera Alfa Peñalosa nos tiene esta información, vamos a escucharla.
5: La explosión de una nube de gas provocada por la fuga de una pipa de gas LP en la colonia Las Granjas el pasado 6 de agosto dejó un saldo preliminar de 34 viviendas con daños, 22 personas lesionadas, 3 inmuebles inhabitables y 11 vehículos afectados, esto de acuerdo con el balance presentado por autoridades municipales. El reporte indicó que 3 de las personas lesionadas sufrieron heridas de mayor gravedad y permanecen bajo atención médica. Y hasta el momento no existe registro de personas fallecidas a consecuencia de este accidente. Las autoridades municipales informaron que tras la emergencia se activaron los protocolos de protección civil para acordonar la zona, controlar el incendio y evacuar de manera preventiva a las familias que se encontraban en el área de riesgo. Además, señalaron que el censo continúa para determinar la magnitud de los daños. Las revisiones también identificaron afectaciones en aproximadamente 200 metros lineales de infraestructura urbana, así como daños en 11 vehículos, de los cuales 4 quedaron completamente calcinados y una motocicleta resultó afectada. Asimismo, las autoridades señalaron que permanece un operativo de seguridad con apoyo de corporaciones tanto estatales como federales para resguardar las viviendas que fueron afectadas, y añadieron que no existe reporte de robos o actos de vandalismo y que continúan los trabajos para restablecer el suministro de energía eléctrica en esta zona. Y como parte de la atención a las familias, permanece habilitado un albergue temporal en donde se proporciona alojamiento, alimentos, ropa y cobijas a las personas que no pueden regresar a sus viviendas. En las labores de atención también participaron brigadas encargadas del rescate de animales y el reporte de rescate incluye 2 gatos y 4 perros que fueron rescatados en esta zona, además del suministro de agua a 14 lechones y una cabra que permanecían en la zona mientras localizaban a su propietario. Finalmente, las autoridades señalaron que se va a mantener el monitoreo en la colonia Las Granjas y continuarán con la evaluación de daños para definir las acciones de apoyo a las familias que resultaron afectadas por este accidente. Hasta aquí mi reporte.
2: Muchísimas gracias, Alfa, por esta actualización. Van a continuar estas labores de atención y seguimiento tras esta explosión provocada por una fuga de gas LP ahí en Las Granjas. Y es que justamente la Secretaría de Desarrollo Sustentable también informaba hace unos minutos que fueron rescatadas 6 mascotas que quedaron en esta zona afectada por el incidente. También de acuerdo con la dependencia, pues ya lo escuchábamos, 4 perros y 2 gatos fueron puestos a salvo. La mayoría ya fue entregada a sus familias. Sí. Sin embargo, sí hay un perrito que permanece bajo resguardo, esto debido a que sus propietarios pues continúan hospitalizados, mientras que un gato también está recibiendo atención veterinaria tras sufrir quemaduras. Por su parte, le comparto que el IMSS aquí en Morelos también nos está informando que el día de hoy viernes se realizó un nuevo traslado de una de las personas que resultaron lesionadas. La llevaron al Hospital de Traumatología en Magdalena de las Salinas, allá en la Ciudad de México, donde va a estar recibiendo atención especializada. Y el IMSS también da a conocer que 4 de las personas lesionadas, pues mire, ya fueron dadas de alta, mientras que el resto continúa bajo atención médica en diferentes hospitales, de acuerdo con la gravedad de sus lesiones. Así, la última actualización que le tenemos sobre esta situación que se registró ahí con una pipa de gas en la colonia Las Granjas de Cuernavaca. Vamos a continuar con más información ahora con mi compañera Marcela García. El Tribunal de Justicia Administrativa del Estado de Morelos ya le volvió a enviar al Congreso local otra solicitud, y es que quieren separar del cargo al presidente municipal de Xosocotla. Le hablo de José Carlos Jiménez Ponciano. Esto por el incumplimiento en el pago de sentencias laborales, así lo informó el propio magistrado presidente del Tribunal de Justicia Administrativa, Guillermo Arroyo Cruz. Escuchemos la siguiente información.
4: El Tribunal de Justicia Administrativa del Estado de Morelos envió al Congreso local una segunda solicitud para separar del cargo al presidente municipal de Xosocotla, José Carlos Jiménez Ponciano, esto debido al incumplimiento en el pago de sentencias laborales, así lo informó el magistrado presidente Guillermo Arroyo Cruz. Explicó que la nueva petición deriva de un segundo expediente en el que el ayuntamiento mantiene la negativa de cubrir laudos firmes emitidos desde hace varios años. Esto evidencia la resistencia reiterada para cumplir con resoluciones judiciales. El magistrado precisó que Xosocotla es uno de los municipios considerados de mayor riesgo por este tipo de incumplimientos. A esta situación se suma Tlaquiltenango, cuyo caso ya fue turnado al Congreso para que determine si procede la separación del alcalde, así como Zacatepec, en donde el procedimiento avanza hacia la misma etapa. En contraste, Tlaltizapán quedó fuera de este proceso luego de que el gobierno municipal alcanzó acuerdos para liquidar 2 asuntos y convertir el pago de otro. Esto frenó la solicitud de destitución. Arroyo Cruz señaló que la mayoría de los adeudos en estos expedientes supera el millón de pesos, y aunque algunos corresponden a administraciones anteriores, los actuales gobiernos municipales llevan cerca de 2 años en funciones y en ciertos casos no han realizado ningún tipo de pago para cumplir con las sentencias. Indicó que los 36 municipios del estado, entre 4 y 5 se encuentran en foco rojo por el motivo de los laudos laborales. Por ello, dijo, otros ayuntamientos mantienen deudas, pero han demostrado voluntad de cumplimiento mediante la reingeniería financiera y pagos parciales, evitando por ahora procedimientos de destitución. Hasta aquí mi reporte.
2: Gracias a Marcela García por la información. Mire nada más la situación de estos 4 o 5 municipios aquí en el estado de Morelos que justamente se encuentran en foco rojo por estas mismas situaciones. Ya le estaremos actualizando al respecto. Continuamos y cambiamos de tema porque también, pues mire, le quiero platicar sobre esta situación sobre la cual hay que tener muchísimo cuidado. Si usted va al cajero, tenga mucha precaución. Desde la Comisión Nacional para la Protección y Defensa de los Usuarios de Servicios Financieros, es decir, la CONDUSEF, de nueva cuenta advierten sobre estos fraudes que son cometidos por los llamados talladores de tarjetas bancarias. Y es que mire, tan solo en lo que va de este periodo vacacional, pues ya atendieron cerca de 6 denuncias por este tipo de delitos. Las afectaciones económicas son bastante graves porque ya alcanzaron hasta los 800 mil pesos en algunos casos, principalmente entre personas adultas mayores. Vamos a escuchar con mi compañera Alfa Peñalosa cómo es que trabajan estos llamados talladores.
6: La Comisión Nacional para la Protección y Defensa de los Usuarios de Servicios Financieros, la CONDUSEF en Morelos, advirtió sobre un repunte en los fraudes cometidos por los llamados talladores en tarjetas bancarias en Morelos. En lo que va de este periodo vacacional, la dependencia ha recibido alrededor de 6 denuncias por este tipo de delito, cuyas afectaciones económicas alcanzaron hasta 800 mil pesos en algunos casos, y los mayores afectados de este delito son las personas adultas mayores. En entrevista, Carlos Flores, quien es asesor financiero de la Condusef, informó que durante estas vacaciones de verano, la unidad metropolitana atendió 6 casos relacionados con disposiciones de efectivo no reconocidas en cajeros automáticos, una modalidad de fraude que permanece entre las más frecuentes esta temporada de verano. Explicó que los delincuentes se aprovechan de la confianza de los usuarios para acercarse con el pretexto de brindarles ayuda cuando utilizan un cajero automático y en ese momento intercambian su tarjeta bancaria por otra, mientras un segundo integrante del grupo observa el número de identificación personal o su NIP y con ambos datos realizan retiros de efectivo o compras por internet. El asesor financiero señaló que los municipios con mayor incidencia son Cuernavaca, Temisco, Cuautla, así como la zona sur del estado en municipios como Puente de Ixtla, Jojutla y Tlaltizapán. Carlos Flores indicó que los adultos mayores son quienes concentran el mayor número de víctimas, ya que en muchos casos pues ellos no revisan de inmediato los movimientos de su cuenta ni notifican al banco hasta que el daño a su patrimonio resulta considerable. En contraste, comentó, los usuarios jóvenes suelen detectar el fraude con mayor rapidez, por lo que se limita el monto de las pérdidas. Ante este panorama, la Condusef en Morelos recomendó evitar acudir solo a los cajeros automáticos, específicamente los fines de semana, rechazar la ayuda de personas desconocidas y revisar constantemente los movimientos bancarios para reportar de inmediato cualquier operación no reconocida. Hasta aquí mi reporte.
2: Muchísimas gracias, Alfa, por la información. Hay que tener muchísimo cuidado a la hora de acudir a los cajeros ahí en el banco. Pues ya escuchábamos, no acepte ayuda de ningún desconocido. Justamente aquí en el municipio de Cuautla somos de las ciudades que tienen registro de este tipo de delitos, y es que los delincuentes, pues mire, obtienen el NIP de las tarjetas al observar a los usuarios durante sus operaciones. Ponga mucho ojo a quien lo está observando cuando usted acude a un cajero con la tarjeta original. Ya una vez que la tienen en su poder, pues acuden a los cajeros automáticos, retiran dinero e incluso muchas veces solicitan adelantos de nómina que pueden ir de 6 a 10 meses de su salario. Por eso en muchos casos, pues los bancos consideran estas operaciones como válidas, porque al final utilizan el plástico original junto con el NIP, lo que complica este proceso de aclaración. Así que tenga muchísimo cuidado si va a acudir a un cajero electrónico, no acepte ayuda de nadie y ponga muchísima atención a sus alrededores. Continuamos con más noticias. Vámonos ahora con temas de salud, porque los casos de COVID-19 aquí en el estado de Morelos van a la alza, y van a la alza en cuestión de semanas, porque mire, pasamos de 57 contagios confirmados hace un mes a tener, pues, teníamos 9 casos confirmados y ahora tenemos 57 contagios confirmados. Esto de acuerdo con el reporte más reciente de la Dirección General de Epidemiología. Ante este incremento, obviamente, las autoridades sanitarias le están pidiendo a toda la población a que por favor refuerce las medidas preventivas y reducir el riesgo de contagio. Pues mire, le platico que lo que nos dan a conocer las autoridades es que a nivel nacional, tan solo en lo que va de este año 2026, se tiene notificado 69,558 casos que son sospechosos de COVID-19. De estos 69,000, hay cerca de 709 que ya fueron confirmados, y esto equivale al 1%. Con sus 57 casos, Morelos pues ahora se ubica entre las 10 entidades que tiene mayor número de contagios acumulados. Ahora también a lo que hay que poner mucho ojo es a la influenza, porque durante esta temporada interestacional pues únicamente se han confirmado 2 casos en el estado, pero bueno, recuerdan ahí que toda esta campaña de vacunación contra COVID-19 va a comenzar en próximas semanas. Manténgase muy atento. Insisten las autoridades en no bajar la guardia y mantener las medidas básicas de prevención. Las recomendaciones usted ya las conoce: hay que lavarse las manos de manera frecuente con agua y jabón, y pues bueno, también utilizar gel antibacterial con 70% de alcohol, evitar tocarse los ojos y nariz si usted tiene las manos sucias, y cubrirse al toser o estornudar con el ángulo interno del codo, así como mantener ventilados los espacios cerrados, limpiar superficies que sean de uso común y permanecer en casa si presentamos a lo mejor algún síntoma respiratorio. Y recuerde utilizar el cubrebocas si usted está enfermo o se encuentra en lugares que pueden llegar a tener muy poca ventilación. Ya le estaremos actualizando también sobre este panorama epidemiológico. Son pues este repunte muy significativo, llegamos a los 57 contagios de COVID-19 aquí en el estado de Morelos. Son las 2 de la tarde, ya con 40 minutos, tenemos que hacer una pausa, pero regresamos con más noticias. 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
0: 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Continuamos.
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19: Estamos a 29 grados.
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14: ¿Sabía usted que Emilio el Indio Fernández era hijo de un general del ejército mexicano? Hoy que se conmemora un aniversario luctuoso de este personaje, considerado de los mejores directores cinematográficos del siglo XX, le comparto información poco conocida. Además de ser director, fue catalogado como un gran actor de la época del cine de oro de nuestro país. Se dice que su figura física influyó en la estatuilla que se entrega en los Óscares de la Academia Norteamericana de Cine. Esto por su cercana amistad con Dolores del Río. El Indio fue exiliado de México y se fue a Estados Unidos. También se vio involucrado en un asesinato por el que estuvo preso. Y un día como hoy, de hace 38 años, murió en la Ciudad de México. ¿Y a usted le gustan las actuaciones de Emilio el Indio Fernández?
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19: El exgobernador de Guerrero, Ángel Aguirre Rivero, fue detenido por su presunta participación en el ocultamiento y destrucción de evidencias que estarían relacionadas con la desaparición de los 43 estudiantes de Ayotzinapa. De acuerdo con la Fiscalía General de la República, el exmandatario habría intervenido en la desaparición de grabaciones de videovigilancia consideradas clave para esclarecer los hechos que ocurrieron en septiembre del año 2014. Estados Unidos suspendió de manera temporal todas las exportaciones de aguacate procedentes de Michoacán tras una alerta de seguridad que obligó a detener las actividades de sus inspectores en la entidad. Esta medida frena los envíos al principal mercado de exportación y vuelve a impactar a una de las industrias más importantes de nuestro país, en medio de problemas de violencia y extorsión que enfrenta la región. La presidenta Claudia Sheinbaum llamó a la calma tras la suspensión temporal de las exportaciones de aguacate de Michoacán hacia Estados Unidos. También anunció un reforzamiento a la seguridad en las zonas productoras. Además, informó que el gobierno de México solicitó una reunión urgente con autoridades estadounidenses para buscar la reanudación de los envíos de esta fruta.
17: Estas son las primeras planas de la semana en Diario de Morelos.
19: Lunes 3 de agosto repartirán 115 millones entre 12 partidos. El Consejo Estatal Electoral aprobó una nueva distribución del financiamiento público que recibirán los partidos políticos para el proceso electoral local 2026-2027. El ajuste incorpora las fuerzas políticas de reciente creación y garantiza recursos para las 12 organizaciones que participarán en la contienda, además de las posibles candidaturas independientes. Martes 4 de agosto provoca Eder Rodríguez bloqueo de 4 horas. Trabajadores del Sindicato Único del Ayuntamiento de Jutepec bloquearon durante 4 horas ambos sentidos del Boulevard Cuauhnáhuac. Esto para exigir al alcalde el cambio de la clínica privada que les está brindando atención médica. Aseguran que carecen de personal, medicamentos, especialistas y capacidad para atender emergencias. Después de horas de bloqueo, el alcalde aceptó reunirse solamente con los dirigentes sindicales. No obstante, los trabajadores advierten que van a permanecer atentos al cumplimiento de los compromisos, pues aseguraron que la administración de Eder Rodríguez acostumbra a realizar promesas que posteriormente no concreta. Miércoles 5 de agosto explotan comerciantes por retraso de obra. A casi 50 días del inicio de la rehabilitación de la calle Motolinía en el centro de Cuernavaca, vecinos y comerciantes aseguraron que las afectaciones por esta obra ya rebasaron las molestias propias de una construcción. Hoteles y restaurantes también reportan una caída en sus ventas. Habitantes denuncian problemas de salud por el polvo y además afirman que los trabajos avanzan a un ritmo más lento del esperado. Jueves 6 de agosto permite ayuntamiento bares sin licencias. Regidores de Morena del Ayuntamiento de Cuernavaca exigieron transparentar las acciones de verificación a bares y establecimientos con venta de bebidas alcohólicas luego de que un ataque armado en un negocio de la colonia Altavista que operaba sin permisos exhibiera deficiencias en la supervisión municipal. Son las 2 de la tarde, ya con 50 minutos, estamos en tiempo de escuchar el comentario editorial del profesor Pablo Rubén Villalobos.
20: ¿Qué tal, amigos? Con el saludo habitual para todos ustedes. En gotas vamos a nuestro acostumbrado comentario editorial. Duele y al mismo tiempo causa molestia y temor el hecho de que una pipa de gas de las que surten a los cientos o miles de hogares de Cuernavaca y sus alrededores

de la colonia Satélite se dio el día de ayer en la parte oriente de Cuernavaca. Esperemos para saber hasta dónde las autoridades municipales, los responsables del gobierno del estado y otros más puedan estar complicados en la decisión de no haber tomado las prevenciones necesarias para revisar las condiciones en que se presta el servicio de comercio, de venta del gas a todos los espacios domésticos, comerciales e industriales de Cuernavaca, sus alrededores y prácticamente del estado de Morelos. Quizá ahora las autoridades responsables van a salir con el San Benito de que van a inspeccionar todas las unidades, todas las pipas, como si con ello pudiese resolverse el problema de todos los daños que se causaron. Después del niño ahogado por la pipa que explotó, soltó su flamazo el día de ayer y causó tantos estragos, van a venir las pesquisas. Y caiga quien caiga, como es la cantaleta permanente de las autoridades respecto a circunstancias de esta naturaleza, donde los descuidos gubernamentales y los abusos y las corruptelas se manifiestan hasta que llega, repito, el niño ahogado, como el de la pipa que causó destrozos y dejó heridos por decenas en los rumbos de la colonia Satélite de Cuernavaca. Mejor cambio de tema y voy hacia la otra circunstancia. Hablemos de lo que se vive, se sufre y se padece por distintos rumbos de nuestro país y de nuestro estado. Recordemos que lo del huachicol dejó en evidencia a Rufo Appel, el gobernador de la Baja California en tiempos pasados. Consecuencia de ello, a Rufo Appel huachicolero también se le adjudicaron responsabilidades de vínculos con el narcotráfico. ¿Por qué tanta investigación sobre él? Muy sencillo, porque es panista, amén de que haya cometido los crímenes que se le están endilgando. Y ahora resulta que Ángel Aguirre, el exgobernador de Guerrero, también es indiciado de estar con responsabilidades con respecto a los desaparecidos, muertos, asesinados de los estudiantes de Ayotzinapa. ¿Por qué? Por todo lo que le quieran endilgar las autoridades actuales en responsabilidad de Morena. Bien, por todo ello, ojalá que puedan confirmarle y comprobarle a Ángel Aguirre las responsabilidades que hayan tenido y que no sea solamente una vendetta y persecución en razón de ser eminentemente priista y estar metiendo las manos en el proceso electoral de Acapulco en lo particular como municipio de Guerrero y en lo general en la entidad guerrerense que él gobernó. ¿Por qué menciono lo anterior? Muy, muy tranquilo y muy simple, porque no se habla de ninguna persona de Morena con respecto a ninguna responsabilidad como las tiene presuntamente Rubén Rocha, el gobernante o no gobernante con licencia o sin licencia de Sinaloa, indiciado desde los Estados Unidos con responsabilidades por presuntos vínculos con el narcotráfico. Y ante ello, tampoco se menciona a un legislador que ya está siendo indiciado también por la justicia de los Estados Unidos en razón de tener vínculos con el narcotráfico terrorista, como lo es Adán Augusto López Hernández. El senador, ¿qué pasará con él? Vaya usted a saber. El caso es que entre estos personajes, la circunstancia de sus diferencias por el trato que les da Morena en su cuarta transformación y en su segundo piso, son por cuestiones eminentemente de carácter partidista político. Ahí lo dejamos. A ver que cada quien saque sus conclusiones entre lo que significa ser desprotegidos del PAN, del PRI y protegidos por Morena, como es lo que hemos referido en este comentario. Hasta mañana, que será un día más. Hoy está siendo un día menos. Pablo Rubén Villalobos se despide de ustedes.
Gracias a mis compañeros en cabina y a cuidar.

0: Muchas gracias al profesor Pablo Rubén Villalobos. Ya estamos en tiempo de escuchar la información deportiva.
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0: Alejandro Celis, muy buenas tardes, te escuchamos.
2: Hola, ¿qué tal? Buenas tardes, Marta, y hola, ¿qué tal a todos los radioescuchas? Pues vámonos con la información deportiva y empezamos con información del balompié. Y es que resulta que hoy por la mañana fue anunciado Irving el Chucky Lozano como nuevo refuerzo del Galaxy de Los Ángeles, este equipo de la MLS, que al cual llega en calidad de préstamo de proveniente del San Diego, equipo que prácticamente desechó al Chucky Lozano por ahí por problemas disciplinarios con el técnico y con la directiva, pero al final el Chucky Lozano volverá a las canchas para jugar con el Galaxy, lo hará como jugador franquicia, por lo que el Galaxy pagará una parte de su salario, mientras que el San Diego pagará la otra parte. Cabe destacar que el Chucky Lozano no juega un partido oficial desde el 29 de noviembre del 2025, fecha en la que marcó durante la eliminación del San Diego frente al Vancouver Whitecaps en la final de la conferencia oeste de la MLS. Pues ahí está esa información, esperamos que el Chucky Lozano recupere su buen nivel y vuelva incluso a la selección mexicana. Y bueno, pasamos a más información, ahora nos vamos con los Juegos Centroamericanos de Santo Domingo 2026, pues hoy México ya llegó a 159 medallas de oro, por lo que sigue la suma, y al rato también la selección mexicana varonil sub-23 se juega la final en estos Juegos Centroamericanos enfrentando a la selección de Venezuela en un juego que parece interesante. Este juego será a las 6 de la tarde, mientras que en más información y hablando también de la selección mexicana, pero en la sub-20 se enfrenta hoy a las 8 de la noche en el Estadio Azteca a la selección de Canadá en partido de las semifinales del campeonato de la CONCACAF. Cabe destacar que este campeonato da pase a los próximos Juegos Olímpicos, así como al Mundial de la categoría. Pues hasta aquí la información, invitando a todos los radioescuchas a que sigan las plataformas del Grupo Diario de Morelos.
0: Muchas gracias, Alejandro, por la información. Nos mantendremos muy al pendientes ahí de todas las plataformas digitales de Grupo Diario de Morelos. 2 de la tarde ya con casi 59 minutos. De esa manera es como concluimos nosotros este espacio informativo. Muchas gracias por permitirnos acompañarlo un pedacito de su tarde. Esperemos que tenga un excelente fin de semana. Le recuerdo que toda nuestra información, pues usted la puede consultar desde luego en nuestro sitio web www.diariodemorelos.com. Ahí completamente a su disposición, y también manténgase muy atento a los cortes informativos a través de la frecuencia de La Comadre 101.7. Gracias a Poncho Contreras ahí en los controles técnicos. Disfruten mucho de su fin de semana, cuídense mucho.
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3: Hola, ¿cómo están? Muy buenas tardes. Bienvenidos a Las Calientitas en este día de hoy, viernes, por fin viernes. Llegó la hora del... la hora de disfrutar las horas de viernes, sabadito, adiós. Viernes, sábado y domingo. Llegó el fin de semana. Ya ven, les dije, se pasa rapidísimo. Y ya es viernes por fin. Viernes de comer rico, sabroso, botanitas. Y bueno, hacer la fiesta, armarla en casa. En fin, disfrutarse de este fin de semana. Te saluda Leti Salgado en los controles, Ana Ordóñez. Y bueno, vamos a dar inicio con las calientitas, ya tú sabes, son temas recientes, temas los más escuchados, lo nuevo, nuevo que va saliendo de 3 a 4 de la tarde. Así que bueno, ya puedes comunicarte con nosotros a cabina al 3537608, también al 3537609. Y nuestro WhatsApp es el 735-180-1017. Así que damos comienzo con la primer calientita que nos canta Duelo y Bronco para que ya no duela.

0: Porque aquí estamos al 100, no, al millón, porque al 100 cualquiera. Ahí estuvo sí. Ángeles Azules con Beli Belinda, Belica. Bueno, y comunícate con nosotros, 3537608 y 09. Vamos a mandar saludos, dice Leti, bonita tarde. ¿Me puedes poner la canción de banda Los Sebastianes y Carolina Rose? Imagina, ahorita te la busco con muchísimo gusto. Y bonita tarde también para ti. También dice, buenas tardes, Leti. ¿Me puedes mandar un saludo para la gente de Parotas, de la Gabriel Tepepa, de parte de la señora Piedad? Gracias. Señora Piedad, ¿cómo está? Espero que muy bien. Le mandamos un saludo y un abrazo. ¡Sí! Bonita tarde. Y también dice aquí, hola, ¿me puedes poner la de 614 de Alan Arrieta? 614 de Alan Arrieta. Ahorita te la busco. No sé cuál sea, pero ahorita la checo con muchísimo gusto, ¿va? Bueno, saludos para todos ustedes. Igualmente, bonita tarde. Buen provecho para todos los que estén comiendo en este viernesito. Viernesito de antojo. Unas enchiladitas, unas moladas, unos taquitos acorazados. ¡Ay, qué rico! Con sus rajitas bien picositas. Bueno, ¡sí! Provechito. Y con los que estén también saboreando ahorita su platillo con unas tortillitas a mano, así recién saliditas del comal. ¡Ay, qué deli, delicioso! Vamos a tomar llamada telefónica. Hola, buenas tardes. Hola, ¿quién habla?
1: Anselmo, Leti.
0: ¡Ay, Anselmo! ¿Cómo estás?
1: Aquí estamos vendiendo para el ponente, se va a hacer una capellita aquí.
0: Ajá.
1: Y aquí estamos.
0: Ah, muy bien, tú al 100, mi querido Anselmo. Perfecto, pues qué bueno, y también que nos estás escuchando.
1: Sí, siempre, siempre, nunca nos voy a olvidar, siempre vamos a estar pendientes de la 101.7, la más de Modelo.
0: Muchas gracias, Anselmo, te mandamos un saludo y abrazo.
1: Antes que Dios te diga.
0: ¿Mandé?
1: Que Dios bendiga.
0: Ah, muchas gracias. Igualmente, bonita tarde, bonito fin de semana. También le mandamos saludos para la señora Lucy, que también nos está escuchando en esta tardecita. ¡Sí! Y ahorita vamos a seguir complaciendo sus temas. Aquí llega Orquesta con Sabor, el Gato.
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0: Las 3:24 minutos, 25. En este momento ha cambiado el reloj. 3:25.
13: ¡Sí!
0: ¡Provecho! Si siguen comiendo, viernesito de antojitos. No saben qué antojos tengo el día de hoy. O sea, quiero de todo un poquito. Hace ratito pequé con un helado. Con heladito de mamey. Dije, ahora sí, ya. Le dije, ya es justo. Ya estás
13: ¡sí!
0: bien. Bueno, le mando saludos. Bueno, pero ¿qué le pasa? ¿Por qué me anda usted borrando su audio, mi querido don Berna? ¿Qué le pasa? ¿Por qué me borró el audio? A ver, aquí dice mensaje eliminado. Ay, chiquitito, de veras usted. Ya no sé qué pasa. ¿Qué le pasó? A ver, cuéntame por qué borró su mensaje. Bueno, mientras tanto me voy con más. Dice, saludo para el muchachón Armando que... Como un saludo para el muchachón Armando que ándale dando, que ha de andar dándole duro a la decoración de vitro mosaico. Ah, muy bien. Si apenas anda aprendiendo, pero la lleva bien. Eso es bueno, lo importante, aprender. Y hay unos que aprenden luego, luego. ¡Qué bonito!
13: Sí.
0: El saludo, dedícaselo tú, Leti, para que se motive. Claro que sí, mi querido Armando, échale más ganas. Y mira, después vas a ser un experto en decoración de vitro mosaico. Así que saludos para ti. Bueno, para todos los demás chicos que están ahorita en este momento trabajando. Y vámonos con más. Dice, hola, Leti, ¿me puedes poner la canción? Que me maten las penas, porfa, Leti. Ay, esa sí, yo también la voy a cantar como es viernes. Que me maten las penas. Recuerde que aquí en el WhatsApp no podemos recibir llamadas, únicamente a cabina al 3537608 y 09, porque ahorita hicieron una videollamada, pero no se puede. A ver, pero mandaron un audio.
14: Hola, Leti, muy buenas tardes. ¿Me podrías complacer con un tema, por favor?
0: Claro.
14: Sería Demencia, muchas gracias.
0: Demencia, ahorita te la busco. ¿Con quién es Demencia? Si me puedes decir con quién para que te la busque, porfa.
13: ¡Sí!
0: Y dice aquí, es que me ganaron el gato. Ah, o sea, usted quería la del gato y por eso lo borró. Ay, don Berna, chiquito bebé. Pero qué bueno, ya escuchó su canción, don Berna. Le mando un abrazo hasta la industria del amor. Vámonos con música. Y aquí llega, antes de la música, quiero decirles que creen el nombre, póngame mucha atención, les voy a hacer esta recomendación. 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

0: Las 3:34 minutos. Ahí te va, mijo. Ay, ay, ay. Al rato me voy a tomar unas por ti. Ah, no es cierto. A ver, escuchamos el audio. Me parece que ya me van a decir qué canción es.
1: Hola, Leti. Buenas tardes. Te pedí un tema que se llama Sufro de Demencia, que la canta Junior H.
0: Perfecto, ahorita te la buscamos. Ah, y también para la persona que me pidió una de Alan Arrieta, se la voy a deber. Es que, ¡sí! Pues ya ven, de repente sí, casi sí se avienta toda la canción con algunas palabras que no puedo. Que no puedo con tanto. Bueno, a ver el siguiente audio.
2: Hola, hermosa, bella, guapa y bonita Leti. Te saluda con mucho gusto, don Berna. Me encuentro en la industria del amor. Aquí soy pura comadre. Me ganaron el gato, pero el juguetito nadie me lo gana. Es solo para mí, de la tropical. Que la pases bien, chiquitita, hermosa, bella, guapa, bonita, linda y preciosa, mami.
0: Ay, Dios. Chiquitito, precioso. Sí. También le mando un saludo hasta la industria del amor. Siguiente audio.
3: Hola, buenas tardes, Leti.
0: Hola.
3: Quiero ver si me podrías complacer con la canción de Camilo, porque llegó a mi vida el amor de mi vida. Por favor. Saludos. Bye. Gracias.
0: Camilo, ¿será el amor de mi vida o porque llegó el amor de mi vida? A ver, vamos a buscarla, ¿eh? A ver si la tenemos así de una u otra forma, como me lo dices. Mi peque, te mando muchos saludos para ti y para la familia allá en la lavandería. Son las 3:36 minutos. Vámonos con música y aquí llega el tema de Junior H y se llama Demencia.

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16: ¿Y saben quién regresó?
0: Sí, aquí estamos, ya regresamos y por supuesto en esta tu frecuencia 101.7, la comadre la más sabrosa de Morelos, donde nos escuchan en todos lados, en Tepoztlán, a la gente de Tepoztlán, a la gente que también nos escucha en Jojutla, ¡sí!, en La Galeana, también a la gente que nos está sintonizando por Ticumán, a la gente de Yautepec, La Gema, San Carlos, Huastepec, Cocoyoc, y mira todos esos lugares, Casasano, Estado de México, Estado de Guerrero, los de la Unión Americana, ¿qué pasó? ¿Cómo andan? Preparando algo, los que muchos trabajan en los restaurantes, ay no, como es viernesito, mira, mala suerte, no me vayas a mandar ahorita unas papas a la francesa, ni unas hamburguesas, ni todo eso, porque se me va a antojar. Hoy tengo antojo de todo prácticamente, o sea, hoy vengo manejando el antojo de cualquiera de todo lo que se me ponga enfrente. ¡Sí! Bueno, buen provecho para los que estén ahorita con un postrecito sabroso, una paletita, un heladito, un flan o un arrocito con leche, pero que sea preparado con sabrole, por supuesto. Bueno, mientras tanto, yo aquí les echo porras de bien por ustedes, aunque sí, no pueda comer eso en este momento. Bueno, vámonos con música, otro tema con placer. Llega Pancho Barraza y nos canta Que me maten las penas.

0: Las 3:54 minutos, ahí escuchamos el tema de El Juguetito con el La Tropical. Ahí está, para los que nos estaban solicitando ese tema de La Tropical. Y ya casi cerrando las calientitas, escuchamos audio.
1: Hola, mi amor, hola, mi Leti. Mejor una caguamie para el calor, ¿no? Una caguamie.
0: Mira, mejor cállate porque no está haciendo tanto calor. Ese ya es pretexto tuyo, ¿eh? Sí. De veras. Dice, ¿cómo dice? Ya. Dice, hola, buenas tardes. ¿Me puedes poner una calientita de banda Cuisillos? Se llama la canción Descontrolado. Gracias. Y los escuchamos en Ecatzingo, Estado de México. Saludos hasta Ecatzingo, Estado de México, escuchando a la comadre. Ya me voy a ir con este último tema. Pero regresamos en un momentito más aquí en las tardes con la comadre. Así que sigue en sintonía de la más sabrosa de Morelos.

0: ¡Sóplenle! Hasta aquí la tanda más ardiente del día. Se nos acabaron las calientitas por hoy. El comal ya pide relevo, pero en la siguiente emisión lo volvemos a prender. 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
1: Muy buenas tardes. Este es el corte informativo de Grupo Diario de Morelos. Un policía municipal de Ayala fue atacado a balazos la tarde de este viernes y logró salir ileso de la agresión. Tras los hechos, autoridades estatales desplegaron un operativo para localizar a los responsables, quienes escaparon a bordo de un vehículo. Hasta el momento no se reportan personas detenidas ni se ha confirmado el móvil del ataque. Autoridades actualizaron el saldo de la explosión registrada en la colonia Las Granjas en Cuernavaca. El número de personas lesionadas aumentó a 22, mientras que el balance de daños se mantiene en 34 viviendas afectadas, 3 inmuebles inhabitables y 11 vehículos con daños. El Aeropuerto Internacional General Mariano Matamoros va a recibir una inversión de 120 millones de pesos para la instalación de una nueva plataforma de servicios aeronáuticos. El proyecto busca fortalecer la infraestructura del aeropuerto e impulsar su crecimiento como parte de la Estrategia de Desarrollo Aeroportuario en Morelos. Hasta aquí con la información. Mantente muy al pendiente de todas las plataformas digitales de Grupo Diario de Morelos.
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0: 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Ay, no más. Ay, los viernes también me pongo romántica. Ay. Karin León, la primera cita.
1: ¡Sí!
0: Karin León. Tiene poco que festejó su cumpleaños, de verdad, de veras. Ay, estos hombres que festejan con tanto dinero, bueno, se avientan la casa por la ventana, invitan a sus artistas, a sus amigos. Ay, lo único que no me gusta es que está casado. Lástima, lástima que eres casado.
1: ¡Sí!
0: No, ya, en serio, serio, serio. 4:08. ¿Cómo están en esta tardecita? ¿Cómo les va a todos mis amigos del Estado de México, Guerrero? A todos los que están escuchando La Comadre. A ver, vamos a ver qué dice aquí.
2: Hola, hola, mi Leti. Buenas, buenas tardes. ¿Me puedes poner La Creación con Los Tigres del Norte? Para aquí, para mi cuate, el Clyderman. Por favor, mi Leti. Gracias, muñequita hermosa.
0: Déjate, la busco y ahorita te la pongo, ya verás que sí. Ya verás. Tigres del Norte, ah, me gusta, me gusta. Estamos en viernes, hay que pedir unas así de viernes. De viernes de reventón. Vámonos con... ¡Es viernes de dormir en casa ajena! ¡Vámonos! ¿A dónde, a dónde? En la mía no acepta nadie, ¿eh? No eso, sino porque la verdad no me gusta el desorden. No me gusta que me ensucien, no me gusta que me manchen.
3: ¡Ay, señor!
0: No.
3: ¡Llévame pronto!
0: No me gusta, entonces no. Bueno, escuchamos siguiente audio.
4: Leti, buenas tardes. ¿Me puedes complacer, por favor, con la canción de Los Tucanes de Tijuana? Yo las pongo.
0: Yo las pongo. Perfecto, de Tucanes de Tijuana. Ahorita te la busco. Y dice Leti, ¿me puedes poner la canción de Banda El Recodo? Brindo. Ahorita te la ponemos. Vámonos rápidamente con música. Y aquí llega el tema. Esta canción de La Creación. Y ellos son Los Incansables, Tigres del Norte.

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0: Las 4:19, escuchamos el tema de Bling Bling, marca registrada. Aquí seguimos en esta tardecita, siendo las 4:20. Ay, no más, qué bonito. Ay, me encanta, de fondo musical tenemos el tema de Simba Musical. Y bueno, es que también hemos de recordar muchas de las agrupaciones como Brindis, Amor Prohibido. Hay tantas canciones que siguen siendo éxitos sus canciones, que si las ponemos ahorita, todo mundo se las sabe. Pero bueno, también disfrutamos de los temas nuevos, con las voces nuevas, los artistas más recientes también, que en poco tiempo han logrado tener mucho éxito, y por supuesto todas esas canciones las disfrutamos aquí a través de esta su frecuencia, La Comadre 101.7. Voy a escuchar este audio.
1: Hola Leti, muy buenas tardes. Por favor, me complaces con una canción de los Mier con el tema que se llama La Coloreteada. Gracias, Leti. Saludos cordiales desde Yautepec y que pases un excelente fin de semana. Somos Pura Comadre.
0: Muchas gracias. Saludos hasta Yautepec. Ahorita te buscamos la de La Coloreteada. Vamos a una pausa. Volvemos. 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

0: Con 27 minutos, este fue el tema de Beto y sus canarios. Porque eres mía.
1: ¡Sí!
0: Porque eres mío, mío. Chiquitito. Todavía a nadie le digo eso, pero pronto lo diré. Dice, señorita Leti, buenas tardes. ¿Me puedes poner la canción de La Adictiva, Un Fin en Culiacán? Ah, esa es buena, ya tiene que no la había escuchado. Ya ven, les digo, hay varias canciones que sí conocemos y que son bonitas y que ya tienen tiempo, ya unos sus añitos. Dice, Leti Salgado, ¿me podrías poner la canción de Grupo Firme, En Tu Perra Vida? Ándale, tú sí sabes que es viernes. Dice, hola cariño, Leti,
1: ¡sí!
0: Leti Salgado, hoy quiero nuevamente que me complazcas con la hermosa canción que me queda, jeje, y es Amor Ilegal. Amor Ilegal con Zaida y Los Culpables, para escucharla aquí. Gracias y recibe fuerte abrazo. Claro que sí. Oye, no sé si se me estaba pasando un saludo. Sí mandé un saludo que estaban en... Mira, ya ves, ya la... mandaron una imagen... Ay, no lo encuentro. Es que mandaron una imagen. Mira, ya. Una disculpa, perdón. Ay, sí, es que por eso luego no me gusta abrirlos. Para ver qué canción piden, porque ya después se me pasa. Pero dice, hola mi querida tocaya, saludos desde las residencias de Yautepec. Aquí andamos trabajando y ya sabes que yo soy pura comadre. Ay, ya vi, mira qué bonito. Ahí en una de esas voy a vivir yo también. Saludos para ti. Hay otro que dice, mensaje eliminado, una disculpa. Y aquí dice, bueno, ahí está. Me voy rápidamente con otro más. Escuchamos audio.
2: Leti, buenas tardes. Llegó el bebé el viernes. Voy a poner el tema La Buena y la Mala de Tierra Sagrada. Feliz fin de semana.
0: Recuerden que yo soy la buena y Ana es la mala, ¿eh? En esa canción, ¿eh? Nada de cambios.
3: Yo, vole, famosísima, única, lúcer, incomparable, amiguita Leti, ¿cómo
1: estás? ¡Sí!
3: Excelente tarde, Leti, feliz viernes, Leti. Oye, pero no nos regañes a los que nos gusta tomar cerveza. Ya sabes que si gana un partido, tomamos, y si pierde otro partido, tomamos, si gana el México, tomamos, si no gana, si perdemos, tomamos. Ya sabes que es un pretexto de todo.
4: Ay, señor, viéndome pronto.
0: Ay, no. Que si se enoja, te enojaste con tu mujer, ahí va una fría. Ay, no, ay, que hace calor. Ay, que estoy cansado, merezco una. No, si para todo le hayan, para tomar, de veras. Dice, buenas tardes, Leti, un saludo para el molote. Ay, se me antojaron unos molotes, más bien. Es el molote de Yecapixtla, que está triste porque lo terminó la líderman. Mándale un beso para que se anime. Y para el maestro Sandunguero de Santa Mónica, le quiere... invitar una cerveza para que, ya ven, te digo que el pretexto, para que la alivies y la complaces con la canción de Mi Enemigo el Amor de Pancho Barraza. Buena canción, ¿eh? Molote de Yecapixtla, que está triste. Ay, Dios. Ay, ¿qué le vamos a hacer? Y luego te terminó, mejor ponle la de Viernes sin tu amor, más si terminaron en viernes. Ay, Dios. Vámonos rápidamente con música y aquí llega el tema de... Ay, bueno, así dicen los tucanes, yo las pongo.

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0: Sergio el Bailador. ¡Ea! Si es viernes, el cuerpo lo sabe. ¿A dónde la fiesta? ¿A dónde se va a armar con el café?
1: ¡Sí!
0: Yo voy a puras reuniones de café, nada más. No voy a tomar nunca a nada. Solo el café. ¿Dónde va a ser el café? ¿Con las galletas o con el pancito?
1: ¡Sí!
0: ¿Sí, con el climita? Sí se antoja, ¿eh? A mí se me antoja uno de chocolate, chocolate, chocolate, así. Y, pero bueno, está bien, si cambiamos el cafecito por y el postre, puede ser unas alitas que preparemos en casa.
1: ¡Sí!
0: O puede ser unas papitas a la francesa, cacahuatitos, palomitas y,
1: ¡sí!
0: Y algo de botanear, ¿qué sería también? Ay, bueno, ya dice, ya vamos a hacer unos, sándwiches, ¿no? Para más rápido.
1: ¡Sí!
0: Pero bueno, oiga, Dana Paola y Belinda, después de que se estaba esperando la colaboración, pues ya estas muchachonas ya dieron un adelantito de su colaboración, Dana con Belinda, ¿qué tal? A ellas juntas, que por cierto, mostrando pierna, porque solamente mostraron una imagen donde se ve tanto la pierna de Dana y una pierna de Belinda, o sea, no se nota rostro, no se nota más que las dos piernas al descubierto. Ya veremos su colaboración, a ver qué tal está. Porque Dana, pues bueno, es exitosa y bueno, Belinda, ya sabes cómo canta.
1: ¡Sí!
0: Y, bueno, por otro lado también, quienes estuvieron en Los Ángeles, fue la banda El Recodo, porque les estuvieron entregando, bueno, recibieron dos reconocimientos que fue por parte de, bueno, más bien por los 88 años de trayectoria. Por el éxito y esos logros que ha tenido la banda El Recodo, pues recibieron dos reconocimientos, que por cierto le preguntaron a Poncho Lizárraga que si cuando cumplieran 90 años de trayectoria invitarían a los ex vocalistas que pues estuvieron ahí con la banda El Recodo, y
1: ¡sí!
0: dijo, los que sí se lo merecen porque se fueron, salieron bien de aquí, agradecidos, sí, otros no porque se fueron y hablaron cosas que no eran verdad. Bien directote el Poncho. ¿Por qué no habrá dicho? Bueno, vámonos rápidamente con más música. Aquí llega la coloreteada, los Mier.

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0: las 4:58, que se vea la actitud de viernes. ¡Eso! Uy, me acuerdo de esas canciones bailando con mi compañera Eloísa. No nos hubieras visto ahí en el balneario, baile que baile. ¡Hay que bailar! ¡Sí! ¡Muevan el cuerpo! Ahí en casita. En el auto también se puede, ¿no? Con mucho cuidado, mucha precaución. También a los que van ahí en las combis. Señoras, señores, saludos, muchachos, sí. Jóvenes, a todos. A los que van ahí platicando, me encanta porque luego en la combi ahí va uno platicando, ya sea con la amiga, la vecina, la prima, y ahí van los demás escuchando la plática. Ahí estás escuchando la plática, quieras o no, ahí estás enterándote de todo. Ay, no, de veras, qué bárbaros. Bueno, vámonos con saludos.
1: Por eso cuando me haces de enojar, Leti, me tomo una caguama. Por eso tengo de enojar para que me
0: hagas de veras, enojar, le voy a parar porque ya me acordé que escuché que dijiste, ya te voy a volver a pegar, de veras, que ya no digas groserías al aire. No, le tuve que detener a tu audio. Ay, puedo con este hombre, de veras, ¿qué voy a hacer? Ya de veras, en serio, ¿eh? Dice, hola, ¿puedes poner algo de banda Renovación? La canción se llama Golpe de Calor, Renovación. A ver, la voy a buscar, Golpe de Calor. Y dice aquí, si no festejaremos así, Leti, no existiera la doble A. Ay, ay, ay, qué bárbaro. Es que yo digo que sí, pero no, tan como para que ya te pongas mal, ¿no? Porque como yo digo, como ya ni te diviertes, ni disfrutas, no sabes ni dónde andas. A ver, bueno, siguiente audio.
2: Cálmate, cálmate, Leti. También tú no abuses. Hoy día es día de tomar cerveza y es día de ir a dormir en casa ajena. Hoy tenemos permiso. Toda la semana trabajando para que no nos demos un gustito.
0: Mira, querendo, mejor calla porque tú te duermes en otra casa y de plano te dicen adiós, se divorcian de ti, ¿eh? Bueno, vámonos rápidamente con siguiente audio.
3: Hola, comadre, buenas tardes. Un saludo muy especial para mi sobrina Camilita, que la adoro con toda mi alma, y a mi hermana Teresa, que ahorita está en su casa haciendo unas ricas tostadas.
0: ¡Uy, qué rico!
3: De Tinga. Por favor, dedícales la canción de La Cosecha de Mujeres.
0: Con su cremita, y no saben con qué ganas tengo ya de algo así comer con cremita. ¡Provechito! Y saludos a ustedes, chicas. Vámonos a una pausa, ya volvemos.
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2: Las 5:07.
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También van a poder seguirnos en ese evento a través de nuestras redes sociales para que estén bien al pendientes de Alumnos de 10 2026. ¡Ea! Sí, ahí está la de piel morena. ¡Ay, qué bonita es nuestra piel morena! Morena, me hubiera gustado ser más morena bronceada, con ojo verde. ¡Ay, no quieres otra cosa! Bueno, recuerden vía de comunicación 3537608 y 3537609. ¡Saludos a todos los de Tlalnepantla! Allá donde está el merititito nopal y el aguacate también, por cierto, bien rico. Tetela del Volcán también tiene unos aguacates riquísimos. ¡Ay, yo como recuerdo! Nunca supe, me hubiera encantado saber quién fue, pero me mandaron una... ¿cómo se le dice? Ay, como caja, sí, se le dice caja, pero repleta de aguacates de Tetela del Volcán. ¡No, hombre! Feliz de la vida yo, porque amo comer aguacate todos los días. Riquísimos, eran unos aguacates tan grandotes. Ay, que me hicieron el favor bueno, me los dejaron aquí, pero ya no supe quién fue, pero bueno. Bueno, ya tiene rato, ¿no? Eso ya fue. Pero, bueno, digo porque me acordé que también allá en Tetela, los aguacates están bien ricos. Pues es que con el climita de ahí de Tetela, bien fresquecitos, sí, y ricos, ¿no? Bueno, vamos rápidamente con más música. Seguimos aquí disfrutando de este tema que me han solicitado. Y esto se llama Un Fin en Culiacán, La Adictiva.

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1: Oh.
0: Oh.
1: Morena.
0: Mande.
1: ¿Cómo está tu tuto?
0: Ya está perfecto, perfecto. Ahí voy, ahí voy. Ahí voy aumentando un poco a poco, señores, señoras. Bueno, las 5:20 minutos, seguimos en esta tardecita bien sabrosa. Le mandamos un saludo para todos los que ahorita en este momento ya están en la planeación del fin de semana.
2: ¡Sí!
0: Para los que vayan a salir, muchos he visto también a personas que están ahorita de vacaciones, se han ido a Acapulquito, qué bonito,
2: ¡sí!
0: Se van a la playita, disfruten, aprovechen también con los pequeños que están ahorita de vacaciones. ¡Qué bonito! Hay que disfrutar. Cuando se puede, se puede. Porque no siempre se puede. Pero cuando no se puede salir, porque a lo mejor no nos alcanza el presupuesto, podemos disfrutar también, estar en casa. A lo mejor lo que ibas a gastar en el, ir, regresar, el hotel y todo eso, mira qué tal. Que ahorita preparan alguna cenita bien rica, luego te pueden dar ese gustito.
2: ¡Sí!
0: Y también hoy se vale el pozolito, y se valen los taquitos, los sopecitos, las alitas. Se vale tomar una fría. Ya, eso no se lo voy a recomendar ni al Bullo, ni al Querendón, ni a, no sé, se me fue el nombre. Porque ellos abusan, como dijera la canción de el Commander, abusamos del alcohol. Bueno, vámonos rápidamente con más música. Aquí llega el tema. ¡Ah, no! ¡Pausa! Regresamos. Les quiero hacer esta recomendación. 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

0: las 5:28 minutos y escuchamos Andamos Ready, los Tucanes de Tijuana.
1: ¡Sí!
0: Para bailar en esta tardecita de bebé viernes, viernes social, viernesito de fiesta. Y bueno, saludos para todos los que nos escuchan, los diferentes negocios, para los que están trabajando, ay, sobre todo para las taquerías. Hoy es día de tacos, viernesito las taquerías. Luego, ¡sí! ¿No les pasa que a veces, bueno, ya no últimamente, verdad? Pero luego uno sale de donde sales de la fiesta a las 4 de la mañana y dices, vamos a una taquería. Y luego encuentras todas cerradas. Y cuando no quieres tacos, encuentras abierto.
1: ¡Sí!
0: Ay, sí, pero cuando te quedas con esas ganas de los taquitos, no, hombre, te vas a dormir con unas ganas de comer taquitos. Ya mínimo los del pastor. Pero bueno, saludos ¡sí! a todas las taquerías que preparan esas ricas salsitas. No las hagan tan aguadas, porque las salsitas son las que también le da el saborcito a los taquitos, al alambre, que a las gringas, que a ver, cada nombre, ¿verdad? Una sincronizada le llaman una gringa.
1: ¡Sí!
0: el beso de monja y eso, ¿de dónde salieron todos? Y yo tengo esa duda de dónde salieron todos esos. Luego ponen el ballenas, ¿no? O el alambre ballenas o algo así. ¿Y ese por qué?
1: ¡Sí!
0: O sea, no entiendo esos nombres, pero bueno, en fin. Pero saben ricos, ¿no?
1: ¡Sí!
0: y a mí yo no me le diría, ah, ya, pues deme la tortillita de harina, ponle el jamón y pon esto y ya. Pero bueno, si tú quieres llamarle beso de monja, llámale beso de monja. Bueno, vámonos rápidamente con más música y llega el tema de Grupo Firme en tu perra vida.

0: 5:36 y vamos a seguir disfrutando de más música y escuchamos el tema de Querida Socia.
1: ¡Sí!
0: ¡Sí, caray! Ya sabe, los antojitos. Vamos a seguir disfrutando de más música. Saludos a nuestros amigos que nos están escribiendo con terminación 4013. Saludos para ti. Y bueno, vamos a seguir disfrutando de más música. Los invito para que se sigan reportando con nosotros a cabina al 3537608 o 3537609. También lo puedes hacer a través de nuestro WhatsApp 735-180-117. Así que vámonos con música, porque este viernesito es para ya, alegrarnos más de que llegó el fin de semana y a bailar.
1: ¡Sí!
0: Y aquí llega el tema de los Caligari, si esto se llama, pero qué necesidad.

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espacio donde nosotros ponemos temas, ustedes dicen por cuál van a votar. Y como es viernes, ¡sí!, el cuerpo lo sabe, es temas, van a ser temas movidones, ricos, así como de, ya saben, ¿no? De esas de las que luego te gusta, como de despechados también. Así que bueno, de todo un poquito vamos a tener en punto de las 6 de la tarde. Así que muy, mientras tanto, le mando saludos para todos ustedes, amigos del volante, amigos que ya van a directito a casa, saliendo del trabajo. Qué bonito, y espero que hayan tenido un día maravilloso. Y a seguir disfrutando de la música de la comadre. Así que vámonos con más y ahorita vamos a regresar. 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Aquí llega el tema de Zaida y los culpables, amor ilegal, complacidos.

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9: Muy buenas tardes. Este es el corte informativo de Grupo Diario de Morelos. El Tribunal de Justicia Administrativa envió al Congreso de Morelos una segunda solicitud para separar del cargo al alcalde de Xochocotla, José Carlos Jiménez Ponciano. Esto por el incumplimiento en el pago de sentencias laborales. La petición deberá de ser analizada por el Poder Legislativo. La Secretaría de Desarrollo Sustentable